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1: Son las 6 con un minuto.
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3: Muy buenas tardes, qué gusto que nos acompañe con este corte informativo organizada por la Dirección de Formación e Investigación Educativa de la Universidad Autónoma de Chiapas. Se realizó la Jornada Institucional de Tutorías Construyendo Trayectorias Universitarias con Sentido Intercultural y Bienestar. El rector Osvaldo Chacón Rojas expresó que apoyar las trayectorias escolares del alumnado resulta muy importante, dado que ante los retos que enfrentan las juventudes en el presente, reconocer sus problemas, sus preocupaciones y necesidades puede hacer una diferencia, no solamente en sus estudios, sino también en el plano personal. El Servicio de Administración Tributaria puso en marcha un operativo con 45 módulos itinerantes en 21 estados del país, vigente hasta el 2 de octubre, con el propósito de realizar 9.400 trámites y atender a unas 4.500 personas. Las unidades móviles ofrecen servicios sin necesidad de cita previa, tales como inscripción al RFC, generación y renovación de la e-firma, emisión de constancias de situación fiscal y la asesoría personalizada. El presidente municipal de Tuxtla Gutiérrez, Ángel Torres, puso en marcha la rehabilitación de la red de drenaje en la Quinta Poniente entre Primera Sur y Avenida Central en la colonia Terán, con lo que se cumple una de las necesidades más urgentes y se mejorarán los servicios básicos en esa zona. Los trabajos a cargo de Obras Públicas en coordinación con el ESMAPA atenderán más de 70 metros lineales con tubería de 8 pulgadas. También contemplan construir 2 pozos de visita, rehabilitar uno más y renovar 12 descargas sanitarias para una mejor función de los servicios básicos. Hasta acá la información, muchas gracias por su atención y preferencia. Continúe con nosotros con nuestra programación habitual. Muy buenas tardes.
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6: Son las 6 con 12 minutos.
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8: Seis de la tarde ya con 13 minutos. 6:13. Muy buenas tardes. Ya es miércoles, hermanos. Miércoles ya 30. Miércoles 30 de septiembre del 2026. ¿Cómo andamos? Aquí estamos contigo. En esta frecuencia modulada, tu servidor Dicho Amigo te saluda. Vámonos con esto que dice nada más y nada menos que... Ahí viene Bronco y esto es Oro. 6:13.

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7: Son las 6 con 18 minutos.
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9: 6 de la tarde ya con 18 minutos. Vámonos con Paquita la del barrio. Es lo que dice mi vecinita. A través de la grande 90.3 FM. Ya es miércoles, ombligo de la semana. Ya es miércoles 30 de septiembre, miércoles donde cayó ya el billullo, miércoles donde empieza la pachanga, porque ya tiene con olor a jueves, sabor a viernes y obviamente pues fin de semana, ¿no? Así que vámonos, mis hermanoides, ¿dónde andan? Por acá ya está conectado mi queridísimo Odíame Más, ya está conectado por acá el grandísimo Don Migue, también ya anda conectado mi queridísimo hermano el buen Michaelin, también anda conectado por acá el buen Sonrinskis, también anda conectado por acá mis queridísimas hermanas, las desconocidas. Ya están por acá, ¿qué onda mis desconocidas? Por acá también está la banda Gatesca allá en el centro, en la zona centro también están sintonizándonos allá en el mercado San Juan, escuchándonos ya cuando andan haciendo ya los arreglos, pues casi prácticamente ya para cerrar. Allá en el mercado Juan Sabines también, escuchándonos todos los días a todo volumen. En algunos locales que ya también están prácticamente ya cerrando, porque hasta las 6 de la tarde iban a estar, Así que vámonos entonces con Paquita la del barrio. Esta es mi vecinita, 6:19.
10: Mi vecina.

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1: Son las 6 con 22 minutos.
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1: Son las 6 con 26 minutos.
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2: Vámonos con la cumbiona. Y qué mejor que con el buen señorón Alex Hacha y los reyes de la cumbia chida buena onda. O sea, ese grupo Cañaveral. ¿Y quién es ella? A través de la Grande 90.3 FM, por acá saluditos a toda la bandona que anda sintonizándonos, que se conectan día con día. Gracias, mi meche, por acá saluditos. También por acá saludamos a toda la bandona que están sintonizando, mi queridísima Yassi. Hola, Yassi, ¿cómo estamos? Por acá toda la banda del Club de los Carnalinígenos. Mi queridísimo Coluda también sintonizándonos. Gracias, mi Coluda. Ahí escuchándonos completamente en vivo a través del TX. También por acá saludamos a toda la banda de los colectivos, las 90, las 73, las 5, ahí por ahí, la 7301, la 7338, la 9001, la 7012, la 7005, 06. Bueno, toda la colectivada. Todos mis hermanotes, repórtense dónde andan a través de la Grande 90.3 FM. No es el pase de lista, pero sí repórtense. ¿O quieren escuchar el pase de lista? Ustedes dicen a través de la Grande 6 con 28. ¿Y quién es ella?

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1: Son las 6 con 31 minutos.
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1: Son las 6 con 32 minutos.
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Vámonos con los Acosta y esto que dice: voy a pintar un corazón. A través de la grande 90.3 FM, ¿a poco no? 6 de la tarde ya con 36 minutos. ¿Cómo están? Despiértense. ¿Dónde andamos? ¿Dónde andamos? Y es miércoles, hermanos. ¡Ya es miércoles!

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4: El déficit de vivienda en la entidad se mantiene como uno de los pendientes para miles de trabajadores, mientras el Infonavit prepara la construcción de nuevas unidades habitacionales en distintos municipios del estado. De acuerdo con Octavio Romero Oropesa, director general del Infonavit, la meta del programa Viviendas del Bienestar para Chiapas es de 34,000 casas durante la actual administración federal. El funcionario reconoció que en Chiapas existe una importante carencia de vivienda, aunque sostuvo que actualmente existen las condiciones para mantener e incluso incrementar el ritmo de construcción. Los municipios donde se concentra una mayor demanda de créditos debido a la presencia de trabajadores derechohabientes son Tuxtla Gutiérrez, Tapachula, Ocosocuautla, Chiapa de Corzo, Palenque, Comitán, Villa Corzo, Huixla, Tonalá, Suchiate, Berriozábal y Arriaga. El programa Viviendas del Bienestar busca atender principalmente a trabajadores que requieren una alternativa de casa-habitación accesible frente al encarecimiento del suelo y de la construcción, uno de los principales obstáculos para que las familias puedan acceder a un hogar propio. Hasta el siguiente comentario.
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Es correcto, conéctate en cabina al WhatsApp y a la línea telefónica 961-615-0990. Aquí estamos conectándote contigo a través de esta frecuencia modulada en el 90.3 FM. Vámonos con esta salsona para esos tacuachones, porque ya son las 6 de la tarde con 43 minutos. No me le cambien. ¿Dónde andas pues, Chava Flowers? ¿Dónde andas?

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3: Son las 6 con 54 minutos.
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0: Vámonos con los caminantes y esto que dice nada más y nada menos que María Elena. Oigan, por cierto, recuerden que van a estar mis hermanotes este 3 de octubre del 2026 aquí en la Plaza de Toros en Roque. El 3 de octubre vámonos para prepararnos a cantar, bailar y recordar los grandes éxitos de los MS Caminantes por siempre, por supuesto, para que no te desconectes. Y recuerda que son los meros meros, los chidos del romanticismo, los originales, los que andan ahí con el papelito en mano. Así que ya lo sabes, arma el plan con tu pareja, tus amigos o toda la familia, ¿eh? Vámonos a cantar, no te lo pierdas. Recuerda, Plaza de Toros en Roque, 3 de octubre, Tuxtla Gutiérrez. Hay que, por cierto, por ahí vamos a estar regalando todavía boletos, ¿eh? Así que pendientes de toda la transmisión y de los lugares donde vamos a andar echándole toda la buena vibración del mundo mundial, ¿eh? 6 con 56.

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3: Muy buenas noches, qué gusto que nos acompañe con este corte informativo. La presidenta Claudia Sheinbaum Pardo informó que la Interpol retiró la ficha roja de arresto en cualquier parte del mundo emitidas para Víctor Álvarez Puga y su esposa Inés Gómez Mon, pese a que está comprobada su actividad con empresas factureras. Sin mediar pregunta, la titular del Ejecutivo informó que su propia iniciativa de retiro de la ficha roja de las dos personas involucradas con este esquema de evasión fiscal. La Capitanía de Puerto Márquez reabrió la navegación la mañana de este miércoles luego de permanecer cerrada durante 3 días debido a las condiciones marítimas asociadas al paso de Rachel frente a las costas de Guerrero. La Secretaría de Marina informó que actualmente existen condiciones favorables para la navegación dentro de la jurisprudencia de la Capitanía de Puerto Márquez, por lo que se determinó reanudar actividades marítimas. Personas expertas en derechos humanos de la ONU exhortaron al Estado mexicano a cumplir con sus obligaciones internacionales de proteger a las madres buscadoras de desaparecidos que en territorio nacional padecen altos niveles de violencia que las han llevado incluso en casos graves a ser víctimas del mismo delito o asesinadas. En un pronunciamiento de la Oficina de la Relatora Especial de Naciones Unidas sobre Defensoras de los Derechos Humanos, se reconoce que las buscadoras de personas desaparecidas continúan enfrentando violencia letal en México y con frecuencia con objeto de desaparición forzada. Hasta acá la información, muchas gracias por su atención y preferencia, continúe con nosotros con nuestra programación habitual. Muy buenas noches.
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1: Son las 7 con 4 minutos.
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Transcurría el año de 1999 y esto viene del álbum Contigo a través de la grande 90.3. Nos vamos con este álbum de la canción Fuerte No Soy, porque viene Intocable. 7:07 p.m. Intocable. Saludos a todos los intocables que están sintonizándonos aquí a través de la frecuencia Modulation. Por acá anda mi queridísimo, dice uno de los bookies. Sobres, mi hermano, ya rojiste León. ¿Cómo dice 7:07?

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1: Son las 7 con 11 minutos.
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1: Son las 7 con 12 minutos.
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7: Vámonos con Jenny Rivera. Oigan, este lanzamiento nada más y nada menos que... lanzado el 9 de septiembre del 2008 como parte del álbum este estudio titulado Jenny. Vámonos con él a través de la Grande 90.3 FM. Jenny Rivera. Saludos por aquí, queridísima Teresita. Hola, Teresita. Va tu rola 7:13.

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1: Mingo, mingo, mingo, mingo, mingo. Te saludo, mande. Y desde el DD, échame con mi canción. Por favor, mi mingo. Acá andamos en el Didi. Había perdido mi teléfono otra vez. Échame mi canción. O si no, el señor de las canas. O abrazado de un poste, mingo.
2: Échale, pues, mi gofi. Vámonos entonces con Lorenzo de Monteclaro. Abrazado de un poste. Por cierto, esa rola le gusta a mi flaquis, ¿eh?

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5: Son las 7 con 20 minutos.
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8: Vámonos con Cornelio Reina. Esto que dice nada más y nada menos que a través de la grande 90.3 FM. Solitos al buen queridísimo. Al buen y queridísimo Bautista Locochón del buen Chava Flowers, que anda tirando nomás, que anda tirando barrio, que anda tirando rostro, que anda escuchándonos completamente en vivo. Así que súbele, mi buen Chava.

Y también con esta rolota voy a mandar saluditos a mi queridísimo profe. ¿Qué onda, mi profe? El buen Juan Carlos Genovés, Vilchis. Vilchis Genovés. Ahí sintonizándonos con Cornelio Reina. Me sacaron del Tenampa. En el 90.3 FM, la grande, poco, ¿no? 7 de la noche ya con 21 minutos. Te saludo a tu servidor, DJ Mingex.

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1: Hoy nomás, Maxito. Hoy nomás, mi Maxito. Súbele el volumen, hermano. Por acá también sintonizándonos, mi queridísimo Peter. Ahí las de las 70-12. Mi hermanote, ahí va algo de Marco Antonio Solís. Ahí me pedías algo de los Bukis, pero aquí te lo ponemos con Marco Antonio Solís. Esto que dice nada más y nada menos que... ¿Qué haces ahora? A través del 90.3. También, por cierto, a través de www.radionucleo.com. Saludándonos a mi queridísima Ana, que nos hace la petición de esta rolota. Por acá el buen Quique. ¿Qué onda, mi Quique? Saludos, hermanoide. Y por acá toda la banda locochona. Ese es mi Rayo McQueen. ¿Y dónde estabas, pues, Rayo? 7:24.
2: ¿Qué haces ahora cuando despiertas?

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2: Son las 7 con 33 minutos.
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14: México ocupa el segundo lugar a nivel mundial en tráfico ilegal de vida silvestre por Internet, de acuerdo con un informe del Sistema de Monitoreo Global. La investigación señala que el país se encuentra solo detrás de Tailandia. Entre abril de 2024 y abril de 2026, se identificaron más de 25.000 publicaciones ilegales en todo el mundo, de las cuales 2.448 estaban relacionadas directamente con México. Las redes sociales se han convertido en uno de los principales medios para comercializar animales de manera ilegal. El informe indica que Facebook concentra la mayor parte de los anuncios detectados, mientras que otras plataformas también son utilizadas para ofrecer ejemplares de distintas especies. Los vendedores suelen publicar inicialmente los animales en Facebook y cuando algún comprador muestra interés, trasladan la conversación a aplicaciones privadas como WhatsApp o Telegram. El tráfico ilegal de fauna representa un problema para la conservación de la biodiversidad, ya que facilita la extracción y comercialización de animales fuera de los mecanismos legales de protección. El uso de redes sociales permite que estas actividades tengan una primera etapa visible y posteriormente continúen mediante canales privados, lo que dificulta su detección. Hasta el siguiente comentario.
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a través de la grande 90.3 FM. Oiga, por acá tenemos esta rolita, que es petición de mi queridísimo Quique. Ahí va mi odia, mamás, también tu rolita. Ahí está pendientes y algunas otras que tenemos ahí enlistadas. De todas formas, ya lo sabe. Si no alcanzamos ahorita, posiblemente ya mañana en la mañana o en la tarde igualmente. Así que ustedes no se dejen de preocupar. Relaxen, hermanos. Oigan, por acá, saluditos. Dice, diles a los de las 70 que no sean tan marrullas. Hermanos, son los que corren más estos setentones. Así que bueno, 70-12-70-05-06-07. A toda la mandona que está sintonizándonos, vámonos a través del 90.3 FM, porque le mandamos saluditos en el 90.3. Dice, escuchándonos ahí en la ruta 56, Congo. Vámonos, también por acá el buen Maxito. ¿Quién más anda? Mi queridísimo, el buen Carlos Indígena, el buen Colocho, también está sintonizándonos ahí, el buen Sonrisquis. Ahí anda Jazz. Hola, Jazz. Ya llegó de chambear, Jazz. Gracias, Jazz. También mi queridísima Meche, el buen Benji. Ya llegó el patrón, todavía no llega mi queridísimo Alberto. Por acá también saluditos a mi queridísimo Genónimo, el buen Chemberisquis. ¿Qué onda, mi Chemberisquis? ¿Dónde anda Chemberisquis? El buen Odíame Más, el buen Sonrisquis, el buen Manuel, el buen Gelipo, el buen Colocho, el buen Jerónimo, el buen Chamber. Escuchándonos también el buen Maquiavélico, el buen Babo. Bueno, toda la banda, carnal indígena. Así que vámonos con los Temerarios. Esto que dice, una lágrima no basta. ¿Dónde andas, Arnold? ¿Dónde andas, mi buen Julio Miranda?

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4: Son las 7 con 45 minutos.
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5: No más, odiame más. Ahí viene José María Napoleón y Beto Zapata.
6: 30 años. A través de La Grande 90.3 FM, que por cierto les manda saludos a todos los carnalindígenas, ¿eh? A toda la banda carnalindígena que está sintonizándonos en esos momentos. Buenas noches. ¡Vámonos! 30 años. 7:46. Súbele, odiame más.
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1: Muy buenas tardes, mi buen DJ Mingo. Bendecido miércoles, bendecido ombligo de semana. Qué tranza, qué rollo, qué ha habido. DJ, ponme una canción, una rolita de Los Pequeños Musical. La de Mujer Infiel, para ponerla a todo volumen y fierro por los 400.
2: Sobre mi queridísimo hermanoide, vámonos entonces con Banda Pequeños Musicales, eso que dice Mujer Infiel. Ahí nos guachamos, saludamos mañana a las 6 de la madrugada, 6 de la madrugada contigo nuevamente, te estaremos saludando. Por acá, saluditos, mi queridísimo hermanoide. Dice por acá, mi queridísimo hermanote, el buen... Ya te contestamos, hermano. El buen Andrés Montesinos, Regio Tóxico Montano Alienígena. ¿Qué onda, mi buen Rex, Regio Tóxico Montano Alienígena? Saludos a toda la bandona que anda sintonizándonos. Por acá escuchándonos el buen Regio Tóxico Montano Alienígena. Saluditos para Andrea Sofía y Camila Naomi, que están sintonizándonos allá hasta Canadá. Y para toda la banda que anda escuchándonos en el 90.3 FM. Aquí les dejo Mujer Infiel. 7:53.

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4: Son las 7 con 56 minutos.
5: Buen DJ Mingo. Saludos y bendiciones para todos los que nos escuchan. Una rolita, la de Tranquilito, para escucharla aquí en La Grande. ¿A poco no?

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0: Más 2 minutos en la hora central de México. Estas son las noticias. En operativo de seguridad federal trasladan a 100 reos de alta peligrosidad al Centro Federal de Reinserción Social número 15 en Villa Comaltitlán. 4 personas en el municipio de Cacahuatán. Entre los capturados destaca una mujer identificada como la presunta líder de una red dedicada al tráfico de migrantes. La caravana migrante Fe y Esperanza, graves obstáculos que dificultan su llegada a los Estados Unidos, así lo advierten activistas. Trabajos de reparación en el paso a desnivel del libramiento sur de Tuxtla Gutiérrez con el derribo del muro afectado. Dando fallas en el suministro eléctrico en Tuxtla Gutiérrez, se deben a mantenimientos programados según reportes de la Comisión Federal de Electricidad. Al Senado de la República, la ley antimemes que castiga con cárcel a quien genere parodias utilizando la identidad gráfica del gobierno federal. De la ONU están llamando a México a proteger a las madres buscadoras de la violencia. Internacional, esta noche autoriza la Corte Suprema de Estados Unidos la primera ejecución de una mujer en Tennessee en 200 años.
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0: Qué gusto me da saludarles en esta tercera emisión de Notinúcleo de este ya miércoles 30 de septiembre del 2026. Yo soy Carlos Camacho y antes de pasar al detalle de la información, permítanme recordarles que estamos llevando esta señal a todo el mundo a través de nuestras plataformas digitales como Facebook, X, Instagram y YouTube, donde nos encontrará como Notinúcleo. También la invitación para que nos visite a través de nuestras páginas web www.notinucleo.com y www.radionucleo.com. Detalle de la información: salió de Huixtla la caravana Fe y Esperanza, avanza hacia Escuintla bajo pronósticos de lluvia. La información es de Pamela Hernández.
2: La caravana de personas migrantes autodenominada Fe y Esperanza con Dios salió este día del municipio de Huixtla y retomó su camino por la carretera costera con destino al siguiente municipio costeño, que es el municipio de Escuintla. El grupo, que se conformó en San Pedro Sula, Honduras, el pasado 20 de septiembre y que partió de Tapachula el domingo 27 y pernoctó por 2 días en la ciudad, en las últimas horas salió del domo del barrio Guadalupe de Huixtla, donde descansaron las familias completas, mujeres embarazadas, niños pequeños, tras recorrer ya varios kilómetros. De acuerdo con estimaciones de activistas que acompañan al contingente, son alrededor de 300 a 350 personas de diferentes nacionalidades como hondureñas, guatemaltecas, venezolanas, incluso haitianas, aunque el número fluctúa conforme avancen. Las personas migrantes salieron alrededor de las 5 de la mañana y pese al pronóstico de lluvias que se tienen registrado para la tarde de este miércoles, van a avanzar hacia llegar al siguiente destino. Cabe mencionar que están avanzando a paso lento por las rachas de viento y la actividad eléctrica en la zona y mencionar que es importante que los automovilistas extremen sus debidas precauciones. Durante su paso por Huixtla, los integrantes denunciaron la falta de apoyo humanitario e incluso cobros excesivos en sanitarios y agua en los alrededores del parque del barrio del Domo Guadalupe, situación que ya habían reportado en el municipio de Huehuetán. elementos de Protección Civil y la Policía Estatal están organizando el acompañamiento vial para evitar accidentes en la carretera costera que corresponde el tramo Tapachula hasta Arriaga, mientras el contingente ocupa un carril de dicha vía. Su ruta prevista es el municipio de Escuintla, Mapastepec, Pijijiapan, para luego llegar a Tonalá y Arriaga antes de internarse a Oaxaca. Las personas migrantes aseguran que su objetivo es salir de Chiapas para continuar su trámite migratorio en otras entidades y avanzar hacia el norte de México. Desde el Soconusco, para Notinúcleo, Pamela Hernández.
0: Alejandra Orozco, la caravana migrante, Fe y Esperanza, así se hace llamar, podría no llegar a Estados Unidos, esto lo señalan activistas.
3: En días pasados, más de 600 personas originarias de Honduras, El Salvador, Guatemala y Haití, entre otros países, partieron del sur de México en la caravana llamada Fe y Esperanza, buscando llegar a los Estados Unidos, aunque activistas temen que no sea así, sino que se disuelva o decidan quedarse en el centro de México ante la situación política que prevalece en aquel país, consideró Irineo Mújica, director de la organización Pueblos Sin Fronteras.
4: Y el Partido Republicano a buscar una salida desesperada. Dice que va a deportar a los migrantes a terceros países. ¿Cuál es la amenaza? Ya lo estuvo haciendo. Dice que va a ser más cruel. ¿Cómo va a ser más cruel? No lo está diciendo literalmente, pero eso es tratar de asustar. Ya les quitaron la familia, ya les quitaron el trabajo, ya le destruyeron la vida. Y esta caravana que la amenaza se encuentra a más de 2,000 millas. Ninguna caravana llega. ¿A quién está amenazando? Está amenazando al votante porque está desesperado. Le está diciendo que miren a la frontera porque tic tac, les está llegando el agua al cuello.
3: El activista consideró que el llamado sueño americano se ha ido disolviendo ante las estrictas políticas antiinmigrantes y la situación económica que prevalece, por lo que muchos buscan establecerse en el centro o norte de México en vez de cruzar para encontrar trabajo y no arriesgarse.
4: O sea, realmente están desesperados. Están desesperados porque todas las encuestas les va a caer el Senado y el Congreso, les van a cobrar. Cada vez que vamos a la gasolina nos damos cuenta de que no alcanza, es casi lo doble. O sea, cada vez que vamos a comprar comida no nos alcanza. O sea, han desangrado nuestros bolsillos y de alguna manera, o sea, quieren vendernos más odio para cobrar la desgracia de alguien que ya hicieron mucho daño.
3: Finalmente, el activista señaló que Honduras ha recibido casi 34 mil retornados en lo que va del año, es decir, más de 100 personas al día, de las que el 10% son niñas y niños, más de 2,000 vuelos de deportación hacia este y otros países, lo que para Honduras representa 74% más deportados que un año antes. Para Notinúcleo, Alejandra Orozco Ardínez.
0: Con 10 minutos vamos a unos mensajes. Al regreso hay más información.
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0: 11 minutos, vamos con Laura de la O. Un cateo en Mapastepec dejó 4 personas detenidas y 5 adolescentes bajo resguardo.
7: Un operativo interinstitucional realizado en el municipio de Mapastepec derivó en la detención de 4 personas y el aseguramiento de presuntas sustancias ilícitas, además de la localización de 5 adolescentes que fueron puestos bajo resguardo de las autoridades correspondientes. La diligencia de cateo fue ejecutada por autoridades estatales como parte de una investigación relacionada con el presunto delito contra la salud en su modalidad de distribución, así como corrupción de menores. Durante la intervención fueron detenidos Brian N., Dora N, Catherine N y Jerónimo N, quienes quedaron a disposición del Ministerio Público para determinar su situación jurídica conforme a las investigaciones. De acuerdo con la información oficial, en el inmueble fueron localizados 5 adolescentes entre 10 y 15 años de edad, quienes fueron canalizados al DIF municipal de Mapasepec para su protección y resguardo. Como parte del operativo, también fueron aseguradas 21 bolsitas con una sustancia con características de cristal, además de 3 motocicletas y el inmueble intervenido. Los detenidos, los indicios y demás bienes asegurados quedaron a disposición de la autoridad ministerial, que continuarán con las investigaciones y determinarán las responsabilidades legales que correspondan. Las autoridades del estado señalaron que estos operativos forman parte de las acciones coordinadas para combatir los delitos y fortalecer las condiciones de seguridad en el estado de Chiapas. Para Notinúcleo, Laura de la O.
0: Cien reos considerados de alta peligrosidad provenientes de diferentes puntos del país fueron trasladados bajo un fuerte dispositivo de seguridad al Centro Federal de Reinserción Social número 15, ubicado en Villa Comaltitlán. Con este movimiento suman cerca de 300 presos enviados a la frontera sur mediante 5 operativos realizados durante este año. De acuerdo con reportes de autoridades federales, entre los reos trasladados durante estos operativos figuran presuntos integrantes y cabecillas de organizaciones como el Cártel de Sinaloa, el Cártel Jalisco Nueva Generación y la Unión Tepito. Información de Pedro Monzón: detienen a 4 presuntos integrantes de una red de tráfico de migrantes en Cacahuatán.
8: Autoridades federales informaron de un operativo realizado en el municipio de Cacahuatán, el cual dejó como resultado el aseguramiento de personas presuntamente ligadas con el tráfico de migrantes. Fue la Secretaría de Marina a través de la Armada de México por conducto de la 22ª Zona Naval que informó que en coordinación con la Fiscalía General de la República y la Secretaría de Seguridad y Protección Ciudadana, Persona Naval proporcionó apoyo con seguridad perimetral durante el desarrollo de la diligencia ministerial en la ejecución de órdenes de cateos simultáneos en inmuebles ubicados en distintas colonias del municipio de Cacahuatán. Como resultado de las órdenes de cateo, se logró la detención de 4 presuntos transgresores de la ley, de los cuales una mujer es señalada como presunta líder y pieza clave de una red criminal transnacional asentada en Guatemala y dedicada al tráfico de migrantes principalmente desde Centroamérica. Los 4 detenidos fueron puestos a disposición de las autoridades correspondientes, quienes continuarán con las investigaciones y determinarán su situación jurídica conforme avance el proceso. El operativo forma parte de las acciones de seguridad implementadas en la región para combatir delitos relacionados con el tráfico de personas y delincuencia organizada. Para Notinúcleo informó Pedro Monzón.
0: Información: avanzan los trabajos de reparación del paso a desnivel del libramiento sur de Tuxtla, la demolición del muro y la revisión de las condiciones del terreno como un primer paso.
9: Continúan los trabajos de reparación en el paso desnivel de Libramiento Sur sobre la carretera a Villaflores, luego de que las lluvias provocaran filtraciones, socavación y desprendimiento de parte del muro de contención. Protección Civil Municipal mantiene la valoración de la zona debido al riesgo que representa el deterioro de la estructura para quienes transitan por este punto.
10: En este puente hubo una separación debido a la filtración del agua de lluvia. En esta parte generó una socavación y un desprendimiento de la pared. Había un riesgo bastante latente en que llegara a colapsar en algún momento.
9: Actualmente se trabaja en la demolición del muro y en la revisión de las condiciones del terreno. Las labores avanzan por tramos. Inicialmente se intervienen 15 metros para conocer las condiciones de la cimentación y del suelo.
10: Se tiene que trabajar primeramente para hacer una revisión de cómo está la cimentación. Están trabajando lo que son 15 metros, son los primeros 15 metros, para ver qué condiciones se encuentran y sobre ello pues hacer los estudios correspondientes.
9: Para garantizar la seguridad durante estos trabajos, la zona permanece con cierre parcial, mientras el resto de la vialidad continúa funcionando, aunque con tránsito lento.
10: No es un cierre total, es un cierre parcial, con 2 carriles pegados a la pared, los que están justamente cerrados, pero hay vialidad, o sea, no hay ningún problema con ello. ello. Claro que es tráfico es lento.
9: Hasta el momento no existe una fecha estimada para concluir la reparación. Protección Civil continúa con la evaluación del riesgo y el seguimiento de las condiciones de seguridad. Mientras avanzan los trabajos, se recomienda a los automovilistas salir con anticipación, manejar con precaución y considerar el tráfico lento en este punto de Libramiento Sur. Para Notinúcleo, Víctor Pérez.
0: 17 minutos en Tapachula realizaron una campaña de detección de cáncer infantil en escuelas primarias.
2: El Centro de Salud de Raimundo Enríquez, al sur del municipio de Tapachula, puso en marcha una jornada de aplicación de cédulas de detección oportuna de cáncer infantil en los planteles educativos de su zona de adscripción, iniciando las actividades en la Escuela Primaria Revolución Mexicana del fraccionamiento Vida Mejor. Al respecto, José Blas Vela, médico del Núcleo Básico 1 de dicha unidad de salud, explicó que las acciones forman parte de una estrategia nacional que se aplica a nivel distrital. El procedimiento consiste en la evaluación directa de las alumnas y alumnos mediante un diagnóstico enfocado en identificar sintomatología de alerta sin causa aparente, tales como fiebres prolongadas, dolores corporales, convulsiones o alteraciones visibles en los ojos.
11: Lo que hacemos es detección de algún problema que tengan, por ejemplo, fiebre. Hay fiebres que son producidas por alguna enfermedad, pero hay fiebres que a veces es de causa desconocida. Eso es lo más importante para la detección de algún problema mayor, una enfermedad que puedan tener ellos y que no se ha detectado a tiempo. También para eso sirve esta cédula también. Y aparte, pues algunos niños que en ocasiones han convulsionado sin causa aparente, también para eso nos sirve la cédula o la detección más que nada.
2: El especialista precisó que el personal de primer nivel de atención realiza el tamizaje inicial. En caso de ubicar signos sospechosos, se cita a los padres de familia para dar a conocer el reporte de la cédula y gestionar la referencia inmediata de los menores a un segundo nivel de atención para su valoración por un pediatra. Asimismo, Blas Vela destacó la relevancia del acompañamiento familiar en el cuidado de la salud infantil y exhortó a modificar hábitos alimenticios, por lo que señaló que el consumo de comida chatarra constituye un problema de salud pública a nivel nacional que afecta el desarrollo y el aprendizaje, por lo que instó a sustituir estos productos por frutas y verduras en la dieta diaria.
11: Es a nivel México que se ha estado presentando el consumo de alimentos, de tipo de alimentos, y eso causa un daño grave a la salud. Puede ser un corto o un largo tiempo también. Y eso es a nivel nacional, que todo eso se tiene que estar eliminando. Y muchas partes, muchas escuelas han dejado de vender adentro todo ese tipo de alimentos que el niño, en lugar de hacerle bien, retrasan el desarrollo más que nada de aprendizaje en los niños también.
2: Desde el Soconusco, para Notinúcleo, Pamela Hernández.
0: Las 20 minutos piden parteras tradicionales en la entidad respeto y legislación para su práctica. La información es de Alejandra Orozco.
3: La partería tradicional en Chiapas es como miles de mujeres han traído al mundo a sus hijas e hijos. A pesar de los avances científicos y tecnológicos, en muchas comunidades es un método vigente y por ello, el movimiento de parteras de Chiapas Nichixim pidió se siga trabajando en políticas públicas y legislativas para regular su práctica y honrar este oficio.
12: Defender la partería tradicional es defender la continuidad de los pueblos, de la soberanía de los cuerpos, territorio y el equilibrio de la vida tierra. Seguiremos luchando por nuestros derechos de las mujeres y los recién nacidos porque nuestro corazón late con nuestro pueblo y comunidades. La partería tradicional es vida, territorio en nuestra comunidad. Demos y respetemos, valoremos a las parteras.
3: Este movimiento agrupa más de 600 parteras que atienden a 9 de cada 10 nacimientos con presencia en 114 municipios de distintos pueblos originarios y han impulsado reformas que les dan reconocimiento a ellas y cada niño o niña que traen al mundo.
13: Nosotras como movimiento hemos estado incidiendo en políticas públicas, no ahora, sino desde hace ya bastante tiempo. De hecho, una de las cosas del por qué se reformó la Ley General de Salud en el Estado fue porque nosotros incidimos incluimos en esa reforma, donde dice que ya las parteras podemos extender nuestras constancias de alumbramiento y que estas son válidas para el registro de nacimiento directo con el registro civil. También en el 2021 hicimos un punto de acuerdo desde el Congreso, donde se giró a las instancias correspondientes y a todos los ayuntamientos para justamente hacer notar pues esta situación que nosotros

0: tenemos, que es la constancia de alumbramiento.
1: De esta manera, pidieron que se siga trabajando en leyes y mecanismos que les ayuden en su práctica. Cabe señalar que recientemente se instaló el primer comité estatal de partería, que respalda a las casi 3.800 parteras registradas en la entidad. Para Notinúcleo, Alejandra Orozco Ardínez.
2: Jesús Toledo expone un tema muy real. Cada día toneladas de comida se desperdician en los principales centros de abastos y mercados públicos de nuestra entidad.
3: En un estado donde una parte importante de la población padece algún grado de inseguridad alimentaria y rezago social, toneladas de alimentos aptos para el consumo humano terminan diariamente en la basura. El desperdicio alimentario en Chiapas se ha consolidado silenciosamente como una crisis paralela, un problema ético, económico y ambiental que contrasta de forma drástica con la realidad de la vulnerabilidad que viven cientos de comunidades rurales y urbanas. Gilberto Gutiérrez, investigador de la Universidad de Ciencias y Artes de Chiapas, confirmó que si bien el fenómeno ocurre a escala global, en el contexto chiapaneco adquiere tintes críticos debido a la cadena de desigualdad, la falta de infraestructura eficiente para la distribución de perecederos y los hábitos de consumo en los grandes centros urbanos del estado, como Tuxtla Gutiérrez, Tapachula y San Cristóbal de las Casas. La contradicción es evidente en las centrales de abasto, mercados públicos y supermercados. Grandes volúmenes de frutas, verduras, carnes y granos son desechados cotidianamente porque no cumplen con estándares estéticos como el tamaño, forma o apariencia, debido a una deficiente planeación en la compra y almacenamiento.
4: De algunos tipos de alimentos que se llega a desperdiciar más del 30%, incluso puede llegar a ser hasta cerca del 50% en algunos frutos, algunas carnes, el pollo, el pescado. Quizá en este momento haya gente que no haya consumido alimento en días, en horas, entonces pareciera que es paradójico esto, ¿no? Es decir, vamos a los mercados, a los supermercados, a las tiendas y compramos por comprar, por kilos, por ejemplo, y no compramos lo que realmente vamos a utilizar. Y al término de la semana, cuando pasa el camión de la basura, o vamos, encontramos una gran cantidad de panes, de tortillas, de frutas. Si nosotros en realidad compráramos realmente lo que requerimos o de acuerdo a un menú planeado, entonces reduciríamos enormemente esta gran cantidad de desperdicios y pérdida de alimentos.
3: Cifras históricas de organismos nacionales e internacionales sitúan al sureste del país con Chiapas entre los estados más afectados por porcentajes alarmantes de hogares que experimentan dificultades para surtir su canasta básica o que reducen las porciones de sus comidas diarias por la falta de recursos económicos. El desperdicio de un solo sector comercial o doméstico representa, en teoría, los nutrientes que podrían mitigar el hambre de decenas de familias en zonas de alta marginación en territorio chiapaneco. Informó para Notinúcleo Juan Jesús Toledo.
2: Más 25 minutos, vamos con Daniel Torres. El Festival de las Almas, una celebración del Día de Muertos, tendrá como fecha del 24 de octubre al 1 de noviembre. En el Museo de la Ciudad de Tuxtla Gutiérrez, los detalles en nuestra sección cultural.
5: En Notinúcleo Cultura.
6: ¿Qué tal? Un gusto poder saludarlos. Vámonos con la información cultural. La riqueza expresiva, el folclore y la tradición artística de la entidad se reúnen en la presentación del libro titulado La danza, el baile, canto y poesía en Chiapas, una obra escrita por Melitón Martín. Este volumen monográfico ofrece un recorrido profundo por las manifestaciones culturales que dan identidad al estado. El evento literario se llevará a cabo el próximo 9 de octubre en punto de las 5 de la tarde. Como sede de este encuentro con las letras y las artes tradicionales, servirá el recinto de la Casa de la Cultura Luis Alaminos Guerrero, situada en la primera poniente, esquina con la segunda norte. El misticismo y la contemplación en torno a la memoria cobrarán protagonismo a través del encuentro artístico titulado Las Pieles de la Muerte, una propuesta que reúne diversas expresiones creativas para reflexionar sobre la existencia y la trascendencia. La cita para adentrarse a esta atmósfera cultural está programada para el próximo 16 de octubre en punto de las 6 de la tarde. Las actividades se llevarán a cabo en la Casa de la Cultura Luis Alaminos Guerrero, ubicado en la primera poniente, esquina con segunda norte sin número, en la Colonia Centro. La profunda tradición en honrar la memoria de los que ya partieron se manifestará en todo su esplendor en la realización del Festival de las Almas, bajo el lema Recordamos a quienes viven en nosotros. Esta gran celebración cultural ofrecerá una programación diversa que incluirá talleres creativos, la tradicional colocación de altares, charlas reflexivas, concursos, presentaciones musicales, la actividad de ensarta de flor de Musa, una casa del terror y muchas sorpresas más diseñadas para mantener vivas las costumbres de la temporada. El evento se llevará a cabo a lo largo de varios días, abarcando del 24 de octubre al 1 de noviembre. Las actividades se desarrollarán en las instalaciones del Museo de la Ciudad en Tuxtla Gutiérrez, abriendo sus puertas para recibir a la comunidad en una especie de encuentro, misticismo y unión comunitaria. Para Notinúcleo, Daniel Torres.
2: Indígenas, la clave en la preservación de las lenguas originarias y las tradiciones en la entidad, un trabajo de Alejandra Orozco.
5: En Notinúcleo, reporte especial.
1: Aunque actualmente hombres y mujeres hacen un trabajo en conjunto para preservar las lenguas y tradiciones indígenas, históricamente han sido las mujeres quienes en los espacios privados, como la cocina y los cuidados, se han encargado de transmitirla, señaló Katia Alejandra González, promotora de la lengua tzotzil para hablantes con desplazamiento lingüístico.
7: El primer acercamiento que tienen muchas infancias a poder seguir hablando la lengua en contextos que no son dentro de sus casas, pues son las escuelas preescolares. Y es primordial que sean las docentes quienes también puedan transmitir como esta normalización del uso de la lengua en espacios fuera del hogar. Entonces creo que las mujeres han tenido una historia de lucha y resistencia por la que sus hijos no sean discriminados por hablar la lengua, y ahorita existe una reivindicación precisamente para poder normalizar el que una niña o un niño pueda tener incluso un nombre en una lengua originaria sin ser discriminado.
1: La ilustradora de ascendencia tzotzil y Soque consideró primordial seguir conservando estos rasgos de la cultura, porque mucho del conocimiento que existe en el mundo no está reflejado en las lenguas hegemónicas, como el inglés o el español, y adentrarse en la lengua originaria brinda conceptos mucho más ricos para desplegar todo un imaginario y una realidad que a veces con el español no basta.
7: Creo que poder darle a las infancias la posibilidad de moverse entre su lengua originaria y también con la lengua español, hace que el niño pueda tener una visión del mundo mucho más amplia, que también pueda haber incluso un poco más de comprensión hacia el otro. O sea, no es indispensable, o sea, no viene por default, digamos, por hablar una lengua, pero sí es cierto que permite tener mucho mayor comprensibilidad de la relación humano-naturaleza y también de muchas otras cosas, como de justicia social o el intercambio y la convivencia desde el respeto con el otro.
1: Finalmente, señaló que incluso antes del 94, más mujeres originarias empezaron a ocupar espacios públicos, no solo a nivel político, sino cinematográfico, de pintura, en la docencia, brindando más oportunidades a las actuales generaciones de realizarse en muchos aspectos, a la par de seguir conservando lo propio. Para Notinúcleo, Alejandra Orozco Ardínez.
2: Yo más 30 minutos, vamos a unos mensajes, al regreso hay más información.
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1: Más 34 minutos, ya estamos listos para la información deportiva. Vamos con Gerardo Gómez.
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2: Hola, ¿qué tal? Qué gusto saludarte. Vámonos con la información deportiva. Arrancamos con el tema de la selección mexicana de fútbol, esta que continúa dando sus primeros pasos bajo la dirección técnica de Rafael Márquez. Y aunque el triunfo todavía no aparece, el proyecto se mantiene firme. El tricolor sumó su segundo empate consecutivo en esta etapa, luego de empatar 1-1 contra Perú, mismo marcador que registró días antes frente a Colombia. Ante el conjunto peruano, Márquez presentó un cuadro completamente alternativo al que utilizó frente a Colombia, con la intención de observar a algunos futbolistas y conocer capacidades de estos en un escenario internacional. La apuesta incluyó a varios jóvenes y además varios debuts en selección mexicana. Perú se adelantó en el marcador tras un error defensivo, pero México reaccionó en la parte complementaria y encontró el empate por conducto de Víctor Guzmán. Este resultado volvió a dejar pendiente la victoria, pero Rafael Márquez mantiene claro el objetivo: utilizar en estos encuentros nuevos jugadores, encontrar variantes y comenzar a construir una nueva identidad para la selección. Ante este cuestionamiento, críticas positivas y negativas, escuchamos al técnico de la selección mexicana al respecto.
3: Yo soy de la idea que si queremos obviamente tener jugadores más completos, hay que empezar lo más temprano posible con ellos para que también sean mejores el día de mañana. Intentaremos obviamente quien esté en un buen momento, quien siga en un nivel adecuado para poder venir, será bienvenido.
2: Estas son las palabras de Rafa Márquez defendiendo su postura, defendiendo también este proyecto que arranca con la selección mexicana de fútbol. El propio estratega señaló que busca establecer una identidad que permanezca independientemente del rival y que estos encuentros sirven precisamente para conocer a los futbolistas, a estos que pueden formar parte de este nuevo ciclo. Así, después de dos partidos, México suma 2 empates, 2 goles a favor y 2 en contra. El siguiente rival para la selección es el conjunto de las Barras y de las Estrellas, que no solamente representa un nuevo capítulo del clásico de la CONCACAF, también será una oportunidad para que Rafa Márquez mida a su equipo frente a un rival de máxima exigencia y continúa defendiendo las piezas en este proyecto que tiene en el horizonte, que es el Mundial 2030. La pregunta sería, ¿mantendrá el ejercicio de mantener a jóvenes debutantes en este promedio de edad de 24 años en la selección mexicana o para este partido contra los Estados Unidos, que se juega más que el orgullo y él lo sabe, utilizará una base experimentada con jóvenes o netamente experimentada? Y bueno, vámonos con información local, y es que EFA Chiapas dio a conocer la visita del prestigiado Sifu español Joaquín Marcelo, especialista en la disciplina de Jeet Kune Do, quien estará presente en las instalaciones de la academia en Tuxtla Gutiérrez para brindar seminario el próximo sábado 3 y domingo 4 de octubre. El maestro Adán Castillejos Gallegos, director general de EFA Chiapas, confirmó la visita del instructor internacional, quien llegará a compartir sus conocimientos sobre este arte de la simplicidad, este que, bueno, fue creado por el legendario peleador y actor de cine Bruce Lee. Joaquín Marcelo llega a Chiapas desde Madrid, España, de donde es originario, con el objetivo de enseñar la ciencia de este moderno estilo de combate a alumnos de todas las edades y niveles que deseen conocer más sobre el Jeet Kune Do y sus grandes alcances. Es importante mencionar que el maestro español ha dado cátedra constante en países como Puerto Rico, Estados Unidos, Ecuador y México. Y bueno, para finalizar, una lamentable noticia: se ha confirmado la muerte del exboxeador mexicano Jorge Caguachi Macari. La mañana de este miércoles 30 de septiembre se dio a conocer esta lamentable noticia de la muerte de Jorge Caguachi Macari, quien es recordado por su etapa como boxeador profesional y además como mexicano. La etapa de Jorge Caguachi como boxeador profesional se dio entre 2001 y 2015, tiempo en el que protagonizó un total de 12 peleas en la división de peso crucero, mismas que ganó, por lo que se alejó del ring con una marca de invicto. La última pelea que disputó fue en 2015, cuando noqueó en apenas 40 segundos a Ramón Olivas, un combate por el que fue muy criticado y que se llevó a cabo en Filipinas. A partir de ese entonces, de esa pelea, Jorge Caguachi desapareció de la vida pública hasta el día de hoy, donde se ha confirmado su deceso. Bueno, estos son los deportes. 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
1: Minutos en la capital. Vamos con más información. El gobernador Eduardo Ramírez fortalece los caminos, agua potable, educación y protección civil en Sabanilla, Amatán y Tapilula.
4: El gobernador Eduardo Eduardo Ramírez Aguilar realizó una gira de trabajo por los municipios de Sabanilla, Amatán y Tapilula, donde subrayó que en la nueva era de Chiapas se ha consolidado un gobierno humanista y de territorio que escucha y atiende las necesidades más apremiantes de los pueblos. En Sabanilla, inauguró el puente vehicular San Patricio en la localidad Los Mollos con una inversión de 18.1 millones de pesos. Asimismo, dio a conocer el inicio de la construcción del Bachillerato Nacional Margarita Maza en la localidad Majacic con un monto de 5 millones de pesos. Informó que en este municipio se invierten cerca de 21 millones de pesos en infraestructura educativa. En Amatán, constató la ampliación del sistema de agua potable en la que se destinan más de 40 millones de pesos y que beneficiará a habitantes de 10 barrios. También inauguró el domo del Covach Plantel 229 con una inversión de 3.9 millones de pesos y precisó que en el municipio se destinan 12.1 millones de pesos a obras educativas. Además, entregó equipamiento a los comités humanistas de protección civil. En Tapilula, entregó espacios rehabilitados en la secundaria técnica 45 y supervisó los trabajos de la preparatoria Ignacio Manuel Altamirano, acciones educativas que en conjunto representan una inversión de 4 millones de pesos. Para Notinúcleo, Carla Trujillo.
1: Más 40 minutos, tenemos más información antes, unos mensajes, volvemos.

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3: De Juan Jesús Toledo, aprender, procesar información o interactuar de manera distinta son los desafíos de los estudiantes neurodivergentes en las aulas.
4: La situación de aprender, procesar información e interactuar de manera distinta en un salón de clases tradicional suele convertirse en una prueba de obstáculos constante. En Chiapas, niñas, niños y jóvenes con condiciones como el trastorno del espectro autista, déficit de atención e hiperactividad, dislexia u otras formas de neurodivergencia se enfrentan a un sistema educativo que avanza lento a la urgencia real de la inclusión. Walter González, psicólogo pediatra y especialista en trastorno del desarrollo en Chiapas, aseguró que uno de los mayores retos señalados por especialistas y familias en el estado es la escasa y a veces nula preparación que recibe el magisterio frente a la neurodivergencia. Si bien existen esfuerzos institucionales y cursos esporádicos impulsados por la Secretaría de Educación, gran parte de los profesores frente a grupo reconoce que carece de herramientas pedagógicas efectivas para adaptar sus contenidos.
5: Con profesores que estén preparados con las herramientas necesarias para poder ayudar a mejorar la educación dentro del aula para personas dentro de trastorno del espectro autista, ya que hay muchas dificultades y muchos obstáculos para estas personas para poder desempeñarse correctamente en el aula, para poder realizar actividades y dinámicas, para poder interactuar, sociabilizar, y es importante que los profesores entiendan estas dificultades y aprendan a desarrollar metodologías que puedan ayudar a estos jóvenes a tener una educación más integral. Pues un mensaje que me gusta compartir con los docentes es entender que cada alumno es un mundo diferente y como corresponde, cada alumno tiene sus propias dificultades, sus propios obstáculos, y muchas veces es entender eso.
4: Muchos docentes terminan costeando de su propio bolsillo diplomados o talleres en instituciones privadas para entender cómo canalizar a un alumno con TDAH o TDA. Sin esta información, las aulas corren el riesgo de volverse espacios vulnerables donde el estudiante con un desarrollo neurológico atípico es catalogado erróneamente como indisciplinado o flojo. Informó para Notinúcleo Juan Jesús Toledo.
3: De Víctor Pérez, escuelas Patito, aprender sin reconocimiento de validez oficial de estudios puede dejar a los jóvenes sin títulos ni cédula.
6: Elegir una escuela o universidad privada no solamente implica revisar colegiaturas o instalaciones. Especialistas advierten que uno de los primeros puntos que deben verificar estudiantes y padres de familia es que los estudios cuenten con reconocimiento de validez oficial de estudios, REBOE, ya que de ello depende que puedan tener validez ante la autoridad educativa. Gilberto Ruiz Cáceres, analista y consultor independiente, explicó que el término escuela Patito puede utilizarse tanto para instituciones que carecen de reconocimiento oficial como para aquellas que, aún cumpliendo con la normatividad, presentan bajos niveles de aprendizaje o deficiencias en sus prácticas educativas.
7: Las escuelas Patito tienen varias acepciones a este concepto. El primero son aquellas que cumplen con la normatividad oficial, pero que su nivel académico no es mínimamente el deseado.
6: El problema puede ser mayor cuando una institución ofrece estudios sin reconocimiento oficial.
7: Sin reconocimiento oficial, pues simple y sencillamente esos estudios no tienen validez. No va a ser posible tramitar su cédula profesional para el ejercicio de la profesión que está estudiando.
6: De acuerdo con estadísticas de la SEP, en Chiapas contaba con 651 programas educativos con REBOE federal vigente y 68 planteles particulares con este tipo de reconocimiento. La propia SEP mantiene una plataforma para que estudiantes y familias puedan consultar los programas e instituciones que cuentan con REBOE.
7: Verifiquen que tienen los registros de validez oficial vigentes y actualizados, que cuenten con las instalaciones, que cuenten también con el perfil de docentes y, de preferencia, que se tenga antecedentes de generaciones anteriores. Pueden ser los primeros elementos a considerar antes de inscribirse o de elegir.
6: Las redes sociales también se han convertido en una vía para promocionar este tipo de servicios educativos, por lo que el llamado es a pedir evidencia del REBOE y comprobar directamente la información antes de pagar una inscripción.
7: Invitar a los estudiantes y a sus padres de familia a siempre preguntar y sentirse con el derecho de pedir evidencias de que su institución cuenta con un registro de validez oficial.
6: La SEP señala que su plataforma permite consultar instituciones particulares y programas educativos con REBOE, precisamente para apoyar a estudiantes y padres de familia en la elección de una institución. Para Notinúcleo, Víctor Pérez.
3: El Servicio de Administración Tributaria puso en marcha un operativo con 45 módulos itinerantes en 21 estados del país, vigente hasta el 2 de octubre, con el propósito de realizar 9.400 trámites y atender al mismo número de personas. Las unidades móviles ofrecen servicios sin necesidad de cita previa, tales como la inscripción al RFC, generación y renovación de la e-firma, emisión de constancias de situación fiscal y asesoría personalizada. Las unidades están distribuidas en 35 municipios del territorio nacional en Chiapas. El módulo itinerante se encuentra en Ixhuatán, donde permanecerá hasta el viernes 2 de octubre. Información esta noche: empresas chiapanecas buscan abrirse camino entre trámites y la falta de oportunidades.
6: Para las empresas chiapanecas, crecer no solamente depende de tener un buen producto o servicio. También enfrenta retos como la seguridad, la falta de oportunidades, los trámites y el acceso a financiamiento, un escenario que, de acuerdo con empresarios del estado, comienza a cambiar con una mayor recuperación de confianza y nuevas inversiones. Así lo señaló Rogelio López Vázquez, presidente de Empresarios Chiapanecos de la Innovación Social Echizac, quien destacó que actualmente algunas empresas que habían cerrado años atrás comienzan nuevamente a expandirse.
8: Uno de los puntos muy importantes y prioritarios es el tema de seguridad. Estamos recuperando esa confianza que se había perdido. Es uno de los puntos más prioritarios. El segundo punto es poder impulsar inversiones que nos permitan crecer.
6: A esto se suma la necesidad de que las empresas locales estén preparadas para competir y participar en los proyectos que lleguen al estado, principalmente mediante la profesionalización y la oferta de productos y servicios certificados. Pero para los pequeños negocios, uno de los principales obstáculos continúa siendo el acceso a oportunidades y los trámites que deben enfrentar para poder crecer y formalizarse.
8: Hay mucha escasez de oportunidades. Muchos de los negocios tienen como barrera que es los trámites, los permisos burocráticos que existen, y eso permite, como te digo, hacer una barrera, no poder avanzar o en cierto caso poder cancelar.
6: Ante de Panorama, Echisac, anunció la segunda edición de Expo Networking Echisac 2026, un encuentro que busca precisamente generar espacios donde empresarios, emprendedores, jóvenes e instituciones puedan conocerse, intercambiar contactos y concretar negocios. El evento se realizará el 25 de noviembre en el Centro de Convenciones Chiapas, con conferencias, talleres, exposiciones y espacios para generar conexiones empresariales.
8: Las relaciones y las vinculaciones también son muy importantes, porque es donde generas oportunidades de negocios, intercambias oportunidades, intercambias referencias, intercambias comercio, y eso es lo que estamos tratando de hacer.
6: Aunque Chisac cuenta con más de 250 empresas afiliadas y para esta edición se contempla la participación de más de 104 empresas que presentarán sus productos y servicios, la organización señala que el objetivo es que estos espacios no se queden únicamente en conferencias, sino que permitan generar contactos, abrir oportunidades y concretar negocios entre empresas chiapanecas. Para Notinúcleo, Víctor Pérez.
3: Más 51 minutos, vamos a unos mensajes. Al regreso hay más información.
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0: 8 ya con 53 en la recta final de este espacio. Voy a enlazarme con Víctor Pérez. Y es que en las últimas horas, Tuxtla Gutiérrez de nueva cuenta presenta mala calidad del aire. Por supuesto que hay recomendaciones de los especialistas. Te escuchamos con atención, Víctor Pérez. Muy buenas noches.
1: Muy buenas noches en cabina, espero que estén bien. Y sí, aunque no llovió en Chiapas el día de hoy, se tiene un extremas precauciones ante nivel de riesgo alto. Ante las condiciones actuales y el nivel de riesgo alto, autoridades recomiendan a la población modificar sus actividades al aire libre y tomar precauciones para evitar afectaciones a la salud. Para la población en general, las actividades pueden realizarse, pero se pide evitar el ejercicio intenso, hacer pausas frecuentes y mantener una buena hidratación, especialmente durante los periodos de mayor exposición. En el caso de menores de 12 años y personas gestantes, la recomendación es reducir las actividades físicas vigorosas al aire libre y, si es necesario, permanecer en exteriores, realizar descansos frecuentes y mantenerse hidratados. Mientras que adultos mayores de 60 años y personas con enfermedades cardiovasculares o respiratorias deben evitar esfuerzos físicos intensos ante síntomas como dificultad para respirar, dolor en el pecho o mareos, se recomienda buscar atención médica. La indicación principal es mantenerse atentos a las condiciones y priorizar la prevención, especialmente entre los grupos considerados más vulnerables, ya que la situación del aire, por lo que nos comentaron, está en nivel de riesgo alto. Ante las condiciones actuales, se recomienda a la población tomar estas medidas preventivas. Volvemos con ustedes a cabina.
0: Doctor Pérez, gracias por la información. Hay que cuidarse, continúa esta mala calidad del aire, increíblemente aquí en Tuxtla Gutiérrez, producto de las... nos hace falta las lluvias aquí en la capital chiapaneca. Vamos con otros temas. El especialista en medios de comunicación y opinión pública, Mario Campos, asegura que el reto principal de la comunicación digital es identificar contenidos socialmente relevantes y empaquetarlos de forma directa y útil para los ciudadanos.
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3: El reto principal de la comunicación en la era digital sigue siendo identificar contenidos relevantes para la sociedad y empaquetarlos de manera directa para que resulten útiles a los ciudadanos, aseguró el especialista en medios de comunicación y opinión pública, Carlos Mario Campos. Explicó que la función esencial del periodismo es brindar información certera para la toma de decisiones, una labor que se mantiene vigente con o sin el uso de las redes sociales. Escuchemos.
4: Yo creo que el tema de la inteligencia artificial tiene múltiples vertientes, ¿no? Sin duda una de ellas es esta de la que tú señalas, que es la advertencia que han hecho varios de lo que puede significar, por ejemplo, los sistemas autónomos, estos agentes que de pronto tienen, han mostrado comportamientos que no eran para los que estaban diseñados, que generan preocupación, que han realizado ya hackeos, y sin duda esa es una vertiente que hay que atender, pero hay otra que ya está entre nosotros, que es esta, la creciente posibilidad de que se llene, por ejemplo, el contenido de las redes sociales con material producido con inteligencia artificial, que en una vertiente no está mal, porque a lo mejor le puede hacer la vida más fácil hasta un comercio que quiere tener presencia en redes y entonces le ayuda a hacer sus posteos y manejar las redes con más facilidad, pero que también se está utilizando de manera sistemática para generar ambientes de desinformación, por ejemplo, para exagerar problemas políticos y alertar o alarmar a la gente, y eso ya está pasando.
5: Para Radio Núcleo, Felipe Rosales.
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¿Usted recuerda a este personaje icónico en la televisión mexicana y en otros rincones del mundo? Giuseppe Peppino Mazzullo, actor e intérprete italiano reconocido por haber dado voz durante

décadas a Topollillo, uno de los personajes infantiles más populares de la televisión internacional, murió este 30 de septiembre a los 100 años de edad en su casa de Santos Estefano di Braga, en la provincia de Messina, Italia. Mazzullo había celebrado su centenario apenas el pasado 6 de junio. Su trayectoria quedó estrechamente ligada a este famoso ratón creado por María Perego, personaje al que prestó su voz de 1961 hasta el 2006. Durante aproximadamente 45 años dejó de existir Giuseppe Pepino Mazzullo, la voz de Topollillo.

información, llegamos al final de esta tercera emisión de Notinúcleo. Muchas gracias a usted por su preferencia y sintonía. En la producción me acompaña esta noche Alexander Pérez, en la redacción Daniela Grajales, jefatura de información Elena Zúñiga, dirección de noticias licenciado José Ovilla. Soy Carlos Camacho, deseándoles una excelente noche. Mañana yo los espero a la misma hora con más información. Hasta entonces.

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0: Adiós, hijito.
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0: noches, Tuxtla Gutiérrez. Buenas noches, Chiapas. ¿Cómo están? Qué gusto me da saludarlos en este ya miércoles 30 de septiembre del 2026. Yo soy Charlie Camacho, les mando un fuerte abrazo. Buenas vibras, esperando que se encuentren de lo mejor. Y ya estamos listos para escuchar los mejores temas, la mejor música romántica de este cuadrante. Y para ello queremos recordarte los contactos en cabina. Márcanos o envía tu mensaje de texto o de voz al 961-61-50-990. Yo aprovecho este espacio para enviarles un fuerte abrazo a mis amigos y amigas que ya se conectan con nosotros a través de nuestra liga www.radionucleo.com.
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0: Escuchar al príncipe de la canción, José José. Recientemente pasó su aniversario luctuoso y qué increíble es el tiempo, ¿eh? ¿Cuántos años ya de la ausencia de nuestro querido príncipe? Esta noche vamos a escuchar ¿Y qué? Son las 9:08 en Tuxtla Gutiérrez.
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5: De la noche con 12 minutos, pues hay noticias que sí nos traen un poquito de nostalgia. Murió el italiano este día, este miércoles 30 de septiembre, Peppino Nasullo, el italiano que le dio voz a Topolillo. Seguramente ustedes recuerdan a este icónico personaje de la televisión internacional. ¿Quién no reconoce a este ratón tan tierno, tan elegante y tan sonriente? Bueno, pues lamentablemente hoy se fue este hombre que le dio vida por más de 45 años. Peppino Nasullo ha muerto a los 100 años de edad. En junio, pues estaba celebrando su centenario. Y bueno, pues lamentablemente ya se nos adelantó en el camino, pero vamos a recordar su voz por siempre y por supuesto a este personaje tan emblemático de la televisión y de los niños y de nuestra infancia. Hasta siempre, a la voz de Topolillo.
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5: Música 9 con 14 minutos, 961-6150990. Rocío Banquels nos canta esta noche. Ese hombre no se toca. Son las 9 con 14 minutos.

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1: Para mis amigos del volante, muchas gracias por estar con nosotros. Gracias por acompañarnos en una emisión más de Los Grandes de la Grande. Son las 9:18 minutos de este miércoles 30. ¿Cómo se sienten? Ya mañana estaremos estrenando un mes nuevo, octubre, y ya hicieron cuentas. La verdad que nosotros estábamos aquí en la producción haciendo tantos y tamaños y decimos que increíbles. De verdad que uno tiene más conciencia del tiempo. Y se asusta o se emociona dependiendo la situación, ¿no? Pero estamos ya a casi nada de estar celebrando otra vez la llegada del año nuevo y estos días van a pasar increíblemente rápidos. Nos vamos a ir con más música. Me piden complacer con un tema de El Divo de Linares. Rafael con esta canción, Digan lo que digan. Vamos a una pausa después, así que no se despeguen de su aparato receptor. Son las 9:19 minutos.

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4: El déficit de vivienda en la entidad se mantiene como uno de los pendientes para miles de trabajadores, mientras el Infonavit prepara la construcción de nuevas unidades habitacionales en distintos municipios del estado. De acuerdo con Octavio Romero Oropesa, director general del Infonavit, la meta del programa Viviendas del Bienestar para Chiapas es de 34,000 casas durante la actual administración federal. El funcionario reconoció que en Chiapas existe una importante carencia de vivienda, aunque sostuvo que actualmente existe en las condiciones para mantener e incluso incrementar el ritmo de construcción. Los municipios donde se concentra una mayor demanda de créditos debido a la presencia de trabajadores derechohabientes son Tuxtla Gutiérrez, Tapachula, Ocosocuautla, Chiapa de Corzo, Palenque, Comitán, Villa Corzo, Huixla, Tonalá, Suchiate, Berriozábal y Arriaga. El programa Viviendas del Bienestar busca atender principalmente a trabajadores que requieren una alternativa de casa-habitación accesible frente al encarecimiento del suelo y de la construcción, uno de los principales obstáculos para que las familias puedan acceder a un hogar propio. Hasta el siguiente comentario.
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1: Digo, son las 9:31 en la capital de los conejos, Tuxtla Gutiérrez. ¿Cómo va su noche? Por cierto, ¿cómo está el clima? Más bien aquí en Tuxtlita la Bella. En la tercera emisión de Notinúcleo hicimos un enlace con Víctor Pérez, nuestro reportero, y nos decía que tenemos mala calidad del aire aquí en Tuxtla Gutiérrez. 26 grados centígrados en estos momentos. Cuídense mucho, hay una situación bastante especial con esta mala calidad del aire. Evidentemente, estar respirando estos aires pues no son tan benéficos para la salud, de hecho nada benéficos, hay que cuidarlos, ¿no? Gracias a mi querido Martincillo, le mando un fuerte abrazo, ya nos comparte por acá su frase filosófica, reflexiva de todas las noches. Quizás el milagro que esperas puede estar detrás en un último intento. No hay que rendirse, jamás, nunca, hay que llegar siempre a la meta. No importa el tiempo que te tardes, pero llega. Eso seguramente será más que un regalo.
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1: Esta gran canción del Divo de Juárez, Juan Gabriel, Así se quiere. Son las 9:33. 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
1: Con 36 minutos, me piden tocar un tema de César Costa que estamos buscando aquí como loquitos en cabina, y por fortuna creo que sí la encontramos, ¿verdad? Bueno, hay canciones que nos han acompañado durante mucho tiempo, y hablando de César Costa, qué increíble ser humano, es una persona realmente extraordinaria. Me dio mucho gusto ver una entrevista recientemente que le hicieron. Y realmente está muy lúcido, ¿no? Muy completo. Que pase la receta de la eterna juventud, don César Costa, que sigue realmente igualito, con ese porte que lo caracteriza, todo un caballero en toda la extensión de la palabra. Así que nos vamos a ir a recordar este gran éxito del rock and roll en español, Chica Mala o Bad Girl, como es el tema original, es un clásico de nuestro rock and roll, lanzado originalmente ya por 1964 por este cantante y actor mexicano César Costa. Esta melodía es una adaptación al español del tema original en inglés Bad Girl, compuesto e interpretado por los célebres músicos estadounidenses Neil Sedaka y Howard Greenfield, que le hicieron un toque muy especial, pero sin duda el sello que le pone don César Costa, pues creo que lo recordamos todos y todas. La Chica Mala, a través de Los Grandes de la Grande.

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1: De la noche con 40 minutos. Hoy estaba platicando precisamente con Daniel Torres, un joven muy talentoso, está haciendo radio, está con nosotros por fortuna, y él es encargado de la sección de cultura de Notinúcleo. Bueno, pues es un muchacho muy intelectual, muy dedicado, y estábamos platicando hoy precisamente a la hora de la comida, de lo importante que es recordar y preservar esta memoria musical, fotográfica. Hoy platicábamos exactamente de las películas mexicanas y decíamos, no sé ustedes, pero cuando me tocó mi etapa de la niñez, a veces uno no sabe apreciar el arte. Hoy me arrepiento completamente, pero pues estoy haciendo lo propio para poder comprender todo ese trabajo tan extraordinario, ¿no? Me acuerdo que pues mi familia le gustaba ver mucho películas mexicanas y yo dije, ay no, qué flojera, otra vez películas mexicanas. ¿Saben qué? Hoy me desvelo viendo películas mexicanas, recordando a los grandes actores, apreciando por supuesto todo el trabajo, los diálogos, la fotografía, las historias, pero sobre todo la música, ¿no? Y por ahí recordar estos grandes episodios de los Teen Tops, de los Rockin' Devils, de los Abson. Yo creo que pues verdaderamente son joyas de nuestro querido México, grandes y grandes recuerdos. Así que nos vamos a ir a escuchar esta canción que ahorita que andamos en modo rock and roll, pues no puede faltar. Yo se las recomiendo si algún día tienen una reunión para que la tengan en su lista del karaoke, porque a mí no me ha fallado hasta esta noche. Así que nos vamos a ir con esta canción de los Abson y la historia de Fue en un café. ¿Se la saben? Son las 9:42 minutos.

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1: Con 46 minutos, grandes recuerdos, mi querido Charlie, dice, te mando un abrazo y gracias por tu música y gracias por tu programa. No, gracias a ustedes por acompañarnos y de verdad infinitamente gracias porque por la preferencia de ustedes, por la sintonía cada noche, este programa se ha convertido en el favorito de la noche. ¿No saben qué sentimiento de alegría nos da cuando nos mandan mensajitos o nos mandan fotografías y nos dicen, oye Charlie, te están escuchando a todo volumen allá en el transporte público, en el taxi, en el Didi, en aquel negocio, y nos mandan la grabación y toda la cosa? Es un momento de alegría porque lo hacemos con mucho cariño y nos alegra tanto que disfruten de nuestra programación musical. Ustedes ya conocen la mecánica de este programa, así que los invitamos a enviar su mensaje al 961-61-509-90, nuestro mensajero en el estudio. Dando canciones en esta noche, así que vámonos rápidamente porque el tiempo apremia. ¿Qué les parece un tema de don Leonardo Fabio, este argentino muy querido aquí en nuestro país? Él nos canta esta noche, Fuiste Mía, un verano. Son las 9:47.
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1: Momento de despedirnos de este espacio mágico y musical, esperando que el día de mañana estén con nosotros 9 de la noche por esta frecuencia. Llega Los Grandes.

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6: ¿Cómo están? Soy Claudia Mejía. Un nuevo episodio de Ya Oíste. Esta vez yo, ahí los que me están escuchando, quiero que se pregunten, ¿hace cuánto no se desparasitan? ¿Hace cuánto no desparasitan a toda la familia, a la mascota? Creo que también es muy importante. Ahí pregúntenselo, porque hoy traemos un tema sobre parásitos. Está conmigo el doctor Jesús Manuel Rodríguez Guzmán. ¿Cómo estás, doctor?
7: Hola, ¿cómo estás? Muy bien, muchas gracias.
6: Y yo quiero saber primero, antes que nada, ¿esta parte de la cisticercosis es igual que la tenia que escuchamos por ahí? ¿Qué pasa con esto?
7: De hecho, justamente eso es algo bien interesante, que es con lo que vamos a hablar. O sea, hablar de cisticercosis realmente es hablar de una fase de lo que es propiamente un microorganismo que se llama teniasis y es un parásito. Taenia, hay dos tipos. Algo que se le llama Taenia solium y Taenia saginata. La que vamos a abordar para hablar de cisticercosis es la Taenia solium.
6: Y me remonto al cerdo, ¿no? Porque pues la misma palabra lo dice. Pero tenemos tal vez este mito muy bien arraigado de que el cerdo no bien cocido, ¡pum!, cisticercosis. ¿Es así o no es así?
7: No exactamente. De hecho, justamente es lo que vamos a abordar en este momento. Tendríamos que hablar de lo que es el ciclo, propiamente el ciclo de la cisticercosis y el ciclo de la tenia. Y hablaríamos como tal, tendremos que tener en cuenta dos cosas. El cerdo se le conectaría como un hospedero intermediario y al humano como un hospedero propiamente definitivo. Pero ¿qué pasa realmente aquí? Si hablamos realmente de lo que es el cerdo, ¿qué nos aportaría el cerdo? Realmente hablaríamos de esto. El humano o la cadena de transmisión o el mecanismo de transmisión se llama fecal oral. Y realmente en el humano sí ocasionaría tanto teniasis como cisticercosis. En el cerdito no ocasiona lo que es teniasis. En el cerdito solamente ocasiona lo que es la cisticercosis. En el humano, en el cuerpo humano, tendríamos este gusano. Propiamente la tenia es un gusano plano, tiene una cabeza y se caracteriza porque tiene como cuatro ventosas, es decir, cuatro como hoyitos, por así decirlo, en su cabeza. Y tiene unos ganchos que se van atando al intestino. Esto es lo que hace que realmente se fije al intestino. Pero, ¿cuál es la característica de este gusano? Este gusano es hermafrodito, se reproduce por sí mismo, tiene tanto reproductor masculino como femenino. Y es plano, y cada una de estas cositas planitas adentro alberga huevecillos. Y entonces ahí empieza el ciclo. Entonces, ¿qué pasaría con esto? ¿Sabes? Una cosa interesante y que me gusta mucho. ¿Sabes cuánto mide este gusano? Mide de 2 hasta 7 metros. Okay. Y eso es muy interesante porque imagínate, en cada una de estas segmentos que se van formando, hay miles de huevos. Entonces, ¿qué pasa justo ahí? Justo ahí lo que hacemos es de que existen prácticas como pueden ser fecalismo a raíz del suelo. Esto es, hago popó, literal, en la tierra, donde ya sea que haya alimentos o incluso un mal manejo de las excretas, ¿no? Como, por ejemplo, vemos que sí hay un drenaje, pero ¿dónde desfragua esto? ¿Dónde irriga esto? Irriga a los vegetales que propiamente se consumen. Y entonces ahí es donde empieza lo interesante, porque entonces sabemos que existen animales que se le llaman de traspatio. Imagínate, las personas hacen popó, literal, ahí está la tierra, y los cerditos, ¿qué hacen? Están todo el tiempo jugando con sus naricitas, consumen esta tierra, los productos que están ahí, los niños salen a jugar, o incluso consumes propiamente algún alimento que ya ha sido irrigado con esta agua. Pero ¿qué pasa? Que en el cerdito entonces encontramos que ya propiamente en la tierra están estos huevecitos. Estos huevos propiamente la tierra no va a hacer que lleguen a la siguiente fase, que es la cisticercosis. Vamos a diferenciarlo aquí. Entonces el cerdito se lo come, esos huevitos en el cerdo sí van a ocasionar que se desarrollen hasta cisticercos, pero ahí van a quedar, no se van a formar gusanos en el cerdo. Aquí es donde viene lo interesante. El humano come la carne. ¿Y cómo sería realmente que el humano pueda realmente decir, este consumo de la carne pueda ser lo que me origine? Un alimento mal cocinado. Pero si estamos hablando de que ya el huevo en el cerdo se ocasiona un cisticerco, ¿cómo se puede morir? Con una buena temperatura, con una cocción. ¿Cuánto necesito cocinar la carne de puerco para que realmente no me ocasione la infección? Por 20 minutos a más de 70 grados centígrados. Esto obviamente dependerá mucho, ¿no? Y entonces yo ya me lo como, Y adivina qué pasaba con estos cisticercos. Estos cisticercos es como si tuvieran una capita alrededor, un montón de cosas que son proteínas. Y entonces se desnaturalizan o que se destruyen, por así decirlo, con nuestro ácido clorhídrico. Y volvemos al mismo ciclo. Ahí está el ciclo. Pero esta es la parte interesante, porque si yo te dije de que consumimos el puerco, ya está el cisticerco, pero eclosiona con el ácido clorhídrico. Entonces dices, bueno, pero va a formar gusanos. Y ese es un ciclo de gusanos. Entonces, ¿cómo realmente se forma el cisticerco? El cisticerco es, ya no involucro propiamente al puerco, involucro el contacto yo directo humano, lo ingiero, pero ¿qué pasaría entonces ahí? Que estos huevitos se van a ir a través de la sangre.
6: Entonces, ahí sí somos completamente responsables. Ya el cerdito no tiene nada que ver, porque no hubo un intermediario. Entonces, ahí sí, por completo somos responsables porque no tuvimos la higiene adecuada.
7: Correcto.
6: Porque si dices que está en la tierra de las heces, que otra persona fue e hizo ahí, entonces llega mi hijo y empieza a jugar ahí, se lleva las manos a la boca, ahí es donde hay la infección.
7: Correcto. Si yo te hablo de cisticercos, la gente no, muy poca gente sabe, por ejemplo, que los vegetales también pueden ser una fuente de... Porque realmente, si te hablo de cisticercos, ¿qué te viene a la cabeza? ¿Qué se le viene a la cabeza a todos? Los cerdos. Las verduras, aunque las hayas lavado bien, la garantía está desde un buen cultivo, desde que realmente tienes una buena práctica de esto, o un buen manejo de las excretas.
6: ¿Qué hacer cuando sí nos gustan mucho las fresas, y sí nos gustan mucho las ensaladas? Digo, ya hablamos de la carne de puerco, pero ¿qué sí está en nuestras manos? O sea, ¿qué tipo de medidas?
7: Si queremos consumir, a lo mejor los vegetales, no vamos a meter tanto en frutas, sino en general, todo lo que es desinfección que no sea por calor, ya sean frutas, verduras, que sean irrigadas por esto, pues sería lavado y desinfección de vegetales. ¿Qué haríamos? Pues disminuiríamos el factor de riesgo, digámoslo. ¿Cómo lo haríamos? Pues sería a lavarlo con agua potable, claramente, o sea, ya utilizar el agua que esté limpia. Y una cosa que sí vemos son diluciones con clorito, con cloro, ¿no? Que son, le llamamos diluciones de hipoclorito de sodio, que coloquialmente lo conocemos como el cloro comercial que tenemos en casa. Después de que los enjuagamos, retiramos la mayor parte de materia orgánica que a veces vemos, ¿no? Tienen tierrita. Y esto, lo quitamos. Y posteriormente podemos hacer estas diluciones con cloro. ¿Cuánto correspondería? Por un litro, estos incluso envases que tenemos de crema y demás que miden un litro, de agua potable, o sea, no que sea de preferencia agua potable, claramente agua purificada, le ponemos aproximadamente 2 mililitros de cloro. ¿Cuánto sería esto? Media cucharadita cafetera.
6: También me genera duda. Hay personas que después de desinfectar vuelven a enjuagar. Uh-huh. ¿Está bien o mejor no?
7: Depende. Depende de cómo me lo digas. Por ejemplo, si la práctica es... lo voy a desinfectar y luego le voy a querer quitar los residuos con agua de la llave. Pues, me refiero al agua corriente, pues evidentemente no sería lo correcto. El agua de la llave, aunque esté purificada, sí tiene ciertos componentes que no lo hacen tan viable, ¿no? Uh-huh. En el contexto, por ejemplo, de que si los voy a enjuagar, pero con agua de garrafón, con agua que a lo mejor es de filtro, de la que tenemos de la llave, de la que filtramos en casita, uh-huh, de estos purificadores, pues perfecto. Lo correcto sería, y de hecho así lo menciona la mayor parte de las etiquetas, solo escurrimos después de la desinfección sin ya meterlo. Aunque claro, tiene que ser dependiendo del producto que utilizamos.
6: Agradezco mucho que estés aquí para poder brindar esta información. Sí creo que nos quedó muy claro esta parte de la teniasis y la cisticercosis, uh-huh, que son cosas diferentes. Claro. Y que ya hablamos que el pobre cerdito solo está existiendo y no tiene la culpa. En sí o directamente, sí, claro. La higiene de manos, la higiene de tus alimentos, la cocción de tus alimentos son muy importantes. Entonces, pues, gracias por quedarte hasta el final. Doctor Jesús, muchas gracias por estar aquí también.
7: Al contrario, gracias por la invitación y pues también invitarlos a que esto sea una práctica habitual, a desparasitación en casa y pues buenas prácticas higiénicas.
6: Yo soy Claudia Mejía, nos vemos en un siguiente episodio. Hasta pronto.

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4: Canción de Yuridia y Alejandro Fernández, un bendito día, todo puede suceder. Son ya las 10:27.
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9: Para la reina del Tex-Mex en esta noche, son las 10:33. Aquí está Selena Quintanilla y la Tecnocumbia.

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3: Con este tema de los caminantes que van a estar el próximo fin de semana aquí en Tuxtla Gutiérrez, para morir iguales, las 10 ya con 37 minutos.

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4: Música a las 10 ya con 54.

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1: Sesión de los cadetes de Linares y señores, la historia del Rogón, las 11:07 minutos, es la grande.

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5: Pero un poquito de ritmo en esta noche, un tema de la Sonora Santanera para comenzar a conciliar el sueño a muchos años. 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

sueños, ilusiones, deseos, esperanzas. Son los cimientos de un algo que a veces no se realiza o simplemente se derrumba.

la fe, el cariño y los aplausos que ustedes, hermoso público, han depositado en nuestros corazones durante muchos años. Gracias, mil gracias por seguir sosteniéndonos en su gusto, por seguir creyendo en nosotros, en nuestras canciones. Y gracias por haber hecho de la Sonora Santanera ese árbol que echó sus raíces en cada uno de nosotros, sus integrantes, y que solo el tiempo dirá.

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3: El maestro Maelo Ruiz, un poquito de salsa para esta noche. Regálame una noche. Son las 11 ya con 18.

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6: México ocupa el segundo lugar a nivel mundial en tráfico ilegal de vida silvestre por Internet, de acuerdo con un informe del Sistema de Monitoreo Global. La investigación señala que el país se encuentra solo detrás de Tailandia. Entre abril de 2024 y abril de 2026, se identificaron más de 25.000 publicaciones ilegales en todo el mundo, de las cuales 2.448 estaban relacionadas directamente con México. Las redes sociales se han convertido en uno de los principales medios para comercializar animales de manera ilegal. El informe indica que Facebook concentra la mayor parte de los anuncios detectados, mientras que otras plataformas también son utilizadas para ofrecer ejemplares de distintas especies. Los vendedores suelen publicar inicialmente los animales en Facebook, y cuando algún comprador muestra interés, trasladan la conversación a aplicaciones privadas como WhatsApp o Telegram. El tráfico ilegal de fauna representa un problema para la conservación de la biodiversidad, ya que facilita la extracción y comercialización de animales fuera de los mecanismos legales de protección. El uso de redes sociales permite que estas actividades tengan una primera etapa visible y posteriormente continúen mediante canales privados, lo que dificulta su detección. Hasta el siguiente comentario.
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1: Esta canción del grupo Brindis, te pido me perdones, las 11:37.

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1: Del rayito colombiano, esto se llama Detente. Son las 11:40, miércoles 30 de septiembre del 2026.

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5: Es La Grande, las 11 ya con 54 minutos. Gracias por acompañarnos en este miércoles, ombligo de la semana.

Sound, buena música a través de la grande 90.3. Aquí está María Conchita Alonso y la Sonora Santanera. Hazme sentir. Fue este miércoles 30 de septiembre.

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4: Son las 12 con 30 minutos.
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1: Son las 12 con 36 minutos.
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1: Son las 12 con 45 minutos.
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1: Son las 12 con 55 minutos.
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1: Es la 1:01.
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Señor, tú que creaste la familia como muestra del gran amor que existe en ti, bendice todas las familias del mundo. Haz que el amor, la paz y la salud sean los grandes frutos del inmenso amor que nos tienes.

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5: Es la una con 33 minutos.
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1: Es la 1:42.
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1: Es la una con 55 minutos.
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6: ¡Vámonos, mi gente!

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1: Son las 2 con 2 minutos.
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4: Son las 2 con 24 minutos.
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3: Son las 2 con 32 minutos.
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1: Son las 2 con 43 minutos.
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1: Son las 2 con 56 minutos.
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1: Son las 3:01.

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4: Son las 3 con 32 minutos.
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1: Son las 3 con 43 minutos.
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1: Son las 3 con 52 minutos.
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1: Son las 4 en punto.
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0: gracias.
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5: Son las 4 con 23 minutos.
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3: Son las 4 con 30 minutos.
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1: Son las 4 con 41 minutos.
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1: Son las 4 con 53 minutos.
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4: Pero esta música, ¿por qué no se toca en vivo? A ver, toca en vivo. No, pues ¿quién la va a tocar en vivo? Pues yo la voy a tocar, compadre.
5: Probando, sí.
4: Y
5: probando,
4: ahí está. Y ya hace 20 años.

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1: Son las 5 con 7 minutos.
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3: El déficit de vivienda en la entidad se mantiene como uno de los pendientes para miles de trabajadores, mientras el Infonavit prepara la construcción de nuevas unidades habitacionales en distintos municipios del estado. De acuerdo con Octavio Romero Oropesa, director general del Infonavit, la meta del programa Viviendas del Bienestar para Chiapas es de 34,000 casas durante la actual administración federal. El funcionario reconoció que en Chiapas existe una importante carencia de vivienda, aunque sostuvo que actualmente existen las condiciones para mantener e incluso incrementar el ritmo de construcción. Los municipios donde se concentra una mayor demanda de créditos debido a la presencia de trabajadores derechohabientes son Tuxtla Gutiérrez, Tapachula, Ocoso Cuautla, Chiapa de Corzo, Palenque, Comitán, Villa Corzo, Huixla, Tonalá, Suchiate, Berriozábal y Arriaga. El programa Viviendas del Bienestar busca atender principalmente a trabajadores que requieren una alternativa de casa-habitación accesible frente al encarecimiento del suelo y de la construcción, uno de los principales obstáculos para que las familias puedan acceder a un hogar propio. Hasta el siguiente comentario.
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1: Son las 5 con 36 minutos.
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3: México ocupa el segundo lugar a nivel mundial en tráfico ilegal de vida silvestre por Internet, de acuerdo con un informe del Sistema de Monitoreo Global. La investigación señala que el país se encuentra solo detrás de Tailandia. Entre abril de 2024 y abril de 2026, se identificaron más de 25.000 publicaciones ilegales en todo el mundo, de las cuales 2.448 estaban relacionadas directamente con México. Las redes sociales se han convertido en uno de los principales medios para comercializar animales de manera ilegal. El informe indica que Facebook concentra la mayor parte de los anuncios detectados, mientras que otras plataformas también son utilizadas para ofrecer ejemplares de distintas especies. Los vendedores suelen publicar inicialmente los animales en Facebook, y cuando algún comprador muestra interés, trasladan la conversación a aplicaciones privadas como WhatsApp o Telegram. El tráfico ilegal de fauna representa un problema para la conservación de la biodiversidad, ya que facilita la extracción y comercialización de animales fuera de los mecanismos legales de protección. El uso de redes sociales permite que estas actividades tengan una primera etapa visible y posteriormente continúen mediante canales privados, lo que dificulta su detección. Hasta el siguiente comentario.
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1: Son las 5 con 47 minutos.
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1: Son las 5 con 58 minutos.
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6 de la mañana con 4 minutos. Buenos días. Good morning. ¿Cómo se encuentran mis hermanos? ¿Cómo están? ¿Cómo están en este juevesillo? Ya es jueves, jueves primero de octubre. Ya es jueves primero de octubre y por supuesto estamos contigo a través de esta frecuencia modulada, saludándote como todos los días, con toda la buena vibración del mundo mundial. Que no te decaiga, no te me deprimas, no te me achicopales, échale todas las ganas del mundo, tú puedes, vamos con todo, échale. Y bueno, también échale la buena música, porque te puedes comunicar con nosotros al 961-61-50990 en este jueves. Jueves ya inicio de mes, ya inicio del décimo mes, así que pues sean todos bienvenidos. Aquí te estaremos saludando a través del

9615-0990. Te saluda tu servidor Ticho, amigo. 6 de la mañana con 5 minutos. Vámonos un corte. Retornamos, regresamos.

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1: 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Son las 6 con 6 minutos.
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0: 6 de la mañana con 9 minutos. Buenos días, good morning. ¿Cómo andan mis queridísimos hermanoides? ¿Cómo andan en esta frecuencia modulada en esta mañana? Oigan, por acá dice, saluditos al viejón de las 5:40. Una rolota, dice alguien especial, ¿cómo? Ya estás penado para atrás, mi hermano. Por acá también saluditos. Dice, a ver, aguántame. Ahorita entro con esos saludos. Pero antes, vámonos con esto que dice. Saludito, dice, muy buenos días, Poppy. Dice, ya sabes, aquí desde Ixtapa. Desde Ixtapa, saludándonos al buen Búfalo. Dice que anda esperando su saludo antes, dice, a chambear. ¡Órale! ¡Sobres! Ahí está mi Búfalo. Hasta Ixtapa, sintonizándonos a través de la grande 90.3 FM. Y por supuesto, para ustedes también que están escuchándonos, échale todas las ganas, mi Búfalo, échale todas las ganas. Vamos con todo, tú puedes, échale, súbele. Oigan por acá, a ver, aguántame, dice, ¿qué tal, Mingo? Dice, buenos días, saluditos, el viejón de las 5:40. Dice, para pedirte un favor, dice, saluditos por una persona muy especial. Dice, me quiero dedicar a esta canción que se llama Mary. Mary is my love. Dice, porfis. Saluditos, dice, benditos saluditos días. Sobres, mis hermanos, échale mis 5:40. A través de la grande 90.3. Por acá también saluditos a todos los que van iniciando, a todos los mercados. Oigan, por cierto, hablando de mercados, por ahí al mercado San Juan, a Juan Sabines, que andan escuchándonos, muchísimas gracias. Vamos a iniciar con este primer tema que dice nada más y nada menos que, ¿cómo dice mi queridísimo carnal indígena? Vámonos con los dos carnaliens. Ahí capa todos los envidiosos.
1: Ahí. 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
0: Ora.
1: Que me ayudaron y eso no se olvida.
0: Vámonos entonces con el envidioso. Cuando son las 6 de la mañana con 11 minutos. Muy buenos días, good morning. No quiere, tu servidor dicho amigo te anda saludando desde la frecuencia modulada del 90.3 FM. Échale mi Peter allá a las 70:12.
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0: 6 con 11.
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1: 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Son las 6 con 14 minutos.
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5: México ocupa el segundo lugar a nivel mundial en tráfico ilegal de vida silvestre por Internet, de acuerdo con un informe del Sistema de Monitoreo Global. La investigación señala que el país se encuentra solo detrás de Tailandia. Entre abril de 2024 y abril de 2026, se identificaron más de 25.000 publicaciones ilegales en todo el mundo, de las cuales 2.448 estaban relacionadas directamente con México. Las redes sociales se han convertido en uno de los principales medios para comercializar animales de manera ilegal. El informe indica que Facebook concentra la mayor parte de los anuncios detectados, mientras que otras plataformas también son utilizadas para ofrecer ejemplares de distintas especies. Los vendedores suelen publicar inicialmente los animales en Facebook, y cuando algún comprador muestra interés, trasladan la conversación a aplicaciones privadas como WhatsApp o Telegram. El tráfico ilegal de fauna representa un problema para la conservación de la biodiversidad, ya que facilita la extracción y comercialización de animales fuera de los mecanismos legales de protección. El uso de redes sociales permite que estas actividades tengan una primera etapa visible y posteriormente continúen mediante canales privados, lo que dificulta su detección. Hasta el siguiente comentario.
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8: Rata inmunda, animal rastrero, escoria de la vida, defecio mal.
9: Ahora, salieron muy locochones, ¿verdad? Bueno, por acá, recuerden, con esta rola voy a recordarles, hacer el recordatorio que viene el pase de lista. Así que, ustedes saben, ¿eh? Ahí comuníquense con nosotros al 961-615-0990.

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1: Una mezclita nada más de La Mezcla Maestro. 6 de la mañana con 19 minutos.
2: Rata inmensa.

¿qué te hicieron, Paquita? ¿Qué te hicieron? No te digo. Ahí suena Paquita, la del barrio, rato de dos patas. 6:21.

0: Siguen en la mejor frecuencia modulada del 90.3 FM. ¿Qué onda? ¿Dónde está la banda carnal indígena? Por acá sintonizándonos al buen Tucita. Allá de Dixtapa. Échale mi Tucita. Ahí por acá andan sintonizando toda la banda que ya está despierta desde temprano. Los que empiezan a alistarse, prepararse el desayuno. Los que andan ahí para arriba y para abajo. Así que sean bienvenidos. Y los que no, ¿qué esperan? Conéctense. Pásenle la voz. www.radionucleo.com. También en internet andamos. ¿Y qué más pueden hacer mis queridísimos hermanotes cuando son las 6:22?
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2: Mingo, mingo, mingo, mingo, mingo. Excelente juez, bebé, cinco. ¿Será que me puedes complacer una rola? La de Los Elegantes de Jerez. Se llama Tú. Saludos, mingo.
0: Échale mi paquiwis, échale mi paquiwis. Y esto se va hasta La Airosa, hasta la grandiosa ciudad de La Airosa. Por eso sintonizamos al buen paquiwis y toda la flota locochona de los carnalinígenos que están a través del internet, a través de www.radionucleo.com. Porque también ya anda Julio Miranda preparándose. ¿Quién más anda por acá? El otro búfalo por acá desde Tuxtla Gutiérrez, canal del TX. Mi queridísimo hermanoide, por acá también está sintonizándonos el buen Narqui. Pero bueno, ahorita viene el pase de lista, ¿eh? Ahorita viene el pase de lista, chido, buena onda. Mientras, mi Arqui, ¿dónde andas, pues, Arqui? ¿Dónde andas escondido, mi Arqui? El buen José Omar Fierros tirando barrio. Súbele, José. Súbele, mi Omar. Súbele, Arqui. Súbele, Quique. Súbele, hay lugares.

0: 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Son las 6 con 27 minutos.
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5: Cámara, enséñales. 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

0: saben qué significa esto. Ya saben, ya han escuchado qué significa. ¿Dónde estás? ¿Dónde estás escuchándonos? Hay como un eslogan de aquí de la frecuencia. ¿Andas escuchándonos en el baño? ¿En serio? ¿Dónde andas? ¿Andas desayunando? ¿Andas despertándote apenas? ¿Te estás quitando la cobija? ¿Y por qué te digo esto? Y es que hoy amaneció bien fresco, ¿eh? Hoy amaneció bien fresquibón. Pero bueno, mientras se reporta la banda locochona de los carnalinígenos. Te voy a platicar que andamos a 22 grados centígrados actualmente. Y bueno, se supone... vamos a cambiar un poco el estado del tiempo, ¿verdad? Es que luego se nos olvida. No se pasa, se va el tiempo corriendo, literalmente. Vaya, como dice nuestro queridísimo niño, el tiempo corre inexorablemente. Y bueno, les decía, 22 grados centígrados aquí en la ciudad capirucha. Váyanse reportando, mientras repórtense. Tienen el tiempecillo para que nos escriban, nos manden mensaje de audio, de texto. Miren, 22 grados centígrados, sensación térmica de 21. Ah, con razón, está fresquivón. ¿Ya viste a Don Migue? Es que veníamos platicando ahí con Don Migue que está fresquivón, que se ve los cerros así muy cubiertos de esa nubosidad fresca. Y ahora sí es blanca, la nube es blanca porque puede ser chipi chipi, puede haber mucho rocío. Y bueno, chicas, guaches, aunque está así la ciudad capital en estos momentos, volteas a todos los lados y es que aquí nos encontramos como si fuera una... como un pocito, ¿no? Como un pozo. Y a los lados están los cerros y ahí se ve ya la nubosidad blanca. Y bueno, entonces, fíjense, a eso de las 8 de la mañana estaremos llegándole a los 24 grados centígrados. Ay, nada más que se ve raro, ¿verdad? Bueno, miren, mientras mandan su mensaje y nos dicen dónde andan, vámonos con esto. Bueno, les decía, 22 grados centígrados actualmente. A eso de las 8 de la mañana estaremos llegándole a los 24, mientras que a las 10 de 2 horas vamos a estar subiéndolo a los 30 grados. Y es que dice que las máximas de temperaturas que hoy va a haber 33 y 35, mientras que las temperaturas mínimas van a ser entre los 20 y 22. A eso de la 1 de la tarde estaremos llegándole al máximo esplendor temperaturesco. Sí, es una palabra así muy rara, temperaturesco. 33 grados centígrados vamos a andar subiendo, Pero entre las 3 y 5 de la tarde vamos a estar bajando hasta los 29 grados, así de drástico. Y es que dice que se supone que vamos a estar parcialmente nublados. O sea, durante todo el día se supone que va a estar nublado. Esperemos para que la temperatura se mantenga nada más en los 30 grados. Porque según va a ser hasta los 35. Pero bueno, ya saben, que se pone locochón de repente y ¡bum! Calorón sabroso, Probabilidad de tormentas eléctricas de 58%. Eso quiere decir que posiblemente sí haya tormenta. Pero después de las 5 de la tarde. Ya si hay, quiere llover después de las 6, está chido, Entre las 6 y 8 de la noche vamos a estar llegándole de la temperatura de 27 a 25 grados centígrados. O sea que prácticamente va a bajar hasta los 25. Entre las 11 y 1 de la mañana, ya de mañana viernes, vamos a andar desde los 23 hasta los 21 grados centígrados. Y bueno, ya en el transcurso de la mañana vamos a estar bajándole hasta los 20 grados y casi 19 grados centígrados. El índice de calidad del aire es buenísima, chida, buena onda. La humedad tendremos de 98%, un kilometraje de viento de 3. Nuestro amanecer fue a las 6 de la mañana con 2 minutos. Yo literalmente lo vi como 6:40 más o menos. Nuestro atardecer fue a las 6 con 1 minuto, ayer fue igual, 6 con 2 más o menos fue ayer. Y hoy va a ser a las 6 con 1 minuto el atardecer. Así que bueno, recuerden, 58% de probabilidad de lluvia, tormenta eléctrica sabrosa. ¿Ya quedaron informados? ¿Ya llegaron con el pase de lista? ¿O dónde están mis queridísimos carnalinígenos? ¿Ya andan por acá? Miren, voy a hacer dos pases de lista así rapidísimamente, porque ¿qué pasa, mi queridísimo hermano? Yeah. Ahí está, ya les hice tiempo, Bueno, primer bloque de pase de lista viene rapidísimo. Viene rapidísimamente rápido. Por acá el club de los carnalinígenos. por acá el Club de los Carnelinquinos, que por cierto, ahí me comentaban que vamos a hacer un par de stickers del Club de los Carnelinquinos, así que estén pendientes. Y lo que sí estamos regalando, lo que sí estamos dando son los boletos para los caminantes. Y al ratón vaquero vamos a andar allá en Chiapa de Corzo. Toda la banda de Chiapa de Corzo que quiere ese boleto, bueno, ahí se van para allá. Ahí estaremos, chéquense las redes sociales, donde vamos a andar. Y es que fíjense, allá toda la banda locochona que quiera ir a los caminantes, recuerden que viene este sábado 3 de octubre, ahí en Plaza de Toros San Roque. Así que vámonos a cantar con los meros meros, los MS Caminantes por siempre. Cuando son las 6 de la mañana con 33 minutos, por acá saluditos para el buen Julio Miranda, para el buen Colochón, para el buen Ódiame Más, el buen Manuelito, para mi queridísimo Manuel. ¿Qué onda, mi Manuel? Por acá también anda el buen Colochón, también anda mis queridísimos hermanoides. Ahí anda el buen Maquiavélico, el buen George. Bueno, el George de la selva andará dormido todavía, ¿verdad? El botonazo de la 1-1 que lleva por ahí el Junior. ¿Qué onda, mi Junior? Saluditos, Junior. También saluditos al buen Martín Siskis, que anda tirando barrio allá en el TX. Que por cierto, ya encontraron a ese vato locochón que le gusta andar dando besos, mi queridísimo Martín Siskis, o todavía en él. Porque también saluditos a toda la bandona, a la 2209. Hablando de 2209, por ahí a las 5:40 anda el viejón. Por acá anda el buen Arnold, que andaba en las 5:10. Ahorita ya anda de fresa. Así están diciendo, ¿eh? ¿Dónde van a decir?
1: ¡Ay, amigo, digo que andaba de fresa!
0: No hay que ser. No hay que darle información mal. Hay que darle información bien. Y es que por eso somos periodistas. Para darle información bien. No andar ahí dar buen... Vámonos entonces con el... Saluditos para el buen Julio Miranda. También saluditos para el buen Botonaxo de la 1-1. También escuchándonos por acá el buen Babo, que ya anda pronta recuperación, ¿verdad, Babo? El buen Sonrisquis, ese vato sí anda relax. También saluditos para el buen Don Miguel. ¿Qué onda, mi Miguel? ¿Cómo andamos, mi Miguel? ¿Todavía está fresco mi Don Miguel? ¿Todavía no? También por acá saludamos al buen Peter, escuchándonos al buen Felipe, el buen Maxito, allá hasta Ciudad Maya, escuchándonos. También sintonizándonos todos los hermanoides que andan aquí a través del 90.3. Acá andan escuchándonos el buen... ¿Quién más anda por acá? A ver, repórtense, pues. El buen George Zabaleta ya se reportó. Por acá también anda el buen Chamber. Chamberiskis, ¿qué rollo? Ya está al 100% la radio station. Chamber, ¿ya está al millón de millones o en él? Con el son. Vámonos entonces con esto que dice también por acá. Dice saluditos, dice muy buenos días, 2209 presente. El buen Peter de la 7012, la 7001, 0203 y 05, me parece. También están escuchándonos. Allá dice saluditos a un mes lleno de muchas bendiciones. Saluditos al mes más lleno de bendiciones desde Villa San José, como todos los días escuchándonos. Mi queridísima Isabelita hermosa. Hola, Isabel. También por acá sintonizándonos como todas las mañanas. Acá anda, pero anda a través del internet, a través de www.radionucleo.com. Radionucleo.com sintonizándonos, Ana. Gracias, Ana. También por acá anda mi queridísima Lupis. ¿Ya se fue Mayanin o está despierta dormida todavía? Acá sí se anda yendo a la high school. Es mi queridísima Marijo. Hola, Marijo. Hablando de escuelas, también por acá anda... Oye, mi Teresita. Te iba a saludar como escuelera. Era mis abuelos, escuelera. Saludos, Teresita hermosa. ¿Dónde andas? Para arriba y para abajo, mi Teresita, También por acá anda sintonizándonos mi queridísima Chusita. ¿Cómo estás, Chusita? Anda, Meche, ya al millón de millones. Échale con todo, mi Meche. No te enojes, mi Meche. Nos va a ir a hacer daño. No, hay que dejárselo. Ali Karma, Karma, Karma, Karma, Karma, Karma, León. ¿Sí, no, mi Meche? ¿Sí o no? Dice, saludito, dice, mi ojo está nublado. ¿Cómo que está nublado tu ojo? Se me hace que andabas ahí en el congelador y de repente se nubló, ¿no? Ahí por acá dice, presentes, como todos los días. Por acá está el buen Maxito. Ahí tengo unos mensajes de audio. Hoy te los voy a poner después del corte, porque ya son las 6 de la mañana con 37 minutations. Por acá anda, ¿qué onda? Vaya Tacubaya, ¿dónde andabas, mi queridísima Nanchi? Mi queridísima Nanchi Orantes. Nancy, súbele el volumen. Así que por acá también saluditos a toda la banda que anda allá en Las Águilas. Allá volando alto. Anda mi queridísima Margarita también. Dice saludos a todas las pozoleras. Bien, Silverio. Con la truza roja, hermano. Oigan, por acá también saluditos al buen Chava con su corrido. Corrido, voy a caer si pongo tu corrido. Ah, no, ¿verdad? Oigan, también saluditos por acá a toda la banda cotorrochona. Quieren sintonizar. ¡Alá! Los chavorrucos VIP allá en Colima sintonizándonos. Este club de hermanos. Fíjense, allá los chavorrucos VIP es un grupo más o menos como el grupo de los carnelinígenas. Pero bueno, es una historia un poco larga, así que no les puedo platicar ahorita. Pero vámonos entonces a un corte promocional y comercial y regresamos con el segundo. Con el segundo bloque de los carnelinígenas.
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2: 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Son las 6:39.
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16: DJ Mingo, o sea que puedes poner el perro de cuerda. El perro de cuerda, o sea que lo puedes poner ahí, Mingo. Para todos los. Con elegancia ahí. Para todos los hermanoides. Cariñosas. Alienígenes y al presidente también de DJ Mingo, el perro de cuerda, saludos.
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con Perro de Cuerda. ¿Cuál perro de cuerda tú? Son los Bukis. Échale pues, mi queridísimo, ódiame más. Saludos a todos los noventas, ¿no, mi hermano? O sea, me refiero a todas las rutas noventas, no a los noventas. Por acá también saluditos a mi queridísimo Neto. Don Neto, ¿cómo andamos, hermanoide? Dice 90.3 FM, dice buenos días, reportándose de las actividades para este jueves 1 de octubre. Un mes lleno de bendiciones y éxitos para todos. ¡Saludos a las greñosas!

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0: ver con esta mezcla, maestro. A su mecha, te voy a doler el dedillo, Cuando subimos aquí el volumen de la mezcla, maestro. Pero bueno, está más chida la onda. ¿Saben por qué? Porque la mezcla, maestro, buen bien con este tema. Vamos a saludar a toda la bandola locochona que anda sintonizándonos completamente en Vivaxo. Por acá, saluditos a todos. Este es el segundo bloque. Y es que es el segundo bloque, ¿saben por qué? Porque aquí viene el remixón de mi queridísimo Edwin Ciño. Y no es Edwin Ciño, los hermanos allá del juego. No. Es otro Edwin Ciño. Pero mientras, aquí te dejamos a Golpes en el Corazón y aprovechando, porque ahí viene el par de saludos. Porque ahí viene por acá la onda locochona. Dice, saluditos para mi queridísima Jossi. Hola, Jossi. Por acá el buen Benji. Ahí está la mezcla, maestro, mi Benji. Ahí está la mezcla, maestro, mi Benji. Ahí por acá, a ver qué dice mi queridísimo Manuelito.
1: ¡Mingo!
0: ¡Ew!
1: ¡Mingo!
0: ¡Mande! ¿Qué pasó?
1: ¡Buenos días!
0: ¡Alegría!
1: ¡Buenos días a esta agradable frescura que Diosito nos está regalando esta mañana! Bendiciones para toda la banda, que es poca pero loca. ¿Vale? Como está un poco reseca la esqueleta, pues estamos lubricando con unos movimientos de calentamiento. Así okay. Que estamos esperando la mezclamanía, Mike.
0: Ahí viene la mezclamanía.
1: No.
0: Échale. Échale, mi buen, mi queridísimo Manuelito. Ahí viene la mezclamanía. Ahí viene la mezclamanía. Y también por acá. A ver quién más está diciendo los saludotes. Por acá.
2: Mi buen amigo Mingo. Mira, Mingo, déjame comentarte que hoy estoy de aniversario.
0: ¿Cómo
2: hoy
0: así?
2: Hoy estoy de aniversario.
0: A ver, platica.
2: Y dedicándole una canción a mi esposa querida. Esa canción de Invasores de Nuevo León que se llama Para Ti, Mi Amor.
0: ¡Ay!
2: Esperando que me puedas complacer. Te agradezco, Mingo, tu amigo, el viejón de las 540.
0: ¡Sobre mi viejón! Si estás cumpliendo aniversario. Yo creo que ahorita checamos después de la mezcla, maestro, Ahorita checamos después de la mezcla, maestro. Porque también anda el buen Maxito, dice aquí estoy. Dice, buenos días como todos los días. Dice, saludos a toda la bandona. ¡Súbela y lugares! ¡Échale mi Quique! También por acá, dice, ahorita te escribo unas palabras, ¿para quién? El buen Chava Flores. ¿Qué dice? Saludos a mi hermano, que es su cumpleaños. ¡Sobres! Bueno, ya lo sabes. Si estás cumpliendo años, estás celebrando algo chido, buena onda especial, ya sabes cómo comunicarte con nosotros. 961-61-5-61, más bien 961-61-5-0-9-90. Que por acá le está picando otra cosa, esta cosa. Hoy. Aquí tengo la mezcla, aquí tengo la torna. Tirando Barrio, 6 de la mañana con 49 minutos.

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1: 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Son las 6:53.
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4: Hoy estoy de aniversario y dedicándole una canción a mi esposa querida. Esa canción de Invasores de Nuevo León que se llama Para Ti Mi Amor. Esperando que me puedas complacer, te agradezco, amigo, tu amigo el viejón de las 5:40.
5: Ahí está mi hermana. Muchas felicidades. A través de La Grande 90.3 FM. Y esto que dice Para Ti Mi Amor. El buen viejón para su esposa.

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1: Vámonos con Teresita. Ahí vienen los caminantes. Y es que, fíjense, ¿por qué nos vamos con Teresita? Bueno, si tienes a tu Teresita, llévala, invítala, hermano. 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No te los puedes perder, ¿eh? Vámonos entonces mientras con esto que dice Teresita. 6:58 PM. Buenos días. Ya mandaron sus mañanitas, mis hermanos.

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3: ¿Qué tal? Muy buenos días. Vamos con el avance informativo de este jueves 1 de octubre de 2026. 23 grados en la capital, Tuxtla Gutiérrez. Demandan más de 600 parteras tradicionales de distintos pueblos originarios respeto y reformas que reconozcan su labor en 114 municipios del estado. Ante el aumento del cáncer infantil en Chiapas, implementan campaña de detección temprana en escuelas primarias de Tapachula. Fortalece el gobernador Eduardo Ramírez caminos, agua potable, educación y protección civil en Sabanilla, Amatán y Tapilula. En asuntos nacionales, aseguran autoridades federales equipaje con más de 8 kilogramos de cocaína en el Aeropuerto Internacional de la Ciudad de México. Rachel se intensifica a huracán categoría 2 y pone bajo alerta a 5 estados. En temas del mundo, autoriza la Corte Suprema de Estados Unidos la primera ejecución de una mujer en Tennessee luego de 2 siglos. En el Líbano, 4 de cada 5 hogares no pueden cubrir sus necesidades básicas. Y en los deportes, sin duda la participación de Gilberto Mora para el amistoso México-Estados Unidos este sábado 3 de octubre. De esto y más en punto de las 7:30 de la mañana en la primera emisión de Notinúcleo en cadena estatal. En la producción Domingo de Asís, se despide de ustedes Alexander Pérez.
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0: Y bueno, por aquí tenemos quinceañeros, mañanitas, saludos, felicitaciones. Y por acá voy a mandar saluditos para una... Ay, por acá nomás déjame que me abra el mensajito. Porque vamos a mandar mensajes y saludos y felicitaciones, por supuesto, porque se van directamente hasta Cuauhtémoc, Colima, México. O mejor dicho, por allá, escuchándonos nuestra queridísima Fernanda Ruiz por su cumpleaños. Y bueno, es que el mensaje nos llega, dice: ¿podrías felicitar a mi sobrina Fernanda Ruiz por su cumpleaños? Nos escuchan completamente en vivo desde que sería Cuauhtémoc, Colima, México. Hasta allá se van los saludos y es que nos están escuchando Fer, Ana y Elisa, nos están sintonizándonos a través de www.radionucleo.com. Así que muchas felicidades, Fer. Pásala súper chido, súper genial, súper buena onda. Y es que es jueves, hermosa, es jueves, hermana. Hoy vas a festejar al 100%. Y es que tus tíos, ni modo que no te feliciten. Ni modo que no te hagan tu pachanga, no te hagan tu regalo. Sí, chido, buena onda, sorpresa, buena onda, ¿eh? Así que muchas felicidades, Fer. Pásala súper genial en este día en compañía de todos sus seres queridos. Y por supuesto, si haces pachanga, te diría que me invitaras, pues estamos muy lejos. Más de 2,000 kilómetros nos separan, pero de todas formas, las felicitaciones aquí están bien puestas. Desde Tuxtla Gutiérrez, Chiapas, México, para Fernanda Ruiz, que anda cumpliendo un año más. Muchas felicidades, hermana.
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0: Que por cierto, acá tu tía Ana te anda felicitando, ¿eh?

0: Por aquí también estamos felicitando para... Bueno, tenemos un mensaje especial que dice: muy buenos días, DJ Mingo, por este medio quiero felicitar a mi hermano Lider Berzaín Flores Jiménez. Desearle que se la pase súper feliz y feliz cumpleaños, aunque sea a la distancia, no me permita estar cerca de él. Siempre contará conmigo en las buenas y en las malas, y no porque esté lejos, no dice que no esté al pendiente, quiere decir que no está al pendiente de ti, hermano. Dice: siempre estaré a su lado, que lo aprecio, lo admiro y sobre todo que lo quiero 1,000, 8,000, carnalito. Dice: saluditos y obviamente por acá una canción, ahorita te checamos tu rola, ¿vale, hermano? Pero mientras, mi hermano, muchas felicidades al buen Lider Berzaín Flores Jiménez, que nos escucha ya hasta la Ribera Amatal. Así que, mi hermano, pásatela súper genial, buena onda. Acá tu hermano, el buen Salvador Flores, te anda felicitando, o sea, se mejor conocido como el buen Chava Flores, te está felicitando a través de esta frecuencia modulada del 90.3 FM. Así que disfruta, mi hermano, pásatela súper genial, ahí en compañía de todos sus seres queridos. Si haces pachanga, pues ahí échale todas las ganas del mundo mundial. Y te diríamos que nos invitaras, pero el buen Chava y tu servidor estamos muy lejos, hermanos. De todos modos, aquí te mandamos las super felicitaciones, porque se van hasta la Ribera Amatal para mi queridísimo, el buen Lider Berzaín Flores Jiménez. Muchas felicidades, mi hermano.
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0: Y por aquí también estamos felicitando para... Dice: buenos días, DJ Mingo. Por favor, felicita a mi esposo que está cumpliendo años, Luis Enrique, que anda en el TX. Que sepa que lo ama mucho y que puede... pide una cancioncita. Ahorita te checamos la rola, ¿vale? De todas formas, aquí te estamos felicitando, mi queridísimo Luis Enrique. Te mandamos un abrazo, muchas buenas vibras. Pásala súper chido, ni modo que no te hagan, ni modo que no te consientan, te hagan tu comida favorita, mi buen queridísimo Quique. El buen Luis Enrique Canella del TX anda ruleteándola, pero anda de quinceañero, de cumpleañeros. Y qué mejor que estar chambeándola en tu cumpleaños, hermano. Un ratito nada más, ¿no? Y para que te la felicitemos, para que te deseemos la buena vibración del mundo mundial. Y acá tu esposa te está felicitando. Échale, bueno, échale todas las buenas ganas del mundo mundial, hermano. Muchas felicidades, Luis Enrique.

Por aquí también estamos felicitando porque dice, buenos días, DJ Minguito. En un momento, las fiesteras, felicítame, afectuosas, para mi costilla Maggie Gordillo, que es su cumpleaños. ¡Órale, mi queridísima Maggie Gordillo! Pásatela súper chido, dice, con todo nuestro amor de corazón y de vale, Juli y el buen Manolo. Dice, deseamos que cumpla muchos años más unidos entre nosotros, para nosotros y para ustedes. Dice, con todo nuestro amor de parte de Vale, Juli y el buen Manolo. Así que mi queridísima hermana, muchas felicidades, Maggie Gordillo. Pástatela súper genial ahí en compañía de ustedes, queridos. Ni modo que no te cumplan hoy, ni modo que no te hagan pachanga, ni modo que no te consientan. Eso quiere decir que no vas a hacer nada hoy, hermana, ¿eh? Así que mi Maggie Gordillo, muchas felicidades. Que acá te ande feliz.

Y también por acá estamos felicitando y nos andan escuchando nuevamente. O mejor dicho, están siempre ya pendientes porque estamos felicitando para... Bueno, el mensaje va para Lesbia Gordillo, que nos escucha allá en San José Terán, de parte de mi queridísima Nancy Orantes. Ahí está mi hermana, Lesbia Gordillo. Pásatela súper chido, pásatela súper genial en compañía de todos tus seres queridos. Y también acá de nuestros hermanotes que están escuchándonos ahí aquí en el grupo, ¿eh? Ahí te mandamos saluditos, muchísimas felicidades. Muchos abrazos, muchas buenas vibras. Ni modo que no te consienta aquí la banda locochona, ¿eh? Porque aquí mi queridísima Nancy Orantes te anda felicitando. Un abrazo. Disfruta este día. Te van a consentir más en el grupo y también te van a consentir ahí todos ustedes queridos, ¿eh? Así que muchísimas felicidades. Muchísimas felicidades para ti, mi queridísima Lesbia Gordillo, que nos sintoniza ya en San José Terán.

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1: Y hoy también estamos felicitando. Hoy también tenemos festejancia. Tenemos una festejancia porque por aquí vamos a felicitar. Hoy, 1 de octubre, Día del Trabajador del ISSSTE. Y por acá todos mis ángeles blancos ahí de la Novena Sur estamos felicitándolos, Especialmente para ti, mi queridísima Lick Lupita. Y la otra Lick Lupita. Y todas las Lupis. Y todos los ángeles blancos que están escuchándonos ahí en el ISSSTE. Hoy es Día del Trabajador del ISSSTE, 1 de octubre. Hoy van a ser pachanga, ni modo que no, imagínense. Así que pásenla súper genial. Y mulas, muchos abrazos hoy en el Día del Trabajador del ISSSTE.
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1: Y también hoy estamos felicitando. También estamos felicitando a un carnalaxo. Que por ahí lo saludamos. Que cada vez que te veo está más grande, hermano. Cada vez que te veo está más grandote. Mi queridísimo Víctor Alexis, que hoy está cumpliendo un año más de vida. Un año más de vida, mi queridísimo Víctor Alexis. Pásatela súper chido. Dice, felicidades a mi hijo Víctor Alexis. Hoy está de manteles largos. Ahí te mandamos un abrazo, mi hermano, de parte de mi queridísimo David y toda la familia, toda la banda locochona que te andamos felicitando, hermanote. Así que disfruta este día, pásatela súper genial. Ya no crezcas tanto, hermano, tú échale todas las ganas del mundo mundial. Disfruta este día como siempre, todos los días. Pero bueno, hoy es un día especial, hermano. Así que mi queridísimo Víctor Alexis, muchas felicidades. Que acá mi queridísimo David y toda la familia te andamos felicitando, Muchas felicidades, hermano.

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1: Y bueno, por acá si faltó alguien que felicitemos en este día, mándenos tu mensajito 961-615-0990. Si ya no alcanzas las mañanitas fiesteras, de todos modos estaremos felicitando. Hoy estamos en el número 274, faltan solamente 91 días para que finalice el 2026. Andamos en el Día Internacional de la Música. Obviamente que por eso tenemos buena música hoy, ¿eh? También estamos celebrando el Día Internacional de la Bebida Más Sabrosa, Chida, Buena Onda, que te pone locochón, que te despierta todas las mañanas. Pero eso sí, antes toma agua y toma fibra para que te caiga bien chido ese cafecín, porque hoy es Día Internacional del Café. Y también estamos celebrando hoy, si te llamas Rosendo, si te llamas Remigio, si te llamas Santa Teresita del Niño de Jesús, también es Día de su Santo, y si te llamas Dómana. Y bueno, también hoy tenemos el día que, haz de cuenta que en 1958 se comienza el funcionamiento de la Agencia Espacial de la NASA, y también en 1971 abren las atracciones de Walt Disney. Así que vámonos, entonces un corte, regresamos porque ya son las 7 de la mañana con 18 minutos.
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0: nos escuchamos, saludamos, 8:45 más o menos. Escucharon a Perla Colombiana y esto que fue Agua de Vida a través de la grande 90.3 FM. Ahí se quedan con Notinúcleo en la primera emisión. El buen Alex ya anda tirando barrio, ya anda checando todo el estado del tiempo, que a ver cómo se va a comportar, si va, se va a portar bien. Le vamos a jalar la oreja, a ver qué onda con el estado del tiempo. Y es el estado del tiempo local, nacional y, por supuesto, no internacional, ya no, ¿verdad? Más nacional. Así que bueno, 7:26, Ticho y Bingo estuvo contigo, chau, bye.
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16: Nosotras como movimiento hemos estado incidiendo en políticas públicas, no ahora, sino desde hace ya bastante tiempo. De hecho, una de las cosas del por qué se reformó la Ley General de Salud en el Estado fue porque nosotros incidimos en esa reforma.
17: Demandan más de 600 parteras tradicionales de distintos pueblos originarios, respeto y reformas que reconozcan su labor en 114 municipios del estado. Ante el aumento del cáncer infantil en Chiapas, implementan campaña de detección temprana en escuelas primarias de Tapachula. Fortalece el gobernador Eduardo Ramírez caminos, agua potable, educación y protección civil en Sabanilla, Amatán y Tapilula. En asuntos nacionales, aseguran autoridades federales equipaje con más de 8 kilogramos de cocaína en el Aeropuerto Internacional de la Ciudad de México.

0: Rachel se intensifica a huracán categoría 2 y pone bajo alerta a 5 estados. En temas del mundo, autoriza la Corte Suprema de Estados Unidos la primera ejecución de una mujer en Tennessee luego de 2 siglos. En el Líbano, 4 de cada 5 hogares no pueden cubrir sus necesidades básicas. Y en los deportes, sin duda la participación de Gilberto Mora para el amistoso México-Estados Unidos este sábado 3 de octubre.
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0: ¿Qué tal? Muy buenos días. Me da mucho gusto saludarlos en esta primera emisión de Notinúcleo correspondiente a este jueves 1 de octubre de 2026, iniciando el 10º mes de este año. 274 días transcurridos, 91 por transcurrir. Domingo de Asís en los controles técnicos, Daniel Torres a cargo de las plataformas digitales, en la dirección de noticias, licenciado José Ovilla. Soy Alexander Pérez y, si me permite, le estaré acompañando a partir de estos momentos y hasta las 8:30 de la mañana con lo mejor de la información local, estatal, nacional e internacional. Como saben, estamos transmitiendo para todo el mundo a través de nuestras plataformas digitales. Ahí nos encuentra en vivo en Facebook, X, Instagram y YouTube como Notinúcleo. Nuestras páginas www.notinucleo.com y www.radionucleo.com. Vamos de lleno con toda la información. Piden parteras tradicionales del estado un alto al olvido. Exigen respeto absoluto y una legislación justa para su ancestral práctica. Vamos con Alejandra Orozco.
2: La partería tradicional en Chiapas es como miles de mujeres han traído al mundo a sus hijas e hijos. A pesar de los avances científicos y tecnológicos, en muchas comunidades es un método vigente y por ello, el movimiento de parteras de Chiapas, Nichixim, pidió se siga trabajando en políticas públicas y legislativas para regular su práctica y honrar este oficio.
3: Defender la partería tradicional es defender la continuidad de los pueblos, de la soberanía de los cuerpos, territorio y el equilibrio de la vida tierra. Seguiremos luchando por nuestros derechos de las mujeres y los recién nacidos, porque nuestro corazón late con nuestro pueblo y comunidades. La partería tradicional es vida, territorio en nuestra comunidad. Demos y respetemos, valoremos a las parteras.
2: Este movimiento agrupa más de 600 parteras que atienden a 9 de cada 10 nacimientos con presencia en 114 municipios de distintos pueblos originarios y han impulsado reformas que les dan reconocimiento a ellas y cada niño o niña que traen al mundo.
4: Nosotras como movimiento hemos estado incidiendo en políticas públicas, no ahora, sino desde hace ya bastante tiempo. De hecho, una de las cosas del por qué se reformó la Ley General de Salud en el estado fue porque nosotros incidimos en esa reforma, donde dice que ya las parteras podemos extender nuestras constancias de alumbramiento y que estas son válidas para el registro de nacimiento directo con el registro civil. En el 2021 hicimos un punto de acuerdo desde el Congreso, donde se giró a las instancias correspondientes y a todos los ayuntamientos para justamente hacer notar pues esta situación que nosotras tenemos, que es la constancia de alumbramiento.
2: De esta manera pidieron que se siga trabajando en leyes y mecanismos que les ayuden en su práctica. Cabe señalar que recientemente se instaló el primer comité estatal de partería, que respalda a las casi 3.800 parteras registradas en la entidad. Para Notinúcleo, Alejandra Orozco Ardínez.
0: 7:35 en Tapachula realizan campaña de detección de cáncer infantil en escuelas primarias ante el aumento de casos en la entidad. Pamela Hernández.
5: El Centro de Salud de Raimundo Enríquez, al sur del municipio de Tapachula, puso en marcha una jornada de aplicación de cédulas de detección oportuna de cáncer infantil en los planteles educativos de su zona de adscripción, iniciando las actividades en la Escuela Primaria Revolución Mexicana del fraccionamiento Vida Mejor. Al respecto, José Blas Vela, médico del Núcleo Básico 1 de dicha unidad de salud, explicó que las acciones forman parte de una estrategia nacional que se aplica a nivel distrital. El proceso El procedimiento consiste en la evaluación directa de las alumnas y alumnos mediante un diagnóstico enfocado en identificar sintomatología de alerta sin causa aparente, tales como fiebres prolongadas, dolores corporales, convulsiones o alteraciones visibles en los ojos.
6: Lo que hacemos es detección de algún problema que tengan, por ejemplo, fiebre. Hay fiebres que son producidas por alguna enfermedad, pero hay fiebres que a veces es de causa desconocida. Eso es lo más importante para la detección de algún problema mayor, alguna enfermedad que puedan tener ellos y que no se ha detectado a tiempo. También para eso sirve esta cédula también. Y aparte, pues algunos niños que en ocasiones han convulsionado sin causa aparente, también para eso nos sirve la cédula o la detección más que nada.
5: El especialista precisó que el personal de primer nivel de atención realiza el tamizaje inicial. En caso de ubicar signos sospechosos, se cita a los padres de familia para dar a conocer el reporte de la cédula y gestionar la referencia inmediata de los menores a un segundo nivel de atención para su valoración por un pediatra. Asimismo, Blas Vela destacó la relevancia del acompañamiento familiar en el cuidado de la salud infantil y exhortó a modificar hábitos alimenticios, por lo que señaló que el consumo de comida chatarra constituye un problema de salud pública a nivel nacional que afecta el desarrollo y el aprendizaje, por lo que instó a sustituir estos productos por frutas y verduras en la dieta diaria.
6: Es a nivel México que se ha estado presentando el consumo de alimentos, de tipo de alimentos, y eso causa un daño grave a la salud, puede ser un corto o un largo tiempo también. Y eso es a nivel de nacional, que todo eso se tiene que estar eliminando, y muchas partes, muchas escuelas han dejado de vender adentro todo ese tipo de alimentos que el niño, en lugar de hacerle bien, retrasan el desarrollo más que nada de aprendizaje en los niños también.
5: Desde el Soconusco, para Notinúcleo, Pamela Hernández.
0: Gracias, Pamela. Con esta información vamos a nuestra primera pausa, ya a las 7 de la mañana con 39 minutos en la capital.

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12: Y a las 7 de la mañana con 42 minutos estamos de regreso con más información en esta primera emisión de Notinúcleo en cadena estatal. Les recuerdo que estamos en vivo en redes sociales, ahí nos encuentra en Facebook y YouTube como Notinúcleo y también a través de cada una de las emisoras de la Corporación Radio Núcleo. La caravana migrante Fe y Esperanza enfrenta un panorama desolador y podría no llegar a Estados Unidos. Vamos con Alejandro Orozco.
13: En días pasados, más de 600 personas originarias de Honduras, El Salvador, Guatemala y Haití, entre otros países, partieron del sur de México en la caravana llamada Fe y Esperanza, buscando llegar a los Estados Unidos, aunque activistas temen que no sea así, sino que se disuelva o decidan quedarse en el centro de México ante la situación política que prevalece en aquel país, consideró Irineo Mújica, director de la organización Pueblos Sin Fronteras.
14: Y el Partido Republicano a buscar una salida desesperada. Dice que va a deportar a los migrantes a terceros países. ¿Cuál es la amenaza? Ya lo estuvo haciendo. Dice que va a ser más cruel. ¿Cómo va a ser más cruel? No lo está diciendo literalmente, pero eso es tratar de asustar. Ya les quitaron la familia, ya les quitaron el trabajo, ya le destruyeron la vida. Y esta caravana que la amenaza se encuentra a más de 2,000 millas. Ninguna caravana llega. ¿A quién está amenazando? Está amenazando al votante porque está desesperado. Le está diciendo que miren a la frontera porque tic-tac, tic-tac, les está llegando el agua al cuello.
13: El activista consideró que el llamado sueño latinoamericano se ha ido disolviendo ante las estrictas políticas antiinmigrantes y la situación económica que prevalece, por lo que muchos buscan establecerse en el centro o norte de México en vez de cruzar para encontrar trabajo y no arriesgarse.
14: O sea, realmente están desesperados porque todas las encuestas se les va a caer el Senado y el Congreso, les van a cobrar cada vez que vamos a la gasolina. Nos damos cuenta de que no alcanza, es casi lo doble. O sea, cada vez que vamos a comprar comida no nos alcanza. O sea, han desangrado nuestros bolsillos y de alguna manera, o sea, quieren vendernos más odio para cobrar la desgracia de alguien que ya hicieron mucho daño.
13: Finalmente, el activista señaló que Honduras ha recibido casi 34,000 retornados en lo que va del año, es decir, más de 100 personas al día, de las que el 10% son niñas y niños, más de 2,000 vuelos de deportación hacia este y otros países, lo que para Honduras representa 74% más deportados que un año antes. Para Notinúcleo, Alejandra Orozco Ardínez.
12: Las 7 de la mañana con 44 minutos. Escuelas Patito. Aprender sin el reconocimiento de validez oficial puede dejar a los jóvenes sin título universitario y sin cédula profesional. Vamos con Víctor Pérez.
15: Elegir una escuela o universidad privada no solamente implica revisar colegiaturas o instalaciones. Especialistas advierten que uno de los primeros puntos que deben verificar estudiantes y padres de familia es que los estudios cuenten con reconocimiento de validez oficial de estudios, REBOE, ya que de ello depende que puedan tener validez ante la autoridad educativa. Gilberto Ruiz Cáceres, analista y consultor independiente, explicó que el término escuela Patito puede utilizarse tanto para instituciones que carecen de reconocimiento oficial como para aquellas que, aún cumpliendo con la normatividad, presentan bajos niveles de aprendizaje o deficiencias en sus prácticas educativas.
16: Las escuelas Patito tienen varias acepciones este concepto. El primero son aquellas que cumplen con la normatividad oficial, pero que su nivel académico no es mínimamente el deseado.
15: El problema puede ser mayor cuando una institución ofrece estudios sin reconocimiento oficial.
16: Sin reconocimiento oficial, pues simple y sencillamente esos estudios no tienen validez. No va a ser posible tramitar su cédula profesional para el ejercicio de la profesión que está estudiando.
15: De acuerdo con estadísticas de la SEP, en Chiapas contaba con 651 programas educativos con REBOE federal vigente y 68 planteles particulares con este tipo de reconocimiento. La propia SEP mantiene una plataforma para que estudiantes y familias puedan consultar los programas e instituciones que cuentan con REBOE.
16: Verifiquen que tienen los registros de validez oficial vigentes y actualizados, que cuenten con las instalaciones, que cuenten también con el perfil de docentes y, de preferencia, que se tenga antecedentes de generaciones anteriores. Pueden ser los primeros elementos a considerar antes de inscribirse o de elegir.
15: Las redes sociales también se han convertido en una vía para promocionar este tipo de servicios educativos, por lo que el llamado es a pedir evidencia del REBOE y comprobar directamente la información antes de pagar una inscripción.
16: Invitar a los estudiantes y a sus padres de familia a siempre preguntar y sentirse con el derecho de pedir evidencias de que su institución cuenta con un registro de validez oficial.
15: La SEP señala que su plataforma permite consultar instituciones particulares y programas educativos con REBOE, precisamente para apoyar a estudiantes y padres de familia en la elección de una institución. Para Notinúcleo, Víctor Pérez.
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12: 7 de la mañana ya con 47 minutos. Vamos a la región Meseta Comiteca Tojolabal. Y es que ha surgido información en las últimas horas en aquella región del estado. Obtengo en la línea telefónica a Juan Méndez con todos los detalles. ¿Cómo estás, Juan? Muy buenos días.
18: ¿Qué tal, Alexander? Gusto saludarte. Buenos días. Te saludo en este primer día del décimo mes del año, con un cielo despejado en la ciudad de Comitán. La información que ha dado a conocer las autoridades de seguridad en las últimas horas es que ejecutaron una orden de aprehensión en contra de Pedro N., es señalado como presunto responsable del delito de robo ejecutado con violencia y agravado cometido en perjuicio de una comercializadora de hidrocarburos hechos ocurridos el pasado 10 de septiembre de este año 2026 en el municipio de Las Margaritas. Y es que, de acuerdo a la información, Pedro N., junto con otro cómplice, interceptó el vehículo en el que se transportaba un empleado de dicha empresa con dinero en efectivo que depositaría a una sucursal bancaria. El trabajador fue despojado del dinero, así como de un teléfono celular, para posteriormente ser amarrado. Ya el presunto responsable fue puesto a disposición de las autoridades correspondientes, quienes van a determinar su situación jurídica en las próximas horas. En más información, trasciende que autoridades de seguridad en esta ciudad de Comitán detuvieron a 3 hombres y una mujer de esos que operan como conocidos como paqueteros. Fueron detenidos la mañana de ayer sobre el bulevar Belisario Domínguez, a la altura del lugar conocido como Los Arbolitos, donde los sospechosos iban a bordo de un Zuru, cuando los elementos policíacos les marcaron el alto. Y es que ya habían recibido una alerta ciudadana, una denuncia, por lo que al realizar la inspección a dicho vehículo, las autoridades encontraron 2 armas blancas y 3 paquetes de papel periódico recortados, simulando billetes. Y es que el modus operandi de estos sujetos es que engañan a las personas que salen de sucursales bancarias después de haber retirado dinero en efectivo, para engañarlos, decirles que no pueden cobrar un cheque de una fuerte suma de dinero, pero que dejen en garantía el dinero que acaban de retirar, para que así al salir pues tengan la garantía de que retiraron el dinero al cambiar el cheque. Pero al salir, los cajeros, los empleados de los bancos, pues les dicen que son cheques falsos. Al salir la víctima, pues ya no encuentra a estos delincuentes. Afortunadamente fueron detenidos. Se espera que los afectados levanten su denuncia para que estos individuos no salgan libres y vuelvan a las andadas. Es el reporte, Alexander, en esta mañana desde esta región del estado de Chiapas.
12: Como siempre, Juan, completo el reporte de lo que se ha suscitado en las últimas horas en la región. Te mando un saludo, estamos atentos, muy buenos días.
18: Igualmente, excelente inicio del mes de octubre para ti y toda la audiencia.
12: Con esta información vamos a nuestra segunda pausa, ya a las 7 de la mañana con 51 minutos en la capital.
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12: Ya estamos de regreso, las 7 de la mañana con 53 minutos, 7 minutos antes de las 8, vamos con más información. Aprender, procesar información o interactuar de manera distinta desafían a diario los estudiantes neurodivergentes en las aulas. Vamos con Juan Jesús Toledo.
3: La situación de aprender, procesar información e interactuar de manera distinta en un salón de clases tradicional suele convertirse en una prueba de obstáculos constante. En Chiapas, niñas, niños y jóvenes con condiciones como el trastorno del espectro autista, déficit de atención e hiperactividad, dislexia u otras formas de neurodivergencia se enfrentan a un sistema educativo que avanza lento a la urgencia real de la inclusión. Walter González, psicólogo pediatra y especialista en trastorno del desarrollo en Chiapas, aseguró que uno de los mayores retos señalados por especialistas y familias en el estado es la escasa y a veces nula preparación que recibe el magisterio frente a la neurodivergencia. Si bien existen esfuerzos institucionales y cursos esporádicos impulsados por la Secretaría de Educación, gran parte de los profesores frente a grupo reconoce que carece de herramientas pedagógicas efectivas para adaptar sus contenidos.
7: Con profesores que estén preparados con las herramientas necesarias para poder ayudar a mejorar la educación dentro del aula para personas dentro de trastorno del espectro autista, ya que hay muchas dificultades y muchos obstáculos para estas personas para poder desempeñarse correctamente en el aula, para poder realizar actividades y dinámicas, para poder interactuar, sociabilizar, y es importante que los profesores entiendan estas dificultades y aprendan a desarrollar metodologías que puedan ayudar a estos jóvenes a tener una educación más integral. Pues un mensaje que me gusta compartir con los docentes es entender que cada alumno es un mundo diferente y como corresponde, cada alumno tiene sus propias dificultades, sus propios obstáculos, y muchas veces es entender eso.
3: Muchos docentes terminan costeando de su propio bolsillo diplomados o talleres en instituciones privadas para entender cómo canalizar a un alumno con TDAH o TDA. Sin esta información, las aulas corren el riesgo de volverse espacios vulnerables donde el estudiante con un desarrollo neurológico atípico es catalogado erróneamente como indisciplinado o flojo. Informó para Notinúcleo Juan Jesús Toledo.
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12: Vamos rápidamente con las temperaturas para este jueves en la entidad y también en el territorio mexicano. Y es que empezando por el huracán Rachel, que se intensificó a categoría 2 en la escala Saffir-Simpson en el Océano Pacífico, se prevén lluvias muy fuertes en zonas de Baja California Sur, Sinaloa y Jalisco, es lo que da a conocer la Conagua a esta hora de la mañana con respecto a las lluvias en distintos estados del país. Por su parte, Protección Civil da a conocer que para el estado de Chiapas hay alerta verde por lluvias muy fuertes en la región Ixmocosta, Soconusco, Selva Lacandona, Meseta Comiteca y La Frailesca. Alerta azul por lluvias fuertes en la región de Los Bosques, Tulijá, Maya, Metropolitana, Altos, Oxil, Celtal, Sierra Mariscal y de los Llanos. Esto es a consecuencia del ingreso de la onda tropical número 42, que va a mantener esta humedad y aporte de inestabilidad, favoreciendo lluvias y tormentas al estado de Chiapas. Varias regiones se encuentran en alerta verde, le repito, Ixmocosta, Soconusco, Selva Lacandona, Meseta Comiteca y la región Frailesca del estado. Actualmente la capital permanece con 23 grados, una máxima de 32 con 65% de potencial de lluvias. Comitán de Domínguez, 19 grados, una máxima de 24, 70% de potencial de lluvias. Villaflores, 23 grados, máxima de 32, 70% de condiciones de lluvia en este jueves. Tonalá, la zona costa del estado, 27 grados, máxima de 32, 80% de potencial de lluvias, al igual que Arriaga. En Tapachula, 26 grados, máxima de 31, 85% de potencial de lluvias. En Mapastepec, 27 grados, máxima de 32, 75% de potencial de lluvias. La zona norte, Pichucalco, 27 grados, máxima de 34, 65% de condiciones de lluvia para hoy. Y cerramos con Cintalapa, 24 grados en estos momentos, una máxima de 32, con 70% de potencial de lluvias. Pasamos a temas culturales. El Festival de las Almas, prácticamente ya estamos ya primero de octubre y en un mes ya en Día de Muertos. Y es que el Festival de las Almas es una celebración de Día de Muertos que tendrá como fecha del 24 de octubre al 1 de noviembre en el Museo de la Ciudad de Tuxtla Gutiérrez. Los detalles con Daniel Torres en la sección cultural.
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8: ¿Qué tal? Un gusto poder saludarlos. Vámonos con información cultural. La riqueza expresiva, el folclore y la tradición artística de la entidad se reúnen en la presentación del libro titulado La danza, el baile, canto y poesía en Chiapas, una obra escrita por Melitón Martín. Este volumen monográfico ofrece un recorrido profundo por las manifestaciones culturales que dan identidad al estado. El evento literario se llevará a cabo el próximo 9 de octubre en punto de las 5 de la tarde. Como sede de este encuentro con las letras y las artes tradicionales, servirá el recinto de la Casa de la Cultura Luis Alaminos Guerrero, situada en la primera poniente, esquina con la segunda norte. El misticismo y la contemplación en torno a la memoria cobrarán protagonismo a través del encuentro artístico titulado Las Pieles de la Muerte, una propuesta que reúne diversas expresiones creativas para reflexionar sobre la existencia y la trascendencia. La cita para adentrarse a esta atmósfera cultural está programada para el próximo 16 de octubre en punto de las 6 de la tarde. Las actividades se llevarán a cabo en la Casa de la Cultura Luis Alaminos Guerrero, ubicado en la primera poniente, esquina con segunda norte sin número, en la Colonia Centro. La profunda tradición en honrar la memoria de los que ya partieron se manifestará en todo su esplendor en la realización del Festival de las Almas, bajo el lema Recordamos a quienes viven en nosotros. Esta gran celebración cultural ofrecerá una programación diversa que incluirá talleres creativos, la tradicional colocación de altares, charlas reflexivas, concursos, presentaciones musicales, la actividad de ensarta de flor de Musa, una casa del terror y muchas sorpresas más diseñadas para mantener vivas las costumbres de la temporada. El evento se llevará a cabo a lo largo de varios días, abarcando del 24 de octubre al 1 de noviembre. Las actividades se desarrollarán en las instalaciones del Museo de la Ciudad en Tuxtla Gutiérrez, abriendo sus puertas para recibir a la comunidad en una especie de encuentro, misticismo y unión comunitaria. Para Notinúcleo, Daniel Torres.
12: Gracias, Dani. Con esta información vamos a la identificación oficial ya a las 8 de la mañana con un minuto.
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0: culturales, Tonalá vive su fiesta grande de Tatachico 2026. Vamos con Eduardo Espinosa.
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2: Tonalá vive sus 15 días de fiesta, celebrando a San Francisco de Asís, también llamado Tatachico por los turulos. La festividad dio inicio con la noche del pasado 23 de septiembre, con lo que fue la primera ofrenda tradicional realizada por locatarios del mercadito San Francisco, así como la tradicional bajada de Tatachico de su nicho, y posteriormente llevarlo en un recorrido por las diferentes calles de la ciudad, que son adornadas con globos y papel crepé de colores amarillo, blanco y café, colores principales que identifican la festividad del pueblo. Al final del recorrido, Tatachico es colocado en un altar al interior del templo para ser venerado por los fieles hasta el día 8 de octubre. Durante estos 15 días se llevan a cabo diferentes actividades como misas, presentación de grupos musicales de la región y bailes folclóricos por las noches en la explanada parroquial, así como el desfile de las diferentes ofrendas hechas por familias, instituciones gubernamentales, educativas, comercios, sitios de taxis, colectivos, etcétera. Todos participando con sus respectivos carros alegóricos, con chiapanecas y charros expuestos en los vehículos, regalando al público dulces, frutas, productos de plástico como platos, vasos, cubetas y más, acompañados de música en vivo. Así también los fieles ofrecen a Tatachico toretes y dinero en efectivo. Además de las actividades religiosas, en este año el gobierno municipal de Tonalá inauguró las nuevas instalaciones de la Feria del Pueblo, un nuevo lugar para los juegos mecánicos, y con esto evitar el congestionamiento vehicular en la zona centro. Así también este 4 de octubre se llevará a cabo la presentación musical de la original banda El Limón de Salvador Lizárraga en el Parque Central Esperanza. Y para culminar, el día 8 de octubre, San Francisco de Asís será subido nuevamente a su nicho a las 8 de la noche, posteriormente disfrutar de la quema de los fuegos artificiales que iluminarán la noche del cierre de una de las fiestas más grandes del estado. Tatachico 2026. Para Notinúcleo, Eduardo Espinosa.
0: Bueno, pues ahí tiene toda esta gran historia que nos dio Eduardo Espinosa. Un saludo a toda nuestra audiencia en la zona costa del estado. Pues están de fiesta. Si usted tiene oportunidad, dése una vuelta este fin de semana, que culmina ya prácticamente la fiesta de Tatachico 2026 allá en Tonalá. Con esta información vamos a una pausa de las 8 de la mañana con 5 minutos en la capital.

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0: 8 de la mañana con 8 minutos. Ya estamos de regreso con más información en esta primera emisión de Notinúcleo en cadena estatal. Como cada jueves, me da mucho gusto saludar a la psicóloga Margarita Rosas Rodas, a quien tengo en la línea telefónica a esta hora de la mañana. Psicóloga, muy buenos días.
1: Hola, Alex, muy buenos días. Pues bueno, siempre es un gusto estar todos los jueves con ustedes. Y sabes, octubre, estamos comenzando este mes tan maravilloso que pues se conmemora muchas situaciones, ¿no? Como el cáncer de mama, o incluso este tema que es mucho más frecuente de lo que imaginamos, ¿no? Y sobre todo este peso que carga y que seguimos rodeado de silencio, que es el duelo gestacional y perinatal, ¿no? Este mes incluso se busca generar conciencia sobre estas pérdidas. Y fíjate, Alex, desde mi perspectiva como psicóloga y también como tanatóloga, considero que es muy importante hablar de estas pérdidas, no solamente desde esta parte médica, sino desde lo emocional y desde lo humano, ¿no? ¿Por qué? Porque cuando hablamos de la pérdida de un bebé, pues estamos hablando de una pérdida profundamente significativa para una familia, ¿no? Y quisiera comenzar con algo muy importante, pues el duelo gestacional y perinatal existe, es real y sobre todo merece ser reconocido, porque cuando una mujer pierde un embarazo, independientemente de las semanas de gestación que tenga, pues no solo está perdiendo este proceso biológico. ¿Por qué? Porque muchas veces también está perdiendo estas expectativas, ilusiones, pues proyectos de vida, o un nombre que quizás ya se había elegido, ¿no? O quizás todas estas cosas que empiezas a comprar para prepararte. Incluso una idea de la maternidad y cómo un futuro que ya te habías imaginado, planeado, pues de la noche a la mañana desaparece. Por eso, una de las frases que más daño puede hacer, porque incluso buscamos consolar a la persona, pero son frases muy fuertes, nos llegan a decir, al menos fue en las primeras semanas, ¿no? Porque desde afuera podemos conocer el tiempo de la gestación, pero no podemos conocer el significado que ese embarazo tenía para la mamá, para el papá, ¿no? Incluso también otras frases que se escuchan mucho, pues es, eres joven, pronto tendrás otro, ¿no? Y aunque posiblemente quien lo dice está intentando consolar, pues recordemos que un bebé no es reemplazable, ¿no? Y un nuevo embarazo cuando llegue, pues sería una experiencia completamente diferente. ¿Por qué? Porque no borramos la pérdida anterior y ni siquiera pues podemos eliminar ese vínculo que se había construido. Y fíjate, desde esta perspectiva tanatológica, entendemos que pues el duelo implica adaptarnos a una realidad que no elegimos. Y en este caso puede ser especialmente complejo, porque muchas veces estamos haciendo un duelo no solamente por alguien que perdimos, sino también por ese futuro que imaginábamos junto a ese bebé. A veces a mí me gusta hablar mucho de cifras, Alex. Déjame decirte, pues aquí en México, en las últimas encuestas que nos manejó el INEGI, que fue en el 2024, se registraron aproximadamente 22 mil defunciones fetales en nuestro país, ¿no? Pero aquí algo muy importante que aclarar, esta cifra pues no representa todas las pérdidas gestacionales que ocurren en nuestro país, ¿no? Pero estas son como que las cifras oficiales. ¿Por qué también? ¿Por qué quería hablar esto? Porque detrás de cada número pues hay una historia, hay una mujer, hay un hombre, hay una pareja, hay una familia, sobre todo hay un proyecto de vida que tuvo que cambiar de noche a la mañana, ¿no? Y sobre todo que cada persona puede reaccionar de una manera diferente ante una pérdida, porque puede existir enojo, frustración, culpa, miedo, tristeza, esa sensación de vacío, confusión, incluso esta sensación de incredulidad, ¿no? Y también puede ocurrir algo que a veces genera mucha culpa, no llorar inmediatamente. ¿Por qué? Porque luego hay personas que entran, digamos, como en un estado de shock y pues necesitan tiempo para ir comprendiendo lo que pasó. Incluso muchas veces las personas que tienen este tipo de pérdida pues se preguntan, ¿qué hice mal? ¿Fue porque trabajé demasiado? ¿Fue incluso porque tuve un enojo muy grande? ¿O fue porque hice algo que no debía? Y aquí es fundamental diferenciar esta parte de la responsabilidad y de la culpa, sobre todo que una mujer puede sentir una culpa enorme, ¿no? Aunque no haya hecho nada para que provocara la pérdida. Por eso debemos de aprender a acompañar estos duelos sin juzgar y sobre todo si la persona quiere trabajar, ¿no? Desde la perspectiva psicológica y tanatológica, pues estos pensamientos que los lleve a las acciones. Y algo muy importante que a veces minimizamos, los hombres también sienten la pérdida, también sienten este duelo. Incluso el duelo del padre a veces queda invisible, ¿no? ¿Por qué? Porque socialmente pues tenemos la idea de que el hombre tiene que ser el fuerte, el que acompaña a su pareja, el que debe de resolver, ¿no? Con todo. Pero pues también el papá puede estar viviendo una pérdida y puede sentirse triste, impotente, enojado, con culpa, con miedo. Por eso es de suma importancia comprender que una pareja puede vivir el duelo de diferentes maneras. Una persona pues necesita hablar y llorar, mientras que otra pues puede necesitar mantenerse ocupada. Ojo, eso no significa que una persona quiera más al bebé que la otra, ¿no? Pues esto significa que el ser humano pues tiene una manera diferente de afrontar el dolor, ¿no? Y sobre todo, siempre voy a hacer este énfasis, Alex, pues que el duelo no es una línea recta, qué padre sería, ¿no? Pero pues hay días que nos podemos sentir que estamos avanzando y en otros que una fecha, una canción, o ver incluso a una mujer embarazada, pues esto, nos sentimos terriblemente mal y empiezan estas emociones intensas. Y bueno, y eso no significa necesariamente que estemos retrocediendo. Significa que estamos recordando, ¿no? Sobre todo, a veces creemos que estas personas les tenemos que decir las palabras perfectas cuando están viviendo un duelo perinatal o gestacional. Pues, ¿qué podemos decir? No, simplemente estoy aquí contigo. O decir la frase, no sé exactamente qué decirte, pero quiero acompañarte. Incluso, otra frase que a veces recomiendo que podemos decir es, si quieres hablar de tu bebé, yo te voy a escuchar. Siempre ofrecer como esa escucha, ¿no? Permitir a la otra persona dejarse desplayar, ¿no? Sobre todo, estas personas cuando viven un duelo perinatal o gestacional, solo necesitan sentirse acompañados, sentirse que están pues a nuestro lado, que escuchen las historias, ¿no? Sobre todo, pues hablar del duelo gestacional y perinatal también es hablar de salud mental, ¿no? Pero también es hablar desde la empatía y esta parte de respeto. Y pues bueno, que este mes de octubre pues también nos dé la apertura de hablar de este tema que a veces es un duelo invisible, porque no nos lo permitimos explayarnos. Y si el día de hoy, pues alguien que nos esté escuchando está pasando por una situación así, pues te recuerdo que no estás sola, no estás solo, y que estos temas se tienen que hablar, porque al final de cuentas es una pérdida.
0: Como siempre, psicóloga, es un gusto tratar estos temas de vital importancia para la audiencia. Octubre, mes de la concientización del duelo gestacional y perinatal. Como siempre, le mando un saludo y estamos atentos la próxima semana con más temas aquí en esta primera emisión. Muy buenos días.
1: Muy buenos días, Alex. Excelente jueves.
0: Con esta información vamos a una pausa y a las 8 de la mañana con 18 minutos en la capital.
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0: 8 de la mañana con 22 minutos, 25 grados al poniente de la capital Tuxtla Gutiérrez. Continuamos con más información. Fortalece el gobernador Eduardo Ramírez caminos, agua potable, educación y protección civil en Sabanilla, Amatán y Tapilula. Carla Trujillo.
13: El gobernador Eduardo Ramírez Aguilar realizó una gira de trabajo por los municipios de Sabanilla, Amatán y Tapilula, donde subrayó que en la nueva era de Chiapas se ha consolidado un gobierno humanista y de territorio que escucha y atiende las necesidades más apremiantes de los pueblos. En Sabanilla, inauguró el puente vehicular San Patricio en la localidad Los Mollos con una inversión de 18.1 millones de pesos. Asimismo, dio a conocer el inicio de la construcción del Bachillerato Nacional Margarita Maza en la localidad Majacic con un monto de 5 millones de pesos. Informó que en este municipio se invierten cerca de 21 millones de pesos en infraestructura educativa. En Amatán, constató la ampliación del sistema de agua potable en la que se destinan más de 40 millones de pesos y que beneficiará a habitantes de 10 barrios. También inauguró el domo del Covach Plantel 229 con una inversión de 3.9 millones de pesos y precisó que en el municipio se destinan 12.1 millones de pesos a obras educativas. Además, entregó equipamiento a los comités humanistas de Protección Civil, en Tapilula, entregó espacios rehabilitados en la Secundaria Técnica 45 y supervisó los trabajos de la Preparatoria Ignacio Manuel Altamirano, acciones educativas que en conjunto representan una inversión de 4 millones de pesos. Para Notinúcleo, Carla Trujillo.
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0: Ocho de la mañana con 23 minutos, vamos a los deportes con Gerardo Gómez. ¿Cómo estás, Gerardo? Muy buenos días.
4: ¿Cómo estás, Alex? Muy bien, aquí ya aterrizando otra vez a Notinúcleo, aquí en la redacción. Nosotros, con toda la información deportiva, mi querido Alex, empezamos con el tema internacional de lleno de una vez, porque una mala noticia, bueno, una noticia que puede ser buena o puede ser mala, usted lo va a interpretar como le parezca, porque Gilberto Mora, el chiapaneco, no apareció contra Perú, y el día de ayer se dio a conocer que tiene molestias musculares. Me lo atendieron bien y bonito los colombianos, por eso Rafa Márquez hace el cambio por Álvaro Fidalgo para cuidar la integridad de Gilberto Mora. Llevó muchos golpes, lo vimos porque estaba pues ahí en el medio campo y en la ofensiva haciendo obviamente el gol del empate, así que lo cuida y hoy es duda para el partido contra Estados Unidos. Lo cuidó contra Perú, no le dio minutos a pesar que la afición estaba pidiendo a Gil Mora, y se revela el día de ayer que tiene molestias el chiapaneco, así que contra Estados Unidos, el clásico de la CONCACAF, creo que el más importante de esta gira para Rafa Márquez, porque se juega más que tres puntos, bueno, no, ni los puntos, ¿verdad? El triunfo es el orgullo que representa el poder ganar a los Estados Unidos, así que el 10 de México está en duda para jugar. Vamos a ver si puede modificar. Está Álvaro Fidalgo, está Obed Vargas, hay jugadores que pueden suplir al chiapaneco, pero pues en este engranaje que está tratando de hacer Rafa Márquez, bueno, el chiapaneco está en duda.
0: Le falló, porque así como todos los chiapanecos, se hubiera llevado su pomada a la vaquita.
4: ¡Claro!
0: Su pomada, ¿no?
4: Sí. ¿Se le falló? Sí, pues si se la mandamos ahorita, no creo que llegue para el sábado. Ah. Afortunadamente hay tiempo.
0: Esperamos
4: para el sábado.
0: Esperamos que sí se vaya recuperando y pues que sí, ha desempeñado un papel fundamental en el equipo.
4: Y es una pieza importante para el 2030. Vamos a ver la evolución del chiapaneco. No lo quiere arriesgar. Vamos a ver la evolución y cerrará contra Chile el martes, así que hay dos partidos más para poder disfrutar del buen juego de pues Gil Mora. El que también abandonó, pero sí, no se ha dicho por qué, tampoco él lo ha mencionado, que en la semana lo va a decir, es Cristiano Ronaldo, abandonó la concentración de Portugal. Dicen que hay un pleito ahí con el entrenador y sus compañeros. Él ya dio algunas palabras, dijo que hará público el por qué se salió de la concentración. Se habla y se especula también que puede ser el adiós de CR7, como ya lo había anunciado también Messi, que pues en días pasados ya había anunciado. Ayer golea Argentina a Bolivia, así que bueno, estamos viendo también el ocaso de un gran jugador de fútbol. El que también está pensando en el retiro, Alex, es el Canelo Álvarez. El Canelo Álvarez, después de disfrutar esta justa mundialista, de ser aficionado porque estuvo en las tribunas, él ya se visualiza despidiéndose en el Azteca. Al estilo Julio César Chávez. Bueno, el Canelo Álvarez ya piensa en el cierre de su carrera, el último round, habla él, y bueno, le gustaría disputar su última pelea precisamente en el Estadio Azteca. Quiero que sea mi última pelea en México, eso lo visualicé, peleando en el Azteca, comentó el Canelo durante una entrevista realizada en su campamento en España. Explicó que tuvo la oportunidad de acudir al inmueble para apoyar a la selección mexicana en la Copa del Mundo, y bueno, él se sintió al final de cuentas su último round en el Estadio Azteca. Lo bueno para él, Alex, es que el dueño del estadio, Emilio Azcárraga, le dijo, ahí está, tú pelea, tú hazlo y te damos todo el apoyo. Así que le quedan 4 o 5 peleas más, por eso está en este momento en España, en la concentración. Va a pelear en Arabia Saudita contra Christian Mbili en la ANB, en la arena de Riyadh, en Arabia Saudita. Y bueno, este combate pondrá en juego el campeonato mundial supermedio del Consejo Mundial de Boxeo en manos del francés. Así que vamos a esperar esta pelea, y el Canelo Álvarez habla de otras 4 o 5 peleas más y ya pensará en el retiro en el Estadio Azteca. Estamos posiblemente entre 2 o 3 años.
0: Pues poco a poco se van retirando las figuras de distintos, del box, del fútbol, en fin,
4: ¿no? Del béisbol, del fútbol americano, y bueno, esas leyendas que nosotros lo pudimos ver, aquellos que ya nos duelen la rodilla, más de 40, Pues bueno, ya.
0: Oye, lo de ayer de Jorge Kawashi, ¿no?
4: Sí, que falleció, puntualizamos la información, ya después del noticiero nos enteramos, lo pudimos tener en segunda y tercera emisión. Filántropo, al final tuvo un controversial pelea en Filipinas, en donde en 40 segundos noquea a su rival. Se especuló mucho y bueno, después de esa pelea falsa que muchos mencionaban, desapareció de la vida pública y todavía no se ha esclarecido el porqué de la muerte.
0: La causa del fallecimiento, sí. Ayer prácticamente paralizó las redes sociales la noticia.
4: Fue trending topic, ¿no?
0: Y sí, y hasta el momento pues no se conocen las causas del fallecimiento, pero no. Pues, hay que darle seguimiento, ¿no? Para saber cuál fue la causa del...
4: Político mexicano, boxeador mexicano, que estuvo en lucha libre, también estuvo un poquito en el box, pero bueno, ahí está. No sé si llamarlo boxeador o estrella del pugilismo, pero hizo su intento, ¿no? 12 peleas ahí, todas invictas.
0: Pues bueno, haz información en la página de Núcleo Sports, ahí está toda la información deportiva. Gracias, Gerardo.
4: Muy buenos días, Alexander.
0: Vamos con más información, con Pedro Monzón vamos a cerrar esta emisión, y es que un tema lamentable, sigue sin control el exterminio de la tortuga marina en las costas de Chiapas, las mutilan para saquear sus huevos. Vamos con Pedro Monzón.
14: Integrantes de conservación ambiental señalan que en las costas de Chiapas aún persiste el saqueo de huevo de tortuga marina, y lo que es aún peor, que los saqueadores ahora mutilan a las tortugas antes de que éstas desoven en los nidos, dejando así las posibilidades de que esta especie, como la tortuga golfina, continúe con su ciclo de existencia.
15: Hacer el trabajo para enterrar una tortuga hembra de las que ya están en etapa reproductiva aquí en las playas de Mazatlán. Desafortunadamente, pues lo que siempre les hemos comentado, cada año nos encontramos con esta situación. Los saqueadores, pues con un arma punzocortante, pues cortan a la tortuga de las partes laterales.
14: Señalan que cada temporada de anidación son localizadas decenas de tortugas golfinas destazadas en diferentes puntos de la franja costera, sobre todo en la reserva de la biosfera de la Encrucijada, por lo que urge que las autoridades federales fortalezcan las acciones de protección a estas especies y castigos severos a quienes realicen la extracción, distribución y consumo de huevos de tortuga marina, indicaron. Para Notinúcleo informó Pedro Monzón.
0: Gracias, Pedro. Con esta información llegamos al final de esta primera emisión de Notinúcleo en cadena estatal. Muchas gracias a usted por el favor de su sintonía a lo largo de estos 60 minutos con lo mejor de la información local, estatal, nacional e internacional. Domingo de Asís en los controles técnicos, Daniel Torres a cargo de las plataformas digitales, en la dirección de noticias, licenciado José Ovilla. Soy Alexander Pérez y, si me permite, mañana viernes tenemos una cita en punto de las 7:30 de la mañana, la primera emisión. Hoy a las 2:30 la segunda y a las 8 de la noche la tercera emisión de Notinúcleo. Que tenga usted un excelente jueves.

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8 de la mañana con 36 minutos, 8 con 36. A través de la grande 90.3 FM te saluda tu servidor DJ Mikaxo. Tu servidor DJ Mingo. Vámonos con los Jaguarú y esto que dice Amor sin Primavera. Saluditos a mi queridísimo Francisco Borbonio, que anda sintonizándonos allá en Canadá. Sintonizándonos desde Quebec, ¿no? ¿O dónde era, hermano? Luego se me olvida. Bueno, Quebec y Toronto, por ahí saludos a toda la banda de por allá que están sintonizándonos, a todos los paisanos a través de www.radionucleo.com. Vámonos entonces con Amor sin Primavera, los Jaguarú. 8 de la mañana ya con 37 minutos, que no se te haga tarde. Hola Jess, ¿no se te hizo tarde hoy? ¿Todo bien? ¿Todo chido? ¿Todo fine? ¿Todo very, very, very, very good? Ah, ¿que estás cumpliendo años? Ah, no. Bueno. Es que tiene frío por eso. Vámonos ya con

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1: 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Son las 8 con 44 minutos.
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7: Vámonos con esta salsa para los tacuaches. Porque ahí vienen los Huskies con Dani Daniel. Y esto que dice amor regresa en el 90.3 FM, la grande, ¿a poco no? Te estamos saludando completamente en Vivaxo, tu servidor DJ Mingo, Jess y toda la banda locochona de aquí de los carnalinígenos, ¿eh? Así que vámonos, 8 de la mañana ya con 46 minutos. No me le cambies, DJ Mingo te saluda.

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8: Ay, no más. Ay, no más. Ay, palomita. A través de La Grande 90.3 FM, ahí dedícale esa palomita, esta canción, porque, pero, ¿por qué? Bueno, lo que pasa es que están mis hermanos de los MS Caminantes por Siempre, por acá van a andar el día sábado, allá en la Plaza de Toros San Roque, ahí se van a presentar, ahí van a echarle toda la buena vibración del mundo mundial, vámonos a bailar, a recordar aquellos grandes éxitos, vámonos también a cantar a todo pulmón, porque los MS Caminantes por Siempre vienen a la Plaza de Toros San Roque este 3 de octubre, y muy pendientes también de todas las redes sociales, y también de nuestra programación, porque ahí te vamos a estar platicando dónde vamos a andar regalando esos boletos para irnos a ver a los Caminantes por Siempre. O sea, sé, los MS Caminantes por Siempre. Los meros meros del romanticismo. DJ Mingo te está saludando en esta mañana. Muy buenos días. 8:52 a.m. ¡Ay, palomita! ¿Dónde vas? No te vayas, palomita. Por aquí les dejamos a los Caminantes. Para que se queden ustedes el 90.3 FM. La grande, ¿a poco no?

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Vámonos a través de la grande 90.3 FM. Porque te dejamos este remix de la mezcla, maestro. Para toda la bandona que nos sintonizándonos a través de esta frecuencia modulada. Recuerden que los sábados tenemos, después de las 7:30, tenemos esa mezcla, maestro. Para toda la banda que anda sintonizándonos y por supuesto que andan locochones, que andan echándoles toda la buena vibración del mundo mundial, así como mi queridísimo Ray. Hola, Ale. ¿Dónde andas, Ale? Por acá sintonizándonos y por supuesto, ahí viene el buen Toñis, ¿eh? Ahí para que estén ahí pendientes. Y también al buen Colochón, allá sintonizándonos, el buen Julio Padilla. También el otro, el buen Juliote. ¡Ese es mi Julio Miranda! Allá está su Chiapa, anda tirando barrio. Por acá mi queridísima Meche. Hola, Meche. ¡Mi Benji! ¡Sácale brillo ese piso con esta rola, mi Meche! ¡Sácale brillo ese piso, mi Benji! ¿Dónde andan las palomas? ¿Dónde anda toda la banda locochona? Ay, que por cierto, anteriormente escuchaste la canción de Ay Palomita. A través de la grande 90.3, es jueves primero de octubre, hermano, seas primero de octubre. Dicho y Mingo te saluda.

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2: Es hora de ponerse a trabajar. Son las 9 en punto.
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6: Gracias, muchísimas gracias. Doy clases los jueves, no cobro mucho.
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7: Ya lo escucharon, gracias, gracias. Es jueves, no cobro mucho. Doy clases, hoy doy clases los jueves. Y las clases de hoy, la clase de hoy es ¿qué palabra te pronuncias, dices, comentas un poco rarita? O sea, ¿qué palabra te dificulta para decir? Te escucho, te leo.

ustedes lo quieran hacer ya es otro rollo. A través del 90.3 FM, vámonos porque agujetas de color de rosa. Para toda la banda que nos sintoniza a través de www.radionucleo.com, los quedan aquí en la frecuencia modulada del 90.3 FM, la grande Pocono. Oigan, recuerden, lo que no te tumba te hace más chido, más fuerte, y lo que no te hace, te hace mejor. Ándale. A través del 90.3, DJ Mingo te saluda. DJ Mingo te saluda, ya es jueves, hermanos. Jueves, 9 de la mañana con 3 minutos. Muy buenos días.

0: Bueno, escuchaste agujetas de color de rosa en esta Guarachona House de mi queridísimo Alex Tatu. Y por supuesto, a través del 90.3 andamos saludando con toda la buena vibración del mundo mundial. Saludos cordiales desde Suchiapa, dice la tierra del pozol de la Nambimba con el Melcocham.
1: ¡Al!
0: Ay, se me antojó, hermano, ya te digo. Y eso que no soy chapaneco. Vámonos, 9 de la mañana con 6 minutos. ¿Dónde estamos, mi queridísimo hermanoides?
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2: Es hora de ponerse a trabajar. Son las 9:11.
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6: Hoy no más, vámonos con Juan Sebastián. Y esto que dice Sangoloteadito. A través de La Grande 90.3 FM, 9:11.
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6: Súbele a Serge,

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11: 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Son las 9 con 20 minutos.
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15: Dímigo, buenos días. Hoy entré un poquito tarde al trabajo. Ando desde la DOM. Me puedes saludo a la banda 90.3 FM, La Grande. Ánimo, banda, ya mero casi fin de semana para que sigan tomando. Me puedes poner la música de Marco Antonio Solís, Venia Bendita, porfa.
16: Teresas, no.
17: No más. Cántale con sentimiento, mi Alex. Ah, no, ¿verdad? A través de La Grande 90.3 FM. Saluditos a Jessica y también saluditos a Chao, hola, Chari. Ahorita felicitamos a los Arquises. Omar, ¿dónde andas? José Omar Fierros.

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0: A ver, ¿cuántos arquitectos tenemos el día de hoy? Oigan, por acá me están diciendo que es el día del arquitecto. Es el día, bueno, es el día, pero se hace aquí nada más en México, ¿verdad? Mi querísima Chari. Es el día del arquitecto por acá. Y obviamente que aquí estaremos felicitando al doctor Manuel Antonio López Hidalgo y al arqui Exal Gómez Cruz de parte de Marifer Jiménez, que los felicita a estos arquitectos que están sintonizándonos completamente en vivo a través de esta frecuencia modulada. Así que mis hermanos Manuel Antonio López Hidalgo, muchas felicidades. Exal Gómez Cruz. Y por supuesto también por acá tenemos otro arqui. Por acá tenemos otro arqui que anda por acá dándole rodo y macizo a mi queridísimo José Omar Fieros Pascasio. Bueno, el buen José Omar Pascasio es un arqui que anda sintonizándonos todos los días por aquí. Así que le mandamos ahí sus super saluditos. Y también, por supuesto, muchas felicidades, mi hermano. También tenemos otro arqui. Ah, no, este vato locochón es Inja. Dice, no me confundas. Pero bueno, de todas formas, casi van de la mano. Le mandamos saluditos a mi queridísimo, el pariente del Marco Antonio Solís. Mi queridísimo Inja Solís. Un abrazo, mi hermano. Que forman casi de la mano, ¿verdad, mi Inja? Y el buen Arqui. Así que bueno, para todos los arquitectos del mundo mundial, vámonos con esa felicitación a través de la grande 90.3. Y nos vamos con este tema que dice nada más y nada menos que...
1: México, México, México.
0: Vámonos porque vienen los Tigres del Norte. The Tigers of North. México sigue de pie. En la grande 90.3, 9 con 27. México.

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1: Vámonos porque sean las 9:30. Ahí viene Chica Palá, Gitana, Quiéreme. Saludos para Lupis, que anda ahí en la chambiación, anda en el quehacer ahí trapeando, barriendo, limpiando. Esa Lupis, no te digo. También por acá, saluditos, dice, hey, saluditos, porfa, dice, para el buen Arqui Juan Carlos Gómez Carrillo, de parte del buen profe Luis, que está sintonizándonos. Muchas felicidades, mi Arqui Juan Carlos Gómez.

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2: 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Son las 9:34.
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8: 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Son las 9:46.
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0: 9 de la mañana con 48 minutos. Oigan, ya casi me lo voy, mis hermanos. Ya estoy por despedirme a través de esta frecuencia modulada. Pero antes, déjame te platico algo. Algo que tenemos para ustedes. Y es que, ¿qué pasó?
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0: 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No se te olvide, no se te olvide.
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1: De acuerdo con el panorama de la educación 2026 de la Organización para la Cooperación y Desarrollo Económicos, en México 4 de cada 10 jóvenes de entre 25 y 34 años no han concluido la educación media superior, aunque la cifra representa una mejora respecto de 2015, cuando alcanzaba 55%, México continúa por encima del promedio de los países de la organización del 12%. El problema también muestra grandes diferencias entre las entidades del país. Mientras que en la Ciudad de México, 32% de los adultos no cuenta con estudios de educación media superior, Chiapas, la proporción llega a 69%. Estas cifras reflejan que las oportunidades para continuar y concluir los estudios no son iguales en todo el territorio nacional y están relacionadas con las condiciones sociales y económicas de cada región. Otro dato relevante es la situación de los jóvenes de 18 a 24 años que no estudian, no trabajan, bajan ni reciben capacitación. En México, este grupo disminuyó de 23 a 19%, pero aún se encuentra por encima del promedio de la organización del 13%. Los datos muestran que México ha logrado avances en la reducción del rezago educativo durante la última década, pero persisten desafíos importantes para garantizar que más jóvenes concluyan la educación media superior. Hasta el siguiente comentario.
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7: 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Son las 9 con 55 minutos.
8: Nos vemos, nos saludamos al rato a las 6 de la tarde. Por supuesto, tu servidor DJ Mingo. Aquí los dejo con el gran combo de Puerto Rico. Y esto es verano en Monterrey o en Nueva York o donde sea, donde entra el verano. Pero esta canción se llama Verano en Monterrey y Nueva York. A través de la grande 90.3 FM, 9 de la mañana con 55 minutos. Adiós. Ahí los dejo con el buen Toñis, que anda cubriendo a mi queridísima Steffi. Recupérate, hermana. Un abrazo y muchas buenas vibras.

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1: 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Son las 10 en punto.
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11: ¡Vámonos, oiga!
12: ¡Ahí estamos! ¿Cómo están? Buenos días, señores, señores. Bienvenidos a La Grande 90.3. Es un placer estar con ustedes el día de hoy. Por fin es jueves.

0: Y es con pan, ¡ah! Pero bueno, señores, señores, yo tengo una invitada muy especial que para mí es un orgullo tenerla acá en cabina, por supuesto. Mi querida Lorenita Ponce, preciosa, originaria chiapaneca de Coita. Años sin saber de esta mujer preciosa que se encuentra hoy en cabina conmigo. Una mujer muy inteligente, luchadora de las mujeres y la verdad, mi vida hermosa. Lorenita, ¿cómo estás? Buenos días, bienvenida a La Grande 90.3. ¿Cómo estás?
1: Tan bella, mi querido Toño, muchísimas, muchísimas gracias, de verdad que estoy muy contenta de estar contigo.
0: Es que tenía años que no te veía,
1: sí,
0: Lorenita.
1: Sí, ya tenía muchísimos años, ¿no tienes música romántica de fondo para contar la historia?
0: Vamos a llorar ahorita.
1: No es cierto, no es cierto. La verdad, Toño, me da mucho gusto volver a verte, sí, efectivamente ya teníamos algunos años que no coincidíamos, pero siempre los caminos nos vuelven a encontrar, y el día de hoy, justo en el Día Internacional del Café, nuestro café delicioso chiapaneco.
0: Chiapaneco.
1: Que es una actividad preponderante en nuestro estado, mi querido Toño. Pues qué mejor que hablar de marca Chiapas.
0: De marca Chiapas, una marca que ha posicionado el estado, una marca que le ha dado, obviamente, pues plusvalía, lo ha llegado a muchos lugares, a muchos países, gracias, obviamente, a toda la gente que pertenece a Marca Chiapas, y por supuesto, tú que estás como directora, ¿no?
1: Así
0: de
1: es,
0: Marca Chiapas.
1: Gracias a Dios.
0: Ha sido muy difícil, pero se ha logrado gracias al gobierno del estado de Chiapas, y la verdad, cuéntanos, por favor, ¿qué nos traes? ¿Qué nos vas a contar para toda la gente hermosa de Chiapas? Y que tiene que ir a visitar, tiene que conocer para que sepa todo lo que tenemos en Marca Chiapas.
1: Así es, mi querido Toño. Pues mira, Marca Chiapas nació hace 17 años. Es una iniciativa privada pública. Nuestro gran fundador, don Rómulo Farrera, y 8 empresarios más cofundadores que hicieron esta propuesta de generar una marca territorial para poder posicionar nuestros productos y servicios, no solamente de manera local, sino también fuera del estado, y poder presumir lo mejor de nuestra tierra. Tenemos el café, tenemos el ámbar, las artesanías, el turismo, y me puedo ir de largo con todos los productos emblemáticos y de gran calidad que tiene Chiapas. Y el día de hoy, Toño, estoy visitándote porque vamos a tener nuestro tercer festival México Chiapas Original. Nuestro signo distintivo lleva justamente este nombre, México Chiapas Original, donde el distintivo garantiza la calidad y originalidad chiapaneca de los productos que se certifican, productos y servicios del estado que se certifican a través de lineamientos establecidos, normas fitosanitarias mexicanas y requisitos y atributos básicos que ha establecido el mismo Consejo Regulador de la Marca Chiapas, que es una asociación civil, en conjunto con el gobierno del estado, a través de la Secretaría de Economía y del Trabajo, que es nuestra Secretaría Técnica, además de algunas otras dependencias que participan dentro de esta estrategia maravillosa que yo siempre he creído, y por eso es una bendición estar ahí.
0: La verdad.
1: Que siempre he creído que es una marca exitosa y muy apasionada, porque justo cobija y da esa garantía y ese plus a todos los productos y servicios locales que son certificados por
0: claro.
1: El Consejo.
0: Y la verdad es que somos el pulmón de México. Chiapas, el lugar turístico número uno, le podemos decir, porque la verdad es que tenemos lo que muchos no tienen.
1: Así es.
0: Cada municipio tiene su cultura, cada municipio tiene obviamente un producto que darnos a conocer, y en Marca Chiapas lo puedes ir a ver, puedes reconocer, puedes llegar, puedes checar todo lo que te ofrece, la verdad. Y hoy no es la excepción, el café. La verdad, créanme, todo aquel que viene a Chiapas y prueba el café, se enamora del café. Hoy,
1: así
0: el Día
1: es.
0: Internacional del Café,
1: así
0: tenemos
1: es.
0: El mejor café, aunque les duela a otros estados, tenemos,
1: ay, sí,
0: el mejor café, la verdad. Así
1: totalmente.
0: Que, si no me anden presumiendo otros cafés, hoy lo veía en la mañana con una compañera conductora y le iba a decir, cállate porque Chiapas es el mejor café, y hoy, la verdad, la gente lo sabe, la gente,
1: así,
0: lo sabe. Y
1: así
0: este es. Evento que vamos a tener es muy importante, la verdad. ¿Cuándo va a ser? ¿A qué horas va a ser? Repetimos.
1: Toño, el evento es del 7 al 9 en San Cristóbal y Sinacantán.
0: Wow.
1: Imagínate, en el pueblo mágico, en los altos de Chiapas.
0: Frío.
1: Delicioso.
0: El pan, el café.
1: Y tenemos una variedad de actividades. Y el día 14 y 15 culminamos el festival con actividades aquí en Tuxtla Gutiérrez, específicamente en la Universidad de Ciencias y Artes de Chiapas, en la UNICACH. Pero hoy quiero invitarlos a que consulten el programa completo de todas las actividades que vamos a tener. Pueden encontrar el programa en marcachiapas.com. Ustedes entran a nuestra página web y ahí van a encontrar todas las actividades con horarios, lugares.

0: y demás participantes que vamos a tener en este festival. Sin embargo, quiero hacer hincapié que el día principal es el día 8 de octubre, Toño, en Casa Mazariegos. Ahí en Casa Mazariegos vamos a tener el primer Oktoberfest Chiapas, en donde, bueno, durante estos 3 años que hemos lanzado el festival, estamos siempre atendiendo los diferentes sectores productivos del estado, así como atendemos a los del café, a los del cacao, los del ámbar, etcétera, etcétera. Este año el festival también está dándole promoción a todos los productores de cervezas artesanales locales.
1: Wow.
0: Van a encontrar una exposición de cervezas artesanales locales de todos estos productores que pues todos los días levantan la cortina también porque están enfocados a esta producción y es a lo que se dedican, de lo que viven muchas familias, y también vale la pena voltear a ver a todos ellos. Vamos a tener también la exposición de nuestras denominaciones de origen, de nuestras indicaciones geográficas. Vamos a encontrar ahí queso de bola, café de Tenejapa, comiteco de Comitán, el quesillo de Pijijiapan.
1: ¡Ay, qué rico!
0: Bueno, vamos a tener una exposición completa y también van a encontrar ahí la exposición de los 7 comités especializados de marca Chiapas: ámbar, artesanías, café, cacao, alimentos, bebidas, turismo, gastronomía, cultura, aviturismo, ganadería, todo lo que tiene marca
1: todo.
0: Chiapas en un solo lugar, mi querido Toño.
1: Hay que consumirlo local, la verdad, hay que consumirlo local, tener un recuerdo de lo local. La verdad es que hay que ayudar a nuestra gente hermosa de Chiapas, a todos aquellos que son productores, a todos aquellos que son empresarios. Créanme que nosotros tenemos que consumir lo que tenemos, porque
0: así
1: no lo tiene nadie.
0: Así
1: y la verdad es que muchos estados quisieran tener lo que produce el estado de Chiapas. Y
0: así
1: la verdad, les vuelvo a repetir, que vayan, que conozcan, obviamente, la casa de marca Chiapas, para que vean todo lo que van a encontrar, desde libros, desde cuándo iniciaron los productos, desde dónde son y todo, desde cuántos años llevamos ahora sí que sacando adelante a Chiapas. Una gran cultura, una gran historia, que la verdad hay mucha gente que no sabe, ni los mismos chiapanecos, y deberíamos de ir y conocer todo lo que nos muestran ustedes, y sobre todo con este gran evento, que yo sé que la gente va a quedar fascinado, porque mi querida Lore, son 3 meses maravillosos que vienen, octubre, noviembre y diciembre.
0: Ay, sí, yo los amo también,
1: Sí, claro, y la verdad es que es donde la gente va a San Cristóbal, a Comitán, a Teopisca, a muchos lugares que la verdad ya quisieran otros estados tenerlo, la verdad.
0: Así
1: y hoy, este evento, San Cristóbal de las Casas.
0: Así es, los esperamos entonces el día 8 de octubre en Casa Mazariegos, en San Cristóbal de las Casas. Tenemos una oportunidad de conocer gran parte de lo que se produce en el estado. El secretario de Economía y del Trabajo, Luis Pedrero González, nos ha pedido justo que tengamos siempre en cada edición del festival enfoques distintos para ir abarcando todos los sectores y que todos los chiapanecos, como tú bien dices, Toño, pues seamos los principales en conocer, en promover y en posicionar. Porque si no reconocemos, promovemos y posicionamos, pues esto no jala, ¿verdad?
1: No jala, la verdad. Yo siempre lo he dicho, cada lugar que voy y todo, siempre presumo mi estado de Chiapas, la verdad.
0: Así es.
1: Que
0: así
1: yo
0: es.
1: Sé que mucha gente
0: es un gran promotor
1: ama
0: de Chiapas.
1: Este estado, la verdad que sí. Pero bueno, la verdad es que los vamos a esperar en este evento, que va a estar buenísimo. Y hay que tomar café hoy. Tomen mucho café, por favor. Lorenita, muchísimas gracias.
0: Gracias también a ti, a todo el grupo de Radio Núcleo, que estamos muy agradecidos porque siempre están con las puertas abiertas para poder promover lo nuestro, ¿no? Hay que ser muy promotores del sentido de pertenencia y Radio Núcleo también se ha enfocado en eso. Así que muchísimas gracias a ustedes.
1: Así es, muchísimas gracias a ti y pues esa es tu casa, eres bienvenida.
0: Gracias,
1: y pues bueno,
0: Toño.
1: Que sigan los éxitos, Lorenita.
0: Gracias, Toño Martínez, y a ti, a tu audiencia, y que siempre ha sido tan bueno lo que haces.
1: Gracias.
0: Y tan exitoso, me encanta que sigas dando mucho éxito aquí.
1: Así vamos a seguir igual que tú, así que vámonos a una pausa y regresamos, no le cambien, seguimos a través del 90.3 La Grande, ¿a poco no?
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5: 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Son las 10 con 16 minutos.
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9: 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Son las 10 con 21 minutos.
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0: 3, 4, 10 de la mañana con 25 minutos. Gracias a la banda que sigue con nosotros a través de 90.1 del Grande. ¿A poco no? Oigan, por cierto, quiero mandarle un saludote enorme, ¿sí? A un amiguito mío que nos está escuchando. Ahora sí que con todo, a todo volumen. Está dibujando, está echándole los kilos. Y bueno, la verdad es que lo único que te quiero decir, mi querido Luis Enrique Quiñones Ruiz, es que le tienes que echar muchas ganas, tienes que portarte muy bien, tienes que tomar tus medicamentos, tienes que echarle todos los kilos, mi niño hermoso, la verdad, tienes que, mira, como Superman, como Batman, como Spider-Man, tú tienes que ser muy fuerte, muy fuerte, no te pongas triste, siempre abraza a mami, quiérela, papáchala, y obviamente ella siempre va a estar contigo y tú vas a estar bien, ¿eh? Siempre vas a estar bien de la mano de Diosito. Tú vas a salir de esa enfermedad, niño precioso, hermoso. Ok, te quiero ver sonreír. Ya me acordé de ti. Nos tomamos una foto ese día que fuimos por las mochilas y todo eso. La verdad, muchas felicidades porque eres fans del 90.3 La Grande, ¿a poco no? Y qué bueno que obviamente te acuerdes, nos llames y nos pidas una canción, niño hermoso, ¿va? Y te vamos a dedicar esta canción, esa canción porque te gusta mucho, pero ¿sabes qué? Tú le vas a echar ganas aquí, mira, un puñito, ¡pax! Ahí está, para que veas de, te voy a pasar toda mi energía chida, para que obviamente siempre sonrías, siempre seas feliz y obviamente siempre estés al 100 con tu mami. Vámonos con tu rola, porque te gusta mucho esta canción, así que escúchala, mi querido Luis Quiñones Ruiz, aquí en La Grande 90.3, ¡a poco no!
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1: 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Son las 10 con 31 minutos.
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4: 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Son las 10 con 42 minutos.
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2: En un estado donde parte importante de la población padece algún grado de inseguridad alimentaria y rezago social, toneladas de alimentos aptos para el consumo humano terminan diariamente en la basura. El desperdicio alimentario en la entidad se ha consolidado silenciosamente como un problema ético, económico y ambiental que contrasta con la realidad de vulnerabilidad que viven cientos de comunidades urbanas y rurales. Investigadores de la Universidad Autónoma de Ciencias y Artes de Chiapas confirman que si bien el fenómeno ocurre a escala global, en el contexto chiapaneco adquiere tintes críticos debido a la cadena de desigualdad, la falta de infraestructura eficiente para la distribución de perecederos y los hábitos de consumo en los grandes centros urbanos del estado como Tuxtla Gutiérrez, Tapachula y San Cristóbal de las Casas. La contradicción es evidente en las centrales de abasto, mercados públicos y supermercados. Grandes volúmenes de frutas, verduras, carnes y granos son desechados cotidianamente porque no cumplen con los estándares como tamaño, forma o apariencia. El desperdicio de un solo sector comercial o doméstico representa, en teoría, los nutrientes que podrían mitigar el hambre de decenas de familias en zonas de alta marginación en territorio chiapaneco. Hasta el siguiente comentario.
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5: 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Son las 10 con 56 minutos.
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1: Son las 11 en punto.
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3: Son las 11 con 12 minutos.
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3, 4. Ya estamos, 11 de la mañana con 12 minutos. Gracias por seguir con nosotros a través de la Grande 90.3. ¡Apócalo! Estoy bien loco, ya lo sé, estoy loco, huerco. Gracias a la banda que sigue comunicando con nosotros. Por ahí nos tiraron una canción. Dice, saludos, Toño Machete. Dice, saludos, bendiciones. Una rola, la de Luna, de Ana Gabriel. Saludos, Toño Machete, eso. Por ahí también nos mandaron un audio, ahorita la vamos a poner, que nos pidieron una rolita. Y obviamente los vamos a complacer, pero no sin antes. Bueno, yo les quiero decir a toda la banda que en un ratito más van a estar nuestros compañeros DJ Mingo. Van a estar en las calles van a estar ahorita para los que quieran boletos para los caminantes. Así es, efectivamente, para los que quieran boletos para los caminantes. Obviamente, esto va a ser en la Plaza de Toros San Roque el 3 de octubre. No se lo pueden perder. Vayan con toda la banda, con su novia, con su novio. Vayan a disfrutar de un concierto romántico de los caminantes. Y van a estar en el Niño de Atocha en un ratito más. Estarán en el Niño de Atocha, nos vamos a enchufar con ellos para que vayan al Parque Niño de Atocha. Por ahí van a estar regalando boletos de los caminantes y obviamente pues también para que puedan participar en las mecánicas. Así que láncense en un ratito más, allá va a estar Mingo y lleva muchos boletos para todos aquellos que quieran ir a ver a los caminantes este 3 de octubre en la Plaza de Toros San Roque. No se lo pueden perder, aprovechen, es quincena, es sabadito y créanme que no se van a arrepentir de una tarde noche romántica. Y bueno, también los quiero invitar a toda la banderola. 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Eso es todo. Teléfono en cabina 961-61-50990 para que empieces a interactuar con nosotros, para que empieces a cotorrear con nosotros.

Oigan, y yo les quiero invitar también a toda la banda a que, obviamente, no se puede perder ese gran evento del Teletón el sábado 10 de octubre a partir de las 12 del día en el Creek Teletón. Te esperamos con muchas sorpresas para que tú vayas, obviamente, y aportes un granito para el Teletón este 10 de octubre. La verdad que con un granito que aportes, pues ya sabes que hacemos muchos, muchos granitos en este gran evento del Teletón el sábado 10 de octubre. Vámonos a una pausa y vámonos con música. Regresamos aquí en La Grande 90.3. ¿A poco no?

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11: Son las 11 con 26 minutos.
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12: ¿Qué onda, mis hermanos? ¿Cómo se encuentran a través de la Grande 90.3 FM? Estamos completamente en vivo desde el Mercado Santa Cruz, mejor conocido como el Mercado del Terán. Y bueno, aquí estamos invitando a toda la banda que estén sintonizándonos a través del 90.3 FM. Oigan, les tengo sorpresa, les tengo regalos. Hoy te la vamos a platicar más a fondo a detalle, pero si estás escuchando el 90.3 FM en estos momentos, estás cerca del Mercado del Terán, vente, déjate caer porque aquí te vamos a regalar ese boleto sencillo que tenemos para ti, para nuestros hermanos de Los Caminantes. Obviamente, en esta frecuencia modulada, te saluda tu servidor DJ Mingo. Como ya lo saben, desde las 6 a 10 de la mañana estamos contigo, como siempre, todos los días. Y en este momento nos andamos aquí haciendo la promoción, obviamente, aquí en el mercado. Aquí estamos platicando con la banda, con la gente. Y si te digo, si andas escuchándonos en tu Didi, en tu taxi, en tu carro particular, y quieres ir a ver a Los Caminantes este sábado 3 de octubre, a partir de las 7 de la noche, que va a estar toda la pachangona ahí en la Plaza de Toros San Roque. Bueno, esta es la invitación cordial para ti que estás escuchando el 90.3 FM. Así que, mi querísimo Toñis, ahí regresamos a cabina. Ahorita regresamos con más música. Y, por supuesto, recuerda, estamos en el Mercado de la Cruz de Santa Cruz, aquí en el mejor conocido Mercado de Terán. Así que si estás escuchando el 90.3 FM y quieres ir a Los Caminantes, esta es tu opción y este es tu, pues ahora sí que tu boleto de regalo. Pero vente de boleto, vente rapidísimo, porque aquí estaremos un ratito nada más, ¿eh? Tu servidor DJ Mingo, gracias, mis hermanotes. Ahí te regresamos en la Grande 90.3 FM, ¿a poco no?
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1: Son las 11 con 32 minutos.
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2: Son las 11 con 43 minutos.
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4: De acuerdo con el panorama de la educación 2026 de la Organización para la Cooperación y Desarrollo Económicos, en México 4 de cada 10 jóvenes de entre 25 y 34 años no han concluido la educación media superior, aunque la cifra representa una mejora respecto de 2015, cuando alcanzaba 55%, México continúa por encima del promedio de los países de la organización del 12%. El problema también muestra grandes diferencias entre las entidades del país. Mientras que en la Ciudad de México, 32% de los adultos no cuenta con estudios de educación media superior, Chiapas, la proporción llega a 69%. Estas cifras reflejan que las oportunidades para continuar y concluir los estudios no son iguales en todo el territorio nacional y están relacionadas con las condiciones sociales y económicas de cada región. Otro dato relevante es la situación de los jóvenes de 18 a 24 años que no estudian, no trabajan, bajan ni reciben capacitación. En México, este grupo disminuyó de 23 a 19%, pero aún se encuentra por encima del promedio de la organización del 13%. Los datos muestran que México ha logrado avances en la reducción del rezago educativo durante la última década, pero persisten desafíos importantes para garantizar que más jóvenes concluyan la educación media superior. Hasta el siguiente comentario.
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5: Son las 11:56.

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0: Hola, ¿qué tal? Buenas tardes, señoras y señores. Muy buenas tardes. Me da mucho gusto saludarlos una vez más. Estamos ya aquí, reintegrados a nuestras actividades cotidianas. Muchas gracias por su comprensión, gracias por su tolerancia. Y bueno, pues, una disculpa porque no pudimos asistir al programa durante dos días, pero hoy aquí estamos reintegrándonos. Estamos listos con el espíritu izado a toda asta para que usted participe activamente en este programa. Recuerden que tenemos dos líneas telefónicas a su disposición, 961-346-1561 y 961-61-5090. Esta última línea telefónica, recuerden que se convierte en WhatsApp para que por esa vía usted también se ponga en contacto con nosotros enviando sus mensajes de textos. Así que estoy en espera a partir de este preciso momento de que usted haga uso de esta auténtica tribuna pública. Permítame saludar a mi compañero Toño Martínez, que él está el día de hoy en los controles técnicos. Él estará muy pendiente de las llamadas telefónicas que ingresen al programa. Él habrá de responderles y canalizarlo inmediatamente. Así que, mi querido Toño, como siempre, un placer saludarte.
1: Ya estamos listos aquí. Buenas tardes y aquí recibiendo sus llamadas ya para solucionar.
0: Muchas gracias. Muchas gracias. Le quiero informar que puntualmente el programa de distribución del servicio de agua potable para el día de hoy ya lo tengo en mi poder, ya me lo hizo llegar el SMAPA, así que yo les pido de favor que retomemos algún asunto pendiente de los que hayan quedado en el tintero, de que no hayamos agotado el tema. Le pido de favor que lo retomemos. Recuerden que el programa se transmite de lunes a viernes en este horario. Los primeros 30 minutos los enfocamos a atender todos los asuntos que tienen que ver con nuestra ciudad capital y los siguientes 30 minutos ahí abordamos el tema de los medicamentos. Así que, si usted me lo permite, voy a dar paso a la primera llamada telefónica en ese momento, con muchísimo gusto. Señora, muy buenas tardes.
2: Sí, buenas tardes.
0: A sus órdenes, señora, ¿en qué puedo servirle?

0: y que para que me lo entregaran le diera yo 1,380 pesos. Y yo, como pues en el momento me quedé tonta, demasiado, y le di el dinero, pero el premio nunca llegó. O sea que este señor anda haciendo estafas en nombre del programa Bienestar. Entonces yo quería reportarlo para que otras personas escuchan este programa y se den cuenta que no se debe dar dinero, porque en realidad no están haciendo regalías. Es lo que yo quería reportar.
1: ¿Usted dice que esta persona es del sexo masculino, es mujer o hombre?
0: Es un hombre.
1: Hombre, ¿de qué edad aproximadamente?
0: De unos 45 años, es un señor moreno.
1: Años de edad, 45 años. Este sujeto llegó hasta la puerta de su casa, tocó y usted salió a abrirle y lo atendió. ¿Ese sujeto, señora, lleva puesto consigo, no sé, alguna ropa con el clásico
2: ¿mande?
1: Con el logotipo, exactamente, con el logotipo de el programa de Bienestar, ¿o cómo se presentó ante usted?
0: Mire, no traía nada. Yo estaba entregando un dinero a un señor que me vende agua. Y entonces se presentó él con su bicicleta, andaba en bicicleta. Es un señor y ya me dijo que a nombre del programa Bienestar y que el carro estaba a la vuelta, que nada más se iba a ir a traerlo, pero que quería llevar el dinero. Y entonces yo caí. Y así como yo, pueden caer otras personas, porque pues a veces le da gusto a uno que le van a entregar algo.
1: Señora, ¿cuánto le pidió de dinero?
0: 1,380.
1: ¿380 pesos? Eso fue lo que le pidió. Y le dijo que le iban a mandar una televisión, una estufa y ¿qué más?
0: Una estufa, un refrigerador y una estufa.
1: Una televisión, una estufa y un refrigerador. Un refrigerador. ¿Y usted confió en esa persona y de inmediato le entregó usted los 1,380 pesos?
0: Mire, pero además él mencionó a toda la familia de este barrio como que es una persona que conoce o ha investigado, no sé.
1: Una vez que usted le entregó el dinero, ¿este sujeto le dejó algún papel, no sé, como constancia de haber recibido el dinero? ¿Y qué le dijo? ¿Que en qué tiempo llegaría su televisión, su estufa y su refrigerador?
0: A la vuelta estaba el carro, pero ya no, nunca llegó. Y sí me dejó, pero unos garabatos en una libreta y nada más la cantidad que yo le entregué.
1: Ese señor es de tez morena. ¿Qué color de piel tiene?
0: Pelo lacio, el señor. Llevaba una camisa blanca, un pantalón negro, una bicicleta negra. Y pues solamente eso.
1: ¿Qué colonia o en qué barrio vive usted, señora?
0: Las Delicias. Acá en la Sexta Oriente, entre Novena y Décima Norte.
1: Reliquia, Sexta Norte, dice.
0: Sexta Oriente, entre Novena y Décima Norte.
1: Oriente. ¿Es Sexta Oriente, señora?
0: Sexta Oriente, Norte.
1: Entonces, usted fue sorprendida por este parásito, sí, que anda esquilmando a mucha gente. Creo que es un llamado a tiempo para las autoridades para que se

0: Convoquen a realizar una exhaustiva investigación y dar con el paradero de este sujeto que seguramente ya ha sorprendido a mucha gente. Y esto que usted nos está compartiendo, señora, que sirva de alerta para que no se dejen sorprender, para que no caigan en las garras de este parásito que anda esquilmando a mucha gente, sorprendiéndolo con el señuelo de que les van a entregar una televisión, que les van a regalar una estufa, que les van a regalar un refrigerador por parte del programa Bienestar, cosa que es totalmente falso. Y también un exhorto a las autoridades correspondientes, para empezar, al representante de Bienestar en Chiapas debe de presentar una denuncia formal, ¿sí?, ante donde, bueno, no sé si a la Fiscalía General de la República o bien a la Fiscalía General del Estado, para que de inmediato se integre una carpeta de investigación y se proceda a su búsqueda, a su localización, y que lo detengan, ¿sí? Que lo detengan a este parásito y que lo manden allá a la mate, porque es el lugar que le corresponde a este tipo de parásitos.
1: Si
0: señora,
1: tuviera cámaras ahí.
0: ¿Mande?
1: Si alguien tuviera cámaras.
0: Ah, también otra pregunta que nos están haciendo ahorita. ¿No hay cámaras ahí en su colonia?
2: No hay cámaras.
0: Lamentablemente no hay cámaras, porque si no, hubiera facilitado en un momento dado el capturar las imágenes y proporcionarlas a la autoridad. Pero de todas maneras, creo que es muy importante de que corramos la voz de que esta experiencia que vivió esta dama, no le voy a pedir su nombre porque no quiero poner en riesgo su integridad física, pero que sirva de lección para que no se dejen sorprender, para que no se dejen sorprender. Imagínense usted que de la noche a la mañana le van a ir a tocar a su puerta un sujeto que ni lleva ninguna identificación oficial, que no lleva un logotipo, que no lleva absolutamente nada, que anda en bicicleta y que se hace pasar como un trabajador, un empleado del programa Bienestar, ofreciendo las perlas de la Virgen y pidiendo dinero a cambio. Así que, si usted ve a este sujeto, hay que denunciarlo. Tenemos que organizarnos todos tenemos que organizarnos en este caso para correr la voz, y en cuanto se vea a este sujeto, desgraciadamente no hay mucha información que conlleve a la localización, porque pues obviamente que eso le correspondería a la autoridad, y de que la dama que está aquí en este momento en la línea telefónica tuviera que acudir a presentar su demanda formal ante la Fiscalía General del Estado para que se proceda, pero ya quedaría en manos de la señora el que tome esa decisión. Por lo pronto, que sirva de alerta, es un sujeto, si alguien llega a la puerta de su casa, toca y le ofrece que le van a obsequiar a nombre del programa Bienestar una televisión, una estufa y un refrigerador, pero a cambio tiene usted que entregar la cantidad de 1,380 pesos, en ese momento vean la forma de llamar a la corporación policíaca, al 911, para que acuda la corporación policíaca a detener este parásito que anda esquilmando a muchísima gente aquí en la capital chiapaneca. Y antes de que se extienda y que el número se incremente de víctimas en este caso, creo que ha sido muy oportuno. Señora, le agradezco la confianza. Y queda en sus manos el que usted quiera presentar una demanda. Lamentablemente su dinero ya no lo va a recuperar. Pero le agradezco el que amablemente usted nos haya compartido esta amarga experiencia que vivió. Y bueno, pues un abrazo solidario, señora. Y le agradezco la confianza depositada en el programa. ¿Algo más que usted desea agregar?
2: Nada más agradecerle la atención. Muchísimas gracias.
0: Para servirle, señora. Gracias, señora. Bueno, pues ahí está este asunto, mi querido Toño. Lamentablemente, digo, no falta quien se aproveche de las circunstancias, y como esta persona, seguramente ya han de haber caído más.
1: Sí.
0: Han de haber sido sorprendidos más personas. Realmente, digo, es cuestión de utilizar un poquito la lógica y ver de que tan fácil te van a mandar una televisión, una estufa y un refrigerador, imagínese usted. No sé, para empezar, creo que cuando el programa Bienestar implementa un programa, lo dan a conocer a nivel nacional.
1: Sí, y en las noticias.
0: Y en las noticias y todo eso, pero prácticamente aquí no se deje usted sorprender, al contrario, aviéntele la puerta en las narices a este sujeto, ¿no?
1: Sobre todo a las personas de la tercera edad hay que prevenir porque es donde más abusa
0: este tipo. Así es que las personas de la tercera edad son más susceptibles a ser víctimas de estos delincuentes, porque no le puedo llamar de otra forma. Es un delincuente que merece ser detenido y merece ser llevado tras las rejas, es decir, a la mate debe de ser consignado. Son exactamente las 12 del día con 16 minutos. Llámenos, participe, no se quede callado. Voy a hacer una pequeña pausa y regreso inmediatamente.
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3: Son las 12 con 16 minutos.
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3: Son las 12 con 20 minutos.
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0: Bueno, son exactamente las 12 del día con 20 minutos. Todos los asuntos que me están llegando que tienen que ver con el SMAPA, ya lo estoy reportando. Gracias, de veras. En este caso, don José Luis Castellanos, con relación a lo que nos manifiesta de la fuga de agua potable en la colonia San Pedro Progresivo y fraccionamiento San Cayetano, ya lo envié. Y también dice, mire, sillón abandonado a media calle, los vecinos lo llevaron en la esquina donde pasa el camión recolector de basura. Ayer no lo llevaron. ¿Quién lo puede llevar por parte del ayuntamiento? Reporta José Luis Castellanos. ¿Quién? Esto se lo voy a mandar al al ayuntamiento para que por favor ellos giren instrucciones y vayan a recoger. Pero qué irresponsabilidad de la gente, la verdad. Yo no entiendo, ¿sí? Vivimos en esta ciudad capital y entre todos tenemos que cuidarla. Digo, somos buenos para exigir, seamos buenos también para cuidarla. Mire, no es posible que saque usted colchones, no sé, sillones en este caso, y lo deje ahí en la madrugada porque seguramente le vela el sueño a sus vecinos con el propósito de que no lo vayan a sorprender. Pero ahí lo dejan en la vía pública. Luego, obviamente, el camión recolector de basura no puede llevarlo porque a la hora de compactar, pues puede averiar al propio vehículo recolector. Entonces tienen que mandar una camioneta especial a recoger precisamente, en este caso específico, el sillón. Pero lo voy a mandar porque desgraciadamente ya no tenemos número telefónico de la nueva empresa recolectora de basura. Ya no teníamos. Teníamos de Veolia, pero de esta nueva empresa no lo tengo. Entonces voy a encargárselo por ahí, en este caso específico, a nuestros amigos Toño Lagunas y Rafael Espinosa, para que sean tan amables de tomar cartas en el asunto. Gracias, dice. Buenas tardes, licenciado Javier. Quisiera saber si hubo alguna respuesta de parte de la Secretaría de Educación sobre la denuncia de la vez pasada sobre la falta de maestros en la escuela primaria 24 de febrero del ejido Benito Juárez, centro del municipio de La Libertad. Hasta la fecha sigue dando clases una maestra de preescolar a niños de tercer y cuarto año, y ya empezaron a cobrar para pagarle a la maestra. Es por eso que me dirijo a usted para ver si le dan seguimiento los de la secretaría. Ya tenía días, no llegaba. Qué bueno, ya está al aire. Saludos. Todavía no hay respuesta. Mire, voy a volver a enviarlo, ¿sí? A la Secretaría de Educación Pública. Lo voy a mandar de nueva cuenta para que por favor tomen cartas en el asunto. Y si no, vamos a procurar entregárselo directamente al propio secretario de Educación, Roger Mandujano, para que inmediatamente tome cartas en el asunto. Gracias, buenas tardes, licenciado. Poda de árboles de Benjamina, Tercer Oriente, por favor, 072. Y si no, hay que marcar al 961-61-255-11. Es el conmutador y ahí pidan por favor a que sean tan amables de canalizarlo a donde corresponde. Tenemos una llamada telefónica. Bueno. Hola, buenas tardes.
1: Buenas tardes.
0: Órdenes.
1: Para recordarles que le hablé el 22 de septiembre de la luminaria de aquí de la colonia Albania Baja.
0: Voy a dar un número, señora, porque como ya tiene usted un número de reporte, para recordárselo a don Miguel Ángel Ballinas. ¿Tiene usted dónde anotarlo, señora?
1: Tengo el número de folio que me dio el licenciado Lee.
0: Por eso, pero le voy a dar un número porque le va a volver a pedir información a usted. ¿Tiene dónde anotar el número de teléfono del señor Miguel Ángel Ballinas de Alumbrado Público?
1: Lo dio usted.
0: ¿Tiene?
1: Usted me lo dio, Lick, ya le hablé, pero me dice, ya se lo di el de mantenimiento y el de mantenimiento no ha llegado, ¿no?
0: Por eso, yo le pido de favor que vuelva a marcarle, por favor, para que sea directo, porque le va a pedir algún dato adicional. Llamar mañana para que ya veamos qué podemos hacer al respecto.
1: Bueno.
0: Por si es tan amable, señora. Gracias. Buenas tardes, licenciado. Esa misma persona que fue que le robó a mi hermana, igual diciendo lo mismo. Y mi hermana se fue con él, según le iba a mostrar las cosas. Y solo la llevó para robarle su bolsa de mano, imagínate. Y salió corriendo en la bicicleta. Mi hermana no sabe leer y es muy humilde. Ah, caray. Entonces, hay que tener mucho cuidado, ¿sí? Y lo que tenemos que hacer es ya ir viendo cómo denunciar a este sujeto, por favor. Tenemos que denunciarlo para que lo detengan, para que sea detenido este sujeto, ¿sí? Aquí ahorita en este momento, permítame tantito, estoy tratando de checar la información que me está llegando. Ya aquí, Bache Grande, la colonia Unidad Chiapaneca. Voy a reportarlo en este momento. También se lo vamos a enviar a los amigos del Honorable Ayuntamiento para que tomen cartas en el asunto, por favor. Aquí en este momento estamos haciendo el envío correspondiente. Y todos los asuntos que me están llegando y que tienen que ver con, repito, con SMAPA, ya lo estoy canalizando a donde corresponde, a SMAPA, para que sean tan amables los de SMAPA de tomar cartas en el asunto. Así que todo lo estamos enviando. Mire, ahorita voy a enviar, voy a checar aquí lo que he enviado al SMAPA. Con relación, preguntan, buenas tardes, licenciado, para ver si darán agua en la colonia Jamaipac, ya que desde el sábado pasado no han dado y el recibo sí viene puntual. Número de cuenta 26230-0. Por favor, me responde el SMAPA de inmediato. Nos informan que el servicio en esa zona se prevé para el día sábado, amigos de la colonia Jamaipac. Para el día sábado van a contar con el servicio. Otro reporte, fuga de agua en la colonia San Pedro Progresivo y fraccionamiento San Cayetano, en la calle Tacaná, esquina Cerro Huitepec, esquina calle 4 del fraccionamiento San Cayetano. Y me responde el SMAPA. Le informamos que su reporte ha sido canalizado al área correspondiente con el número de folio 285-2523. Se programa para su atención. Y otro más, ¿cuándo van a dar agua en la colonia Infonavit y Grijalva, segunda sección, según número de cuenta 54183-0? Nos informan en el área de distribución que el servicio en la colonia Infonavit Grijalva, segunda sección, está programado para el día sábado. Para el sábado está programado. Licenciado dice, yo tiré un mueble y un colchón y hablé al 072 y vinieron a mi casa a recogerlo. Bueno, pues ahí está una experiencia. El problema está que contesten en el 072. Vamos a, bueno, aquí nos están recordando el número 072, pero últimamente ya no nos han contestado en ese bendito número. Pero hay que seguir insistiendo. Vamos a ver si funciona. 072 para que vayan a recoger el colchón, en ese caso el mueble, sí, el sillón que dejaron en la vía pública. Gracias. Otro mensaje rápidamente. Buenas tardes, licenciado. ¿Cuándo nos van a dar agua en Infonavit Grijalva, segunda sección? Bueno, pues ya la respuesta ya se lo proporcionaron y ya se lo di a conocer. Gracias. Otro mensaje rápidamente dice, licenciado, disculpe, ¿qué podrá hacer con SMAPA? Cada día que dan agua en Real del Bosque, la mayoría de las calles son un río. Ya se reportó en oficinas que hay, pero piden, quieren foto y calle, pero creo ese trabajo es de ellos, que se den una vuelta en todas las calles. Eso sugiere la persona que está haciendo la denuncia y que en este momento vamos a reportarlo. En este momento voy a hacer llegar esa observación que están haciendo. Otro mensaje, licenciado Figueroa Niño, para saber si alguien de su amable auditorio requiere cajas de diálisis. Bueno, eso ya son las 12:29, prácticamente vamos a dar paso rápidamente. Voy a anotar para que vayamos a una pausa comercial y vamos a regresar inmediatamente para entrar ya en lo que respecta a el mundo de los medicamentos. Todo lo que tengo aquí en existencia, ojalá se lo pueda donar antes de que termine la semana. Hacemos una pausa, volvemos.
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2: Son las 12 con 31 minutos.
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10: Son las 12:35.
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0: Bueno, muchas gracias por continuar con nosotros, señoras y señores. Oiga, le voy a dar a conocer cuáles son los medicamentos que tengo en existencia, por favor, porque de lo contrario, si no se entregan esa semana, porque ya tiene muchos días que lo andamos, queremos donarlo a donde lo están necesitando. Entonces, pero yo quiero que primero usted lo aproveche, por favor. Tengo 5 cajas de Indacaterol, así se llama el medicamento, es Indacaterol. Se llama Indacaterol glicopirronio, ¿ok? Bueno, ¿qué más? Ahorita déjeme ver aquí, por favor, rápidamente. Otro medicamento, ácido ursodeoxicólico. Ácido ursodeoxicólico, son cápsulas de 250 miligramos. Tengo varias cajas de pinastina. Tengo 2 cajas de alfacetoanálogos de aminoácidos. Tengo varias cajas de espironolactona. Tengo también varias cajas de tolteridona, tabletas de 2 miligramos. También tengo en existencia cinitaprida. Tengo metoclopramida. Tengo también captopril. Tengo también dipropionato de beclometasona. Tengo 4 cajas. También tengo en existencia fenitoína. Tengo varios frascos también de amlodipino, besafibrato. También tengo varias cajas. Tengo también varias cajas de hidroclorotiacida. ¿Qué más tengo acá? Tengo también 2 frascos de salmeterol fluticasona. También tengo en existencia azoquem, azatioprina comprimido de 50 miligramos. Tengo también dinitrato de isosorbida, dinitrato. Tengo también alopurinol, ezetimiba simvastatina. Tengo una crema que se llama acetónido de fluocinolona. Tengo una caja de piroxicam, un frasco también de pentosifilina, una caja de atorvastatina, 20 miligramos, tableta recubierta, ¿sí? Esta caja, repito, es de atorvastatina de 20 miligramos. Y esto que tengo acá, que tienen que presentar receta médica, porque se trata de clonazepam, son solución, frasco con 10 mililitros y gotero inserto. Quien presente una receta médica, habremos de entregárselo. Mientras tanto, no podemos hacerlo. Y un medicamento también que lamentablemente nadie se interesó y que ya venció, caducó ahora en el mes de septiembre, pero que todavía pueden tener la oportunidad de aprovecharlo unos días más porque trae un promedio de 180 tabletas. Se llama Rifosar Sevelamero 180. ¿Es para qué?
1: Insuficiencia renal.
0: Para quienes padecen de insuficiencia renal. Si su médico se lo recetó y no lo ha comprado porque no reúne los 6,550 pesos que vale este frasco, pues lo voy a sentir mucho, pero vamos a tirarlo porque no me queda otra alternativa, porque ya, repito, caduca, o mejor dicho, ya caducó el día de ayer, que era la fecha límite que trae lo que es la caducidad, pero que todavía, al parecer, lo pueden seguir tomando durante 3 meses más. Bueno, voy a pasar rápidamente con lo que ya también están solicitando. Están solicitando otro medicamento que se llama, anótelo por favor por si usted lo tiene, se llama Meticorten de 5 miligramos, Eutirox de 100 miligramos, Demus, este otro medicamento se llama Demus Colerol Citriol, 100 mil unidades, y también Entresto, tabletas de 100 miligramos. Están donando Celecoxib de 100 miligramos. También están donando una caja de planta Gocilium y 3 sobres de electrolitos. La señora Gladys lo está donando. Si alguien lo necesita, que me llame para darle el número telefónico de doña Gladys. Y también están donando cajas de diálisis 1.5 y 2.5, amarillas y verdes, para máquina. ¿Quién lo necesita? Cajas de diálisis, por favor, aprovéchelo. Gracias. Licenciado, ¿me puede apoyar con este medicamento? Pioglitazona y sitagliptina. Se lo voy a quedar a deber. No tengo sitagliptina con metformina. Don Julio César López López, él es una persona diabética y con discapacidad. Aquí me deja su número y bueno, vamos a estar muy pendientes. Permítame tantito, voy a anotar, por supuesto, lo que está requiriendo la pioglitazona y también está solicitando sitagliptina. Esto me lo piden mucho, ¿eh? Sitagliptina, metformina. Metformina, tengo una lista muy extensa de personas que requieren este medicamento. Este sitagliptina, metformina, son tabletas de 50 miligramos, 850 miligramos. Viene compuesto, lo está requiriendo don Julio César López. Don Julio César López, aquí me deja su número de teléfono. Repito, es una persona diabética, sí, y además con discapacidad. Voy a anotar, si me lo permiten, su número de teléfono por si alguien tiene estos medicamentos, que por favor se pongan en contacto con nosotros. Rápidamente seguimos checando los mensajes. Me está mandando el SVAPA en ese momento información con relación, estoy reportando una fuga de agua ubicada en la mitad de la calle 16 de septiembre entre las calles Campeche y Quintana Roo de la colonia Moderna. El SVAPA me está respondiendo de inmediato. Le informamos que su reporte ya fue canalizado al área correspondiente para su atención con el número de folio 285-3693. Ok, bueno, ahí está ya el reporte y la respuesta inmediata. Gracias, buenas tardes, licenciado. Dios le bendiga grandemente, aquí molestándolo. Si de casualidad tendrá usted sitagliptina con metformina. Otra persona que solicita sitagliptina con metformina. Con metformina. No lo tengo, pero lo voy a anotar por si nos llegan varias para poder en un momento dado, pues ahora sí que beneficiar a quienes están solicitándolo en este momento. Voy a tomar el número de teléfono de donde me está mandando el mensaje, con mucho gusto. Aquí queda registrado y obviamente, déjeme ver aquí por favor, rápidamente, el otro número de teléfono. Aquí está ya todo registrado. Don Daniel, queda pendiente. Sí, ya tengo aquí anotado la sitagliptina con metformina, con mucho gusto. Gracias, rápidamente, otro mensaje más, dice. Permítame, rápidamente dice, buenas tardes, ¿podría apoyarnos nuevamente con el reporte de los botes de basura en la calle Lomas del Quetzal, en la colonia Lomas del Valle? Ayer vinieron los del municipio a abrir los contenedores, pero le volvieron a poner candados. Dicen que por sus pantalones lo van a mantener cerrados. No creo que se hayan expresado de esa manera, pero en fin, la gente deja la basura arriba de los botes porque están cerrados y ellos lo tiran a la calle. Por favor, ¿nos puede apoyar? Por supuesto, esto yo soy obligado a enviárselo a el ayuntamiento para que por favor tome cartas en el asunto y obviamente acudan, porque yo veo incorrecto de que estén poniéndole candado y obviamente la gente tiene que esperar hasta que llegue la persona o se le antoje y que pueda abrirlo, sí, a la hora que quiera. Y la gente tiene que estar sujeto. Tenemos que tener responsabilidad, mi querido Toño. No necesitan que nos estén picando las costillas. No, nosotros estamos obligados a sacar nuestra basura.
1: ¿El día qué es?
0: El día que nos corresponde, a la hora que debe de ser, no sé, 6, 7, 8 de la noche, todavía cabe. Pero no sacarlo en la mañana.
1: O en la madrugada.
0: O en la madrugada, ¿sí? Creo que debemos de ser un poquito más responsables en ese aspecto. Así que también esto, voy rápidamente a enviarlo y a mandarlo con mucho gusto a nuestros amigos del ayuntamiento para que por favor lo canalicen a donde corresponde. Sigo checando los mensajes, señoras y señores. Don Francisco, ¿tendrá para donar metformina? Metformina de 850, Verapamilo e Indometacina. No tengo, señor, se lo voy a quedar a deber, don Julio César Mendoza. Mañana seguimos insistiendo. Ojalá que alguien pueda donar estos medicamentos que está requiriendo la persona. Dice también, licenciado Javier, de la manera más atenta, le pido que si me puede donar, por favor, carbamazepina de 200 miligramos y valproato de magnesio de 200. Don Ernesto Aguilera lo está solicitando. No lo tenemos, pero seguimos insistiendo. Mañana, por favor, don Ernesto, me vuelve a mandar el mensaje hasta que logremos el objetivo. Gracias. Otro mensaje, me puede apoyar con gabapentina, pregabalina, el señor Marcos Montejo. Tampoco lo tenemos, don Marcos. Lamentablemente no tenemos esos medicamentos, pero si alguien lo quiere donar, que por favor nos manden un mensaje para poder nosotros hacer el enlace, o bien si lo pueden pasar a dejar aquí a Boulevard Belisario Domínguez 4820. Aquí estamos a sus órdenes. Gracias. Licenciado, bendiciones para usted y su familia y a todo su equipo de trabajo. Ay, por si tiene estos medicamentos, se lo agradeceré. Es para su servidor Martín Acero. Le doy mi número por si no alcanzo a escuchar, ya que ando en el transporte público y a veces tengo que bajar a ayudar a la gente, qué bonito. O también abrir la cajuela, dice la persona. Gracias, se le está solicitando metformina de 850 y sitagliptina es lo que están requiriendo nuestro amigo, y esto por supuesto vamos a agendarlo para ver si alguien tiene estos medicamentos, podamos ponerlos en contacto con la persona que lo está requiriendo. Con mucho gusto, permítame tantito, ahorita hacemos el enlace correspondiente y vamos a agendarlo, sobre todo, aquí lo tenemos ya agendado. Ok, rápidamente. Otro mensaje, dice, ¿me puede apoyar, por favor, alguien de su auditorio que pueda donarme fenofibrato? De 160 miligramos, fenofibrato y escitalopram. Mire, lo que tengo no es únicamente escitalopram, doña Celia. Tengo dos cajas, pero este es compuesto. Se llama escitalopram simvastatina de 10 miligramos. Diagonal, 20 miligramos, es lo que tengo. Escitalopram simvastatina, únicamente. Escitalopram no tengo, se lo quedo a deber. Y si lo requiere, siempre y cuando su médico se lo haya recetado, con mucho gusto, doña Celia. Otro mensajito, rápidamente, ¿me puede donar el piroxicán? Por supuesto que sí, don Alfredo Sánchez, aquí lo espero con mucho gusto. Voy a hacer una pausa y regreso inmediatamente.

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0: Son las 12 con 49 minutos.
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12: En un estado donde parte importante de la población padece algún grado de inseguridad alimentaria y rezago social, toneladas de alimentos aptos para el consumo humano terminan diariamente en la basura. El desperdicio alimentario en la entidad se ha consolidado silenciosamente como un problema ético, económico y ambiental que contrasta con la realidad de vulnerabilidad que viven cientos de comunidades urbanas y rurales. Investigadores de la Universidad Autónoma de Ciencias y Artes de Chiapas confirman que si bien el fenómeno ocurre a escala global, en el contexto chiapaneco adquiere tintes críticos debido a la cadena de desigualdad, la falta de infraestructura eficiente para la distribución de perecederos y los hábitos de consumo en los grandes centros urbanos del estado como Tuxtla Gutiérrez, Tapachula y San Cristóbal de las Casas. La contradicción es evidente en las centrales de abasto, mercados públicos y supermercados. Grandes volúmenes de frutas, verduras, carnes y granos son desechados cotidianamente porque no cumplen con los estándares como tamaño, forma o apariencia. El desperdicio de un solo sector comercial o doméstico representa, en teoría, los nutrientes que podrían mitigar el hambre de decenas de familias en zonas de alta marginación en territorio chiapaneco. Hasta el siguiente comentario.
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0: Son las 12 con 53 minutos.
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0: Y la señora Yolanda Hernández está solicitando sitagliptina con metformina. También don Daniel Martínez está solicitando sitagliptina con metformina. La señora Mari Carmen está donando valproato de 200 miligramos. Está donando valproato. También la señora Laura está donando pregabalina. Pregabalina está donando la señora Laura. Y otra persona del auditorio está donando también, y le agradezco la verdad, está donando precisamente, mire, insulina Humaloc Mix, Humaloc Mix, insulina Lispro, dice, si lo requieren, tiene dos cajas, y parece ser que es pluma lo que tiene aquí, suspensión. Bueno, es cuestión de ponerse de acuerdo, sí, es cuestión. Le pido de favor a la persona que sea tan amable de darme su nombre de la persona que lo está donando, para que se puedan poner en contacto con ella, por favor. Por lo pronto, aquí voy a anotar el número de teléfono y estoy a la espera de que me agregue su nombre, por favor, porque ya estamos acercándonos a la recta final. Ahorita aquí nos van a dejar el nombre para quien requiera insulina Humaloc, ¿sí? Lispro Mix 25, Mix 25. Aquí ya la persona me está mandando su nombre y ahorita voy a esperar para que una vez... Aquí está, ya me lo mandó. Aquí lo tengo anotado, gracias señora Rocío, ¿sí? Es la misma de las cajas de diálisis, dice, la misma persona que está donando las cajas de diálisis. Gracias, señora. Gracias. Aquí lo dejo agendado. Gracias, cajas de diálisis de 1.5 y 2.5. Y el tiempo se me agotó. Último mensaje que doy lectura. Le aclaro, mi licenciado, la metformina es de 500 miligramos y la sitagliptina es de 100 miligramos. Ok, señora, con mucho gusto. Ahí está. Rápidamente, quiero denunciar al chofer de la ruta 19, unidad. Bueno, rápidamente, esto lo que voy a hacer es enviarlo a la Secretaría de Movilidad y Transporte para que tomen cartas en el asunto y sancionen a este conductor. Bueno, con relación a la denuncia que nos están haciendo llegar en este momento. Me voy a retirar. Gracias por habernos acompañado, señoras y señores. Gracias a mi compañero Toño Martínez, que estuvo muy pendiente de la transmisión y obviamente respondiendo a las llamadas telefónicas. Me despido con la reflexión del día de hoy. El que sabe lo que siembra, no le teme a la cosecha. Soy Javier Figueroa, que tenga una excelente tarde, 2:30, no se olvide de acompañarme en la segunda emisión de Notinúcleo. Gracias, hasta la próxima.
1: Hay un famoso dicho: el que sabe lo que siembra, no le teme a la cosecha. Y no estoy hablando de semillas. Cierto. Esto nos recuerda que cada acción que realizamos es como una semilla que tarde o temprano dará fruto. Sí. Si sembramos fe, amor, cariño, paz, verdad, tranquilidad, esfuerzo y bondad, la vida nos devolverá muchas cosas buenas. No se trata de esperar pasivamente, sino de actuar con fortaleza, valentía y confianza, sabiendo que el futuro se construye con lo que decidimos y hacemos hoy. No temas al mañana. Siembra con conciencia, trabaja con pasión y confía en que Dios multiplica lo que pones en sus manos. La cosecha será tu recompensa, y cada paso que das hoy es un escalón en el camino hacia tu mejor versión. Empieza hoy a sembrar lo que quieres ver crecer en tu vida. No pospongas tus sueños. No dejes que el miedo te detenga. El momento de actuar es ahora. Sin embargo, y muy cierto, hay algo ineludible. Una regla escrita de la que nadie se libra. Dice: Mas el que hace injusticia recibirá la injusticia que hiciere, porque no hay acepción de personas. Ya ves, no hay ninguna duda, y siempre se nos ha dicho, lo que acá se hace, acá se paga, o el que la hace, lo paga. Y sí, sí es cierto. La precisa una gran frase bíblica que dice, todo lo que el hombre sembrare, cosechará. Así que, si siembras vientos, cosecharás tempestades. Si siembras mentiras, cosecharás mentiras. Si siembras calma, cosecharás serenidad. Si siembras paz, cosecharás tranquilidad. Si siembras oraciones, cosecharás bendiciones. Si siembras aflicción, cosecharás pena y angustia. Si siembras dudas, cosecharás incertidumbre. Si siembras odio, cosecharás rencor. Si siembras maldad, está claro.
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15: Es la 1 con 4 minutos.
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7: Es la una con 13 minutos.
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4: Es la una con 23 minutos.
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1: Es la 1:31.
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2: De acuerdo con el panorama de la educación 2026 de la Organización para la Cooperación y Desarrollo Económicos, en México 4 de cada 10 jóvenes de entre 25 y 34 años no han concluido la educación media superior, aunque la cifra representa una mejora respecto de 2015, cuando alcanzaba 55%, México continúa por encima del promedio de los países de la organización del 12%. El problema también muestra grandes diferencias entre las entidades del país. Mientras que en la Ciudad de México, 32% de los adultos no cuenta con estudios de educación media superior, Chiapas, la proporción llega a 69%. Estas cifras reflejan que las oportunidades para continuar y concluir los estudios no son iguales en todo el territorio nacional y están relacionadas con las condiciones sociales y económicas de cada región. Otro dato relevante es la situación de los jóvenes de 18 a 24 años que no estudian, no trabajan, bajan ni reciben capacitación. En México, este grupo disminuyó de 23 a 19%, pero aún se encuentra por encima del promedio de la organización del 13%. Los datos muestran que México ha logrado avances en la reducción del rezago educativo durante la última década, pero persisten desafíos importantes para garantizar que más jóvenes concluyan la educación media superior. Hasta el siguiente comentario.
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15: Es la 1:44.

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4: Es la 1:48.

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4: Hola, ¿qué tal? Buenas tardes. Bienvenidos al avance de las noticias. Registra Chiapas 38 muertes maternas en 2026 y se ubica en el segundo lugar nacional. Transforman la tradicional Feria Chiapas en la nueva Fiesta Chiapas, luego de 4 décadas. Representan las mujeres 3 de cada 10 profesionales de la arquitectura en la entidad. Fortalece el gobernador Eduardo Ramírez la infraestructura social en los municipios de Sabanilla, Amatán y Tapilula. En asuntos nacionales, detienen autoridades a 2 exalumnos de 18 años por el ataque armado en una secundaria de Torreón. Aprueba el Senado de la República sancionar con 10 años de prisión la distribución y comercialización de mercancía apócrifa. En temas del mundo, Congo se enfrenta a una alerta sanitaria luego de la huida de miles de desplazados por una incursión militar. Rechaza la sociedad estadounidense la política de máxima presión ejercida contra Cuba. Y en los deportes, plantea Saúl Canelo Álvarez su retiro profesional con una pelea de despedida en el Estadio Azteca. Esto y más en punto de las 2 de la tarde con 30 minutos en la segunda emisión de Notinúcleo. Soy Javier Figueroa, los espero.
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5: En un estado donde parte importante de la población padece algún grado de inseguridad alimentaria y rezago social, toneladas de alimentos aptos para el consumo humano terminan diariamente en la basura. El desperdicio alimentario en la entidad se ha consolidado silenciosamente como un problema ético, económico y ambiental que contrasta con la realidad de vulnerabilidad que viven cientos de comunidades urbanas y rurales. Investigadores de la Universidad Autónoma de Ciencias y Artes de Chiapas confirman que si bien el fenómeno ocurre a escala global, en el contexto chiapaneco adquiere tintes críticos debido a la cadena de desigualdad, la falta de infraestructura eficiente para la distribución de perecederos y los hábitos de consumo en los grandes centros urbanos del estado como Tuxtla Gutiérrez, Tapachula y San Cristóbal de las Casas. La contradicción es evidente en las centrales de abasto, mercados públicos y supermercados. Grandes volúmenes de frutas, verduras, carnes y granos son desechados cotidianamente porque no cumplen con los estándares como tamaño, forma o apariencia. El desperdicio de un solo sector comercial o doméstico representa, en teoría, los nutrientes que podrían mitigar el hambre de decenas de familias en zonas de alta marginación en territorio chiapaneco. Hasta el siguiente comentario.
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13: Hola, ¿qué tal? Buenas tardes. Bienvenidos a la cadena auditiva más grande y de mayor cobertura noticiosa en todo el sureste de la República Mexicana. Registra Chiapas 38 muertes maternas en 2026 y se ubica en el segundo lugar nacional. Transforman la tradicional Feria Chiapas en la nueva Fiesta Chiapas luego de 4 décadas. Representan las mujeres 3 de cada 10 profesionales de la arquitectura en la entidad. Fortalece el gobernador Eduardo Ramírez la infraestructura social en los municipios de Sabanilla, Amatán y Tapilula. En asuntos nacionales, detienen autoridades a 2 exalumnos de 18 años por el ataque armado en una secundaria de Torreón. Aprueba el Senado de la República sancionar con 10 años de prisión la distribución y comercialización de mercancía apócrifa. En temas del mundo, Congo se enfrenta a una alerta sanitaria luego de la huida de miles de desplazados por una incursión militar. Rechaza la sociedad estadounidense la política de máxima presión ejercida contra Cuba. Y en los deportes, plantea Saúl Canelo Álvarez su retiro profesional con una pelea de despedida en el Estadio Azteca.
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13: Hola, ¿qué tal? Buenas tardes. Me da muchísimo gusto saludarlos una vez más en esta segunda emisión de Notinúcleo, en este jueves 1 de octubre. Estamos estrenando mes. Gracias por acompañarnos, gracias por acudir a la cita. El tiempo continúa su marcha inexorablemente. Fabián Zaballoa se encuentra en los controles técnicos, Daniela Grajales en la redacción, Rosa Verovilla Martínez en la dirección de noticias. Soy Francisco Javier Figueroa Niño. Como siempre, el saludo y el abrazo a la distancia para mis compañeros que están en turno en cada una de las emisoras que conforman la gran cadena Radio Núcleo. Estamos transmitiendo para todo el mundo a través de nuestras plataformas digitales Facebook, X, Instagram y YouTube, donde nos encontrará como Notinúcleo. Nuestras páginas web www.notinucleo.com y www.radionucleo.com para escucharnos en vivo y encontrar la información que a usted le interesa. Pasamos rápidamente a las noticias. Chiapas ocupa el segundo lugar nacional en muerte materna con 38 defunciones en lo que va de este 2026. Vamos con el reporte de Alejandra Orozco.
15: De acuerdo con la Secretaría de Salud, Chiapas ocupaba el segundo lugar nacional en muerte materna hasta la semana epidemiológica 37, con 38 defunciones, que pueden derivar de distintas causas, de acuerdo con especialistas.
16: Las principales causas de mortalidad materna suelen estar relacionadas con complicaciones como hemorragia obstétrica, trastornos hipertensivos del embarazo, infecciones y otras emergencias obstétricas, muchas de ellas potencialmente prevenibles o tratables cuando se identifican y atienden de manera oportuna. En Chiapas, uno de los grandes desafíos es precisamente lograr que una mujer embarazada pueda llegar rápidamente a un servicio capaz de resolver una emergencia obstétrica, particularmente en comunidades rurales e indígenas con difícil acceso.
15: Para reducir estas cifras, el año pasado la Secretaría de Salud Estatal presentó un plan estatal de seguridad para disminuir la mortalidad materna, acompañado de la instalación del Comité Estatal para la Salud Materna y Perinatal, que busca mejorar la atención de las mujeres durante el embarazo, parto y puerperio, entre otras propuestas.
16: Una de estas acciones implementadas es el monitor de distancia de riesgos en el embarazo, en el que la intención es justamente identificar de manera temprana a las pacientes con embarazos de alto riesgo y facilitar su referencia de forma oportuna a unidades con mayor capacidad resolutiva.
15: En este sentido, son las regiones indígenas con mayor rezago social las que concentran mayor número de casos, como son San Juan Cancuc o Tenejapa, entre otros municipios de la zona altos. Sin embargo, no solo se debe a la lejanía de los hospitales o el tiempo de atención a emergencias, sino que estos casos se pueden prevenir con un buen control prenatal.
16: Reducir la mortalidad materna no depende únicamente de tener hospitales. También significa garantizar un control prenatal de calidad, detección de embarazos de alto riesgo, disponibilidad de sangre, medicamentos, personal capacitado, transporte, referencia oportuna, atención de emergencias obstétricas las 24 horas y, muy importante también, el seguimiento durante el puerperio.
15: Y es que una muerte materna no afecta únicamente a una mujer, sino a sus hijos, a su familia y a toda la comunidad. Pues una emergencia obstétrica puede presentarse en cualquier embarazo y atenderla a tiempo puede hacer la diferencia entre la vida y la muerte. Para Notinúcleo, Alejandra Orozco Ardínez.
13: Desmienten aumento al pasaje. Por ahora, el transporte público se mantiene en 11 pesos en la capital Tuxtla Gutiérrez. Vamos con Víctor Pérez.
17: En redes sociales comenzó a circular el rumor de un posible aumento al pasaje del transporte colectivo, incluso con diferentes versiones que hablan de una tarifa de 12 pesos. Sin embargo, hasta el momento no existe información oficial sobre un incremento y transportistas señalan que la tarifa continúa en 11 pesos, mientras que para adultos mayores se mantiene en 5.50 pesos.
18: Con base en los transportistas, hasta hoy en día no nos han dicho nada sobre el aumento aumento del pasaje. Sí, hasta hoy en día seguimos con los 11 pesos y hasta el nuevo aviso. Y pues ahora sí, ese rumor ha sido simplemente de los mismos usuarios con base a los accidentes que ha pasado.
17: Aunque actualmente no hay aumento confirmado, el propio transportista reconoce que los costos de operación han incrementado, principalmente por el precio de refacciones, llantas, aceite y combustible.
18: Bien, al subir un peso, nosotros tenemos una alza de cuenta. Igual ese peso ciertamente no beneficia ni al patrón, porque las refacciones están últimamente demasiado caras y pues comprar una llanta ya no estamos hablando de 500 pesos, estamos hablando de 1800, 2000 pesos. Sí, llantas, el cambio de aceite, estamos hablando de 1000 pesos. Todo eso prácticamente es solamente sería subsistir a lo que es el aumento económico también en las piezas.
17: Y si en algún momento se plantea una nueva tarifa, advierte que la discusión no necesariamente se limitaría a los 12 pesos que circulan en redes, pues también existen versiones de una tarifa de hasta 14 pesos.
19: En el tema de que aumente hasta 14 pesos, yo lo vería bien hasta cierto punto, si en dado caso dan mejores servicios, pero lamentablemente a los que se les conoce el pulpo del transporte, aumentan también las tarifas, aumenta también la gasolina.
17: Por ahora, el llamado es a no dar por confirmado cualquier ajuste difundido en redes sociales y consultar únicamente los canales oficiales de las autoridades de transporte antes de tomar como válida cualquier nueva tarifa. Mientras no exista una autorización o anuncio oficial, el pasaje continúa en 11 pesos. Para Notinúcleo, Víctor Pérez.
13: Pescadores de Chiapas ya se internan hasta 80 kilómetros mar adentro para encontrar pescado debido a las condiciones climáticas. El reporte lo tenemos en esta tarde con Isa Maldonado.
20: En la costa de Chiapas, los pescadores tienen que recorrer cada vez mayores distancias para encontrar las especies. Algunos ya se internan hasta 80 kilómetros mar adentro, cuando antes podían realizar sus capturas a 30, 40 o 60 kilómetros de la costa. Judith Torres Vera, secretaria de Pesca y Acuacultura, explicó que este cambio está relacionado con el desplazamiento de las especies, que atribuyó a las modificaciones en las condiciones climáticas y al calentamiento global. Pero este cambio en las zonas de pesca también implica mayores riesgos para quienes trabajan en el mar, debido a que las condiciones pueden modificarse rápidamente. El oleaje puede intensificarse en cuestión de minutos, incluso después de que una jornada haya comenzado con el mar en calma.
21: Con la naturaleza es impredecible. Han pasado cambios climatológicos que hoy estamos nosotros viviendo, quienes, sobre todo los pescadores, el tema del calentamiento global y está haciendo efecto. De hecho, tenemos ya comunicación, protección civil, marina, como nunca lo que vimos este año, pero es sobre todo por el tema, el fenómeno del Niño, que hoy puedes estar, te vas a la pesca, puede estar el mar completamente sin ningún tema de oleaje y en cuestión de minutos cambia el oleaje.
20: Torres Vera explicó que existe coordinación entre Protección Civil y la Secretaría de Marina para atender las condiciones que enfrentan los pescadores. En el caso de quienes realizan pesca de mediana altura, cuentan con instrumentos como brújula y conocen las zonas donde se desarrollan las actividades. Aclaró que fenómenos naturales como el Niño pueden generar variaciones en las condiciones del mar y relacionó estos cambios con los casos de pescadores que han desaparecido en alta mar.
21: Cada pescador que sale, los pescadores de mediana altura llevan brújula, o sea, van, saben dónde pescan. La pesca ha venido cambiando. Actualmente el pescador tenía la oportunidad de pescar 30 kilómetros mar adentro, 40 kilómetros mar adentro, 60. Hoy pesca 80 kilómetros mar adentro.
20: Ante el aumento en las distancias que deben recorrer los pescadores, la dependencia trabaja también en alternativas de acuacultura, tanto en tierra como en cuerpos de agua, como una actividad complementaria. El desplazamiento de las especies ha llevado a los pescadores a ampliar sus recorridos para encontrar producto, mientras las autoridades buscan complementar la actividad pesquera con otras alternativas. Para Notinúcleo, Isa Maldonado.
13: La UNESCO declaró el 1 de octubre como Día Internacional de la Música, con el objetivo de fomentar la promoción de la música en todos los sectores de la sociedad. Soy Javier Figueroa. Hacemos una pausa. Volvemos.
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13: Bueno, son exactamente las 14:02 p.m. en esta segunda emisión de Notinúcleo. Esperan derrama millonaria este fin de semana por el Festival Coyatoc en la capital. Vamos con Alejandra Orozco.
24: Este 3 y 4 de octubre se llevará a cabo el Festival Coyatoc, que organiza la Canaco año con año para dar realce a nuestras raíces culturales, además de ser un escaparate para que comercios locales se den a conocer e incrementen sus ventas, con actividades para toda la familia, señaló Miguel Ángel Blas, director de Canaco Tuxtla.
25: Recordemos que este festival se ha realizado con la intención de preservar y de difundir la cultura zoque. Este festival va a tener la oportunidad de tener actividades para todas las edades, niños, adolescentes, adultos, adultos mayores. Entonces, invitarlos a que puedan asistir a estos días 3 y 4 de octubre a la Calzada de las Personas Ilustres.
24: Esta es la octava edición de dicho evento, que en años anteriores ha dejado una alta derrama económica, misma que esperan superar este 2026, sobre todo en giros como alimentos, artesanías, textiles, productos regionales, entre otros.
25: Estas fechas nos ayudan mucho a tener derrama económica. Recordemos que, por ejemplo, en el tema del Festival Coyatoc, el año pasado reportamos alrededor de 4 millones y medio de derrama económica de manera directa. Entonces esto nos ayuda mucho a fortalecer la economía de nuestra ciudad y de nuestro estado.
24: Cabe señalar que este festival también es parte de las estrategias del comercio organizado para incrementar sus ingresos este último trimestre del año, por lo que esperan una gran asistencia de visitantes de los municipios de la Ruta Zoque, así como de otras latitudes. Para Notinúcleo, Alejandro Roscuardines.
13: Bueno, después de más de 4 décadas, la tradicional Feria Chiapas cambiará de nombre y de concepto. Ahora será Fiesta Chiapas. Vamos con Víctor Pérez.
26: Después de más de 4 décadas, la tradicional Feria Chiapas cambiará de nombre y de concepto. proyecto. Ahora se preparará la Fiesta Chiapas del Meque, una celebración que busca recuperar la identidad cultural del estado y generar actividad económica donde ofrecerán una programación dirigida a toda la familia. Desde la Secretaría de Turismo se explicó que este cambio forma parte de una estrategia para fortalecer la oferta turística y mostrar otras regiones de Chiapas mientras impulsa un turismo de naturaleza y nuevas experiencias para los visitantes.
2: Tenemos un proyecto muy interesante para Tuxtla para el 2027. Tenemos aquí 2.200 metros de piso de exhibición. Nuestros estados competidores, por lo menos el más chiquito, tiene alrededor de 10.000. Entonces vean nada más esa diferencia de competitividad que tenemos en cuanto a recintos, ¿no?
26: La intención también es aprovechar los grandes eventos para generar movimiento económico durante todo el año y reducir la dependencia de temporadas como Semana Santa, verano y diciembre.
2: Y es posible que para el 2027 estemos hablando de la ampliación de este centro de convenciones. Queremos que a Chiapas lleguen todo el año, que haya una gran derrama y un periodo de ocupación constante en el estado.
26: A la par de esta estrategia turística, el estado prepara una nueva etapa para su principal celebración de cierre de año. La Feria Chiapas dejará de utilizar ese nombre y dará paso oficialmente a la Fiesta Chiapas.
2: Estamos listos para conectarnos a uno de los hubs más importantes de conectividad en el mundo, como es el aeropuerto de Houston. Esto no solo es conectar a Tuxtla con Texas, sino conectar a Chiapas con el mundo. ¿Por qué? Porque a Houston llegan muchos vuelos de diferentes partes y eso pues nos va a permitir que con la presencia que la Secretaría de Turismo y el Gobierno de Estado tenga en Houston, en el aeropuerto y en lugares muy específicos que ya tenemos un proyecto para ello.
26: La celebración se realizará del 27 de noviembre al 13 de diciembre y también contempla juegos mecánicos y actividades para distintos públicos. Así, la Fiesta Chiapas del Meque busca marcar una nueva etapa, conservar las tradiciones, fortalecer la identidad chiapaneca y convertir esta celebración en un espacio para las familias y para la actividad económica del estado. Para Notinúcleo, Víctor Pérez.
13: Bueno, pasando al clima, pronostican lluvias intensas en el sureste del país por la onda tropical número 42. Vamos en este momento con el reporte meteorológico.
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5: El Servicio Meteorológico Nacional de la Conagua le informa el pronóstico del tiempo. Para hoy, 1 de octubre de 2026, el huracán Rachel continuará intensificándose al sur de Baja California Sur. Su circulación reforzará las lluvias muy fuertes en Baja California Sur, Sinaloa, Nayarit y Jalisco, así como vientos fuertes y oleaje elevado en zonas costeras de esas entidades. Por otra parte, el sistema frontal número 1 se extenderá sobre el norte y noreste de México. Interaccionará con inestabilidad atmosférica y una vaguada a niveles medios y altos de la atmósfera. Propiciarán lluvias puntuales intensas, con descargas eléctricas y posible caída de granizo, en zonas de Coahuila, Nuevo León, Tamaulipas, San Luis Potosí, Durango y Zacatecas. Asimismo, se prevén vientos fuertes, con posible formación de torbellinos en el norte de Coahuila. En la región central del país, dominan canales de baja presión. En combinación con inestabilidad atmosférica, propiciarán lluvias fuertes a muy fuertes en zonas del centro y sur de México. Mientras que para la península de Yucatán y el sureste del país, se pronostican lluvias fuertes a muy fuertes, favorecidas por la circulación ciclónica, una vaguada en altura, además de la onda tropical número 42. Finalmente, se pronostica ambiente caluroso a muy caluroso en estados del noroeste, noreste, oriente y sureste del país, incluida la península de Yucatán.
13: Horas 2:53, la caravana Fe y Esperanza con Dios llega a Escuintla. pese a las lluvias intensas. Vamos con nuestra corresponsal, Pamela Hernández.
4: Este jueves, la caravana migrante Fe y Esperanza con Dios avanza más rápido de lo esperado, pues durante la madrugada arribó al municipio de Escuintla. El grupo que se formó en San Pedro Sula, Honduras, el pasado 20 de septiembre y que partió de Tapachula el domingo 27, hoy permanece en Escuintla para salir en las próximas horas. Un alrededor de 300 a 350 personas de nacionalidades como hondureñas, guatemaltecas, venezolanas, cubanas y haitianas y personas que han sido deportadas directamente desde los Estados Unidos no pierden ni dejan pasar la oportunidad para buscar su objetivo, que es vivir y trabajar, sea en México o incluso regresar a los Estados Unidos. Elementos de Protección Civil y la Policía Estatal realizan el acompañamiento vial para evitar accidentes en la carretera costera en el tramo Tapachula-Arriaga, mientras que el contingente ocupa un solo carril. Este día las condiciones climáticas muestran una mañana calurosa con temperaturas de 34 grados que hacen muy pesado el trayecto y lluvias que nuevamente se pronostican para la región. Su ruta prevista es llegar durante la madrugada del viernes a Mapastepec, posteriormente a Pijijiapan, luego Tonalá y Arriaga antes de salir de Chiapas y llegar hasta Oaxaca. Las personas migrantes aseguran que su objetivo es salir de Chiapas para continuar su trámite migratorio en otras entidades y avanzar hacia el norte de México. Desde el Soconusco, para Notinúcleo, Pamela Hernández.
13: Desde el año 2004, México conmemora cada 1 de octubre el Día Nacional del Arquitecto. Hacemos una pausa, volvemos.

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7: Gracias por continuar con nosotros en esta segunda emisión de Notinúcleo en red estatal. Fortalece el gobernador Eduardo Ramírez caminos, agua potable, educación y protección civil en Sabanilla, Amatán y Tapilula. Vamos con Carla Trujillo.
8: El gobernador Eduardo Ramírez Aguilar realizó una gira de trabajo por los municipios de Sabanilla, Amatán y Tapilula, donde subrayó que en la nueva era de Chiapas se ha consolidado un gobierno humanista y de territorio que escucha y atiende las necesidades más apremiantes de los pueblos. En Sabanilla, inauguró el puente vehicular San Patricio en la localidad Los Mollos con una inversión de 18.1 millones de pesos. Asimismo, dio a conocer el inicio de la construcción del Bachillerato Nacional Margarita Maza en la localidad Majacic con un monto de 5 millones de pesos. Informó que en este municipio se invierten cerca de 21 millones de pesos en infraestructura educativa. En Amatán, constató la ampliación del sistema de agua potable en la que se destinan más de 40 millones de pesos y que beneficiará a habitantes de 10 barrios. También inauguró el domo del Covach Plantel 229 con una inversión de 3.9 millones de pesos y precisó que en el municipio se destinan 12.1 millones de pesos a obras educativas. Además, entregó equipamiento a los comités humanistas de protección civil. En Tapilula, entregó espacios rehabilitados en la secundaria técnica 45 y supervisó los trabajos de la preparatoria Ignacio Manuel Altamirano, acciones educativas que en conjunto representan una inversión de 4 millones de pesos. Para Notinúcleo, Carla Trujillo.
7: Como una iniciativa de diversos organismos, se determinó el 1 de octubre como el Día Internacional del Café, con la finalidad de impulsar su consumo, promover las estrategias que fomenten la producción y apoyar a los millones de caficultores cuyo sustento depende del cultivo. Son las 15 horas 3 de la tarde, las 3 de la tarde en punto. Esa es la hora central de México.
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7: Continuamos con más información. Vamos ahora con Alejandra Orozco. 3 de cada 10 arquitectos en Chiapas son mujeres. Una profesión a la que antes se dedicaban en su mayoría los hombres. Alejandra Orozco.
9: La arquitectura es una profesión a la que antes se dedicaban en su mayoría hombres. En la actualidad esto ha cambiado, pues cada vez hay más mujeres arquitectas en las aulas y en las obras. Kenia Montesinos es una de ellas. Egresó de la UNACH hace 15 años y hoy ejerce con orgullo y entrega. Recuerda que antes de su generación solo eran 2 o 3 mujeres por grupo. Ahora ya hay una equidad 50-50 y piensa que la aportación femenina a esta profesión se distingue por su sensibilidad.
10: Definitivamente nosotras tenemos la sensibilidad que nos caracteriza como las mujeres. El análisis del espacio que nosotros concebimos es de una manera más detallada, más cercana, quizá un poco más ordenada. Por ejemplo, hay espacios en una vivienda, por ejemplo, por mencionar algo, donde nosotros lo vivimos, ¿no? Donde es como nuestro espacio en la vivienda. Entonces nosotros podemos concebir estos espacios de una manera más cercana.
9: Actualmente se estima que el 30% de los arquitectos agremiados en la entidad son mujeres, y es que lo que más le gusta de su carrera es el aporte que puede hacer a la sociedad desde su trinchera, por lo que recomienda a los futuros arquitectos y arquitectas que no se den por vencidos.
10: Yo considero que cuando quieres ser arquitecto, definitivamente lo tienes que sentir, porque es una carrera que sí te demanda mucho tiempo, que sí te demanda mucho esfuerzo físico, mental y mucho compromiso, que en arquitectura sí tienes que estar, porque tienes que hacer todo lo que te deje. Aunque los tiempos van cambiando, la arquitectura no deja de ser una carrera que te demanda en todos los sentidos. Entonces considero que lo tienes que sentir, tienes que tomar el reto y definitivamente querer ser arquitecto. Si tu respuesta es sí, es que vayas por ello, que luches por tu sueño, que te esfuerces y que des todo de ti, porque quizá el camino va a ser pesado, pero el resultado te va a llenar de mucho orgullo.
9: Para Notinúcleo, Alejandra Orozco Ardínez.
7: Celebrarán 51 años del Centro Cultural Rosario Castellanos con música y arte en Comitán de Domínguez. Los detalles en la sección cultural con Daniel Torres.
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11: ¿Qué tal? Un gusto poder saludarlos. Vámonos con información cultural. Las notas tradicionales de la madera que cantan resonarán con fuerza para unirse a las celebraciones del 51 aniversario del Centro Cultural Rosario Castellanos, fundado por el poeta Óscar Bonifaz en Comitán, una emblemática jornada dedicada a enaltecer el arte y la identidad regional. El público asistente podrá disfrutar de una velada llena de ritmo y tradición gracias a la presentación de la marimba municipal, un evento que reunirá a los amantes de la música autóctona en un ambiente de convivencia y orgullo cultural. La cita para este concierto conmemorativo está programada para este 2 de octubre en punto de las 6:30 de la tarde. Las actividades se llevarán a cabo en el Auditorio Roberto Cordero Citalán, ubicado dentro del Centro Cultural Rosario Castellanos en Comitán de Domínguez. El arte textil, la identidad y la maestría en la elaboración de indumentaria tradicional de Chiapas se darán cita mediante la realización de un taller especializado en el corte y confección del traje de chiapaneca. Esta capacitación práctica estará dirigida por Eliezer Díaz y abierta a personas de 15 años en adelante, ofreciendo una oportunidad única para aprender los secretos y técnicas de una de las prendas más representativas de la cultura local. Las actividades de este taller darán inicio el próximo 5 de octubre desarrollándose los días lunes, miércoles y viernes, en un horario de 5 a 7 de la tarde. El evento contará con una cuota de inscripción de $50 y una cuota de recuperación de $350, estableciéndose como un espacio fundamental para la preservación de las tradiciones artesanales. Este taller se dará en el Centro Cultural Exconvento Santo Domingo, en Chiapa de Corzo. El ingenio, la rima picaresca y el humor característico en torno a la tradición del Día de Muertos se pondrán de manifiesto con la realización del concurso de calaveritas tuxtlecas, una competencia literaria destinada a rescatar los versos llenos de picardía y creatividad popular. Este evento convoca a los entusiastas de la escritura a plasmar su talento mediante composiciones poéticas breves que celebran con gracia y picardía los aspectos de la vida y la muerte, fomentando así las expresiones artísticas locales. La cita para este encuentro cultural está programada para el próximo viernes 30 de octubre en un horario de 5 a 6 de la tarde. Los interesados en sumarse a la convocatoria y conocer los detalles de participación podrán consultar las bases completas a través de la página de Facebook del Museo de la Ciudad de Tuxtla Gutiérrez. Para Notinúcleo, Daniel Torres.

En 1914, en un día como hoy, inician las sesiones de la Junta Revolucionaria convocada por Venustiano Carranza en la Ciudad de México. Hacemos una pausa, volvemos.

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6: Continuamos con más información, son las 15 horas 3 de la tarde con 10 minutos. Tonalá vive su fiesta grande de Tata Chico 2026. Vamos con este reporte especial que para esta tarde nos ha preparado nuestro corresponsal Eduardo Espinosa. Adelante, Eduardo.
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7: Tonalá vive sus 15 días de fiesta, celebrando a San Francisco de Asís, también llamado Tata Chico por los turulos. La festividad dio inicio con la noche del pasado 23 de septiembre, con lo que fue la primera ofrenda tradicional realizada por locatarios del mercadito San Francisco, así como la tradicional bajada de Tata Chico de su nicho, y posteriormente llevarlo en un recorrido por las diferentes calles de la ciudad, que son adornadas con globos y papel crepé de colores amarillo, blanco y café, colores principales que identifican la festividad del pueblo. Al final del recorrido, Tata Chico es colocado en un altar al interior del templo para ser venerado por los fieles hasta el día 8 de octubre. Durante estos 15 días se llevan a cabo diferentes actividades como misas, presentación de grupos musicales de la región y bailes folclóricos por las noches en la explanada parroquial, así como el desfile de las diferentes ofrendas hechas por familias, instituciones gubernamentales, educativas, comercios, sitios de taxis, colectivos, etcétera. Todos participando con sus respectivos carros alegóricos, con chiapanecas y charros expuestos en los vehículos, regalando al público dulces, frutas, productos de plástico como platos, vasos, cubetas y más, acompañados de música en vivo. Así también los fieles ofrecen a Tata Chico toretes y dinero en efectivo. Además de las actividades religiosas, en este año el gobierno municipal de Tonalá inauguró las nuevas instalaciones de la Feria del Pueblo, un nuevo lugar para los juegos mecánicos y con esto evitar el congestionamiento vehicular en la zona centro. Así también este 4 de octubre se llevará a cabo la presentación musical de la original banda El Limón de Salvador Lizárraga en el Parque Central Esperanza. Y para culminar, el día 8 de octubre, San Francisco de Asís será subido nuevamente a su nicho a las 8 de la noche, posteriormente disfrutar de la quema de los fuegos artificiales que iluminarán la noche del cierre de una de las fiestas más grandes del estado. Tata Chico 2026. Para Notinúcleo, Eduardo Espinosa.
6: Pasamos al ámbito nacional. Avala el Senado de la República sancionar con 10 años de prisión la distribución y comercialización de mercancía apócrifa. Los detalles en el panorama nacional con Elena Zúñiga.
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8: En México, 41% de los trabajadores presenta estrés diario crónico, señalaron especialistas. La situación forma parte de un problema más amplio, ya que la depresión y la ansiedad provocan pérdidas importantes de productividad.

0: a nivel mundial. Los expertos mencionan que 82% de los jóvenes de la generación Z prefiere un entorno de trabajo saludable antes que recibir un salario más elevado, mientras que las relaciones con los jefes y la dinámica dentro de los equipos también influyen en la experiencia laboral. La Secretaría de Salud y el IMSS investigan el fallecimiento de 3 recién nacidos en la unidad de cuidados intensivos neonatales del Hospital de Ginecobstetricia del Centro Médico Nacional de Occidente en Guadalajara, Jalisco. Ante estos hechos, un equipo nacional de especialistas con apoyo de expertos externos realiza una revisión integral de la unidad. Los fallecimientos ocurren 10 días después de que se reportara la muerte de otros 5 recién nacidos en una unidad de cuidados intensivos neonatales de unos hospital en Durango, situación que también continúa bajo investigación. En lo que va del año, la Subsecretaría de Control de Tránsito de la Secretaría de Seguridad Ciudadana de la Ciudad de México ha retirado 3.300 vehículos en situación de abandono en las 16 demarcaciones, con las mayores cifras en Iztacalco, Iztapalapa y Benito Juárez. De acuerdo con la dependencia, el retiro de estos autos sirve para evitar que sean utilizadas como refugio para personas que cometen delitos, lo que genera condiciones de inseguridad entre los habitantes. Con 72 votos a favor y 34 en contra, el Pleno del Senado aprobó la reforma en materia penal y de propiedad industrial para castigar con mayor severidad la piratería desde el ámbito aduanal hasta su venta en tianguis, mercados o plazas, con cárcel de hasta 10 años para los ambulantes en posesión de mercancía pirata. La reforma fue enviada a la Cámara de Diputados para su eventual aprobación. Hasta que este recorrido a través del territorio nacional, informó para Notinúcleo Elena Zúñiga.
1: Dos hermanos de 18 años, exalumnos de la secundaria número 13 de Torreón, Coahuila, fueron detenidos como probables responsables del ataque ocurrido en el plantel, informó el fiscal de Coahuila, Federico Fernández Montañez.
2: La verdad es que es un tema que lamentamos mucho. Yo les puedo comentar que las investigaciones preliminares marcan, tenemos dos personas que son los probables responsables, dos personas de 18 años, hermanos, que están detenidos, ya puestos a disposición de la autoridad ministerial. Lo que nos informan es que son exalumnos de este plantel educativo que está ubicado en el ejido La Unión. Llegan estos dos exalumnos y agreden a autoridades administrativas de la institución, así como algunos alumnos. Lamentablemente, una persona de sexo femenino, subdirectora del plantel, pierde la vida.
3: Se ha determinado ahorita
2: cuál fue la causa y el tipo, evidentemente una agresión brutal. Y pues bueno, vamos a ahorita a determinar, vamos a Torreón porque vamos a hacer una entrevista. Van a hacer ahorita los dictámenes médicos. Hay otros 3 heridos, entre ellos un par de alumnos. Y irrumpieron en la escuela, son los datos que tenemos.
1: La Secretaría de Marina Armada de México activó un amplio despliegue logístico para brindar apoyo prioritario a las poblaciones damnificadas por las severas lluvias en el noroeste del país. Para responder a esta contingencia, las autoridades movilizaron a más de 4.800 elementos navales, quienes efectúan patrullajes de reconocimiento, evacuaciones de emergencia, remoción de escombros y labores de limpieza para restablecer la vialidad en las zonas impactadas. Durante la inauguración de Cumbre Internacional en Cancún, la gobernadora Mara Lezama Espinosa urgió a las naciones del Atlántico a unir fuerzas para combatir el crecimiento atípico del sargazo. La gravedad del problema quedó de manifiesto tras revelarse que en 2026 la acumulación de sargazo alcanzó los 60 millones de toneladas en el Océano Atlántico, proyectando un volumen de 80 millones para el próximo año. Un diagnóstico reciente emitido por el Banco Interamericano de Desarrollo y la Organización Panamericana de la Salud reveló que más del 65% de las vías peatonales en las metrópolis latinoamericanas presentan graves deficiencias de infraestructura. Con el fin de mitigar esta problemática, y superar los prolongados censos manuales. Diversos gobiernos locales han comenzado a aplicar algoritmos de visión computacional y sensores LIDAR montados en vehículos ligeros. Los empleados del Nacional Monte de Piedad, representados por sus líderes sindicales y con la mediación de la Secretaría del Trabajo y Previsión Social, acordaron el levantamiento del paro laboral tras sostener 70 mesas de negociación. La resolución del conflicto se alcanzó luego de consensuar mejoras sustanciales en las condiciones de trabajo, lo que permite la pronta reanudación de las actividades operativas y de atención al público en las sucursales de todo el país. El gobierno federal confirmó que ambas partes aceptaron los términos contenidos en el dictamen integral emitido por las autoridades laborales. La Secretaría de Gobernación y la Secretaría de Relaciones Exteriores desestimaron las observaciones emitidas por relatores de la Organización de las Naciones Unidas sobre una presunta violencia sistemática contra las familias de personas desaparecidas en el país. A través de un pronunciamiento conjunto, el Ejecutivo Federal sostuvo que la evidencia disponible no respalda las afirmaciones de los expertos internacionales ni demuestra la presencia de una conducta institucional dirigida a vulnerar a estos colectivos. Los glaciares suizos pierden más del 5% de su hielo tras una ola de calor sin precedentes. Los pormenores en una vuelta por el mundo con Daniel Torres.
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4: Los glaciares suizos se están reduciendo rápidamente después de sufrir uno de sus peores años de pérdida de hielo durante una ola de calor europea sin precedentes. Los glaciares de Suiza perdieron más del 5% de su hielo en 2026, según un informe publicado por la Red Suiza de Monitoreo de Glaciares y la Comisión Suiza para la Observación de la Criósfera de la Academia Suiza de Ciencias. Al menos 14 personas fueron asesinadas durante septiembre en Bolivia en una serie de ataques registrados principalmente en los departamentos de Santa Cruz, Beni y Pando, según un recuento de casos realizados por informes en base a publicaciones de la prensa local. Los casos tienen elementos que podrían apuntar a ajustes de cuentas o violencias vinculadas al crimen organizado, pero las investigaciones aún no han establecido una conexión entre los ataques. Más de 270 sacerdotes católicos abusaron sexualmente de casi 1,000 niños en 3 diócesis de Massachusetts durante décadas, según un informe de investigación publicado por la Fiscalía General del Estado. La mayor parte de los abusos detallados en el informe ocurrieron antes de 2002, año en que el escándalo de abusos sexuales por parte del clero saltó a la escena internacional debido a un reportaje. La energía y los alimentos frescos disparan la inflación en Italia, mientras el aumento del coste de vida golpea la confianza de consumidores y empresas. Según las estimaciones preliminares publicadas por el Instituto Nacional de Estadística Italiano, en septiembre, el índice de precios de consumo de Italia registró un aumento del 0,7% respecto al mes anterior, mientras que la tasa interanual se aceleró hasta el 4,2% frente al 3,3% de agosto. China superó durante el primer semestre de 2026 los 700 millones de usuarios de inteligencia artificial generativa, lo que representa una penetración superior del 50% de su población, de acuerdo con un informe del Centro de Información de la Red de Internet de China. La consulta de información continúa siendo el principal uso de la IA generativa. 76% de los usuarios señaló que recurre a estas herramientas para encontrar respuestas a sus preguntas. Hasta aquí este recorrido por el mundo. Para Notinúcleo, Daniel Torres.
1: En 1953, en un día como hoy, nace Jesús Zambrano Grijalva, político mexicano. Hacemos una pausa, regresamos.
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1: Es el momento de los deportes. Gerardo Gómez, adelante.
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7: Hola, ¿qué tal? Qué gusto saludarte. Vámonos con la información deportiva. Arrancamos con el tema local y es que la selección chiapaneca de golbol femenil comenzó su participación en la Paralimpiada Nacional 2026 al disputar sus primeros tres partidos de la fase de grupos ayer miércoles en el Polideportivo Code Revolución en Guadalajara, Jalisco. La selección chiapaneca inició la jornada venciendo 3-2 a Querétaro. Después cayó 5-2 contra el anfitrión, cerrando el primer día de actividades cayendo 7-2 frente a Oaxaca. El sistema de competencia es a round robin en un grupo único en el que Chiapas está junto a Jalisco, Estado de México, Querétaro y Oaxaca, en la que cuatro representativos avanzarán a las semifinales y los ganadores a la final. El equipo chiapaneco de la categoría juvenil mayor femenil está conformado por María Velasco, Jocelyn Rodríguez, Yukari Cruz y Yabilet Valencia. Vámonos al tema internacional y es que la selección mexicana podría afrontar su próximo compromiso de la fecha FIFA sin una de sus principales cartas ofensivas. Gilberto Mora encendió las alarmas dentro del campamento del tricolor luego de resentirse del tobillo durante los trabajos posteriores al empate 1-1 frente a Perú. El futbolista de Xolos fue sometido a estudios médicos para conocer la precisión y el alcance de la molestia. Aunque los primeros reportes apuntan a que el chiapaneco no tendría un problema de gravedad, el cuerpo técnico encabezado por Rafa Márquez deberá esperar la evolución del jugador antes de definir si tendrá participación ante los Estados Unidos. Por ahora la prioridad es no acelerar su regreso. El duelo frente a los Estados Unidos está programado para este sábado 3 de octubre a las 8 de la noche, hora del centro de México. Después del clásico de CONCACAF, México cerrará esta ventana internacional ante Chile el próximo martes 6 de octubre en Los Ángeles. Ya que estamos en el tema internacional, pero esto tiene que ver con el box, Saúl Canelo Álvarez comienza a imaginar cómo quiere cerrar su historia sobre los cuadriláteros. El campeón mexicano reveló que desea que su último round como profesional sea en México y tiene un escenario muy particular en mente: el Estadio Azteca. La inspiración llegó durante el Mundial 2026, cuando Canelo acudió al estadio como aficionado para apoyar a la selección mexicana. El ambiente que encontró en el recinto terminó de reforzar una idea que ya tenía en mente: despedirse frente a su público en el magno escenario. El tapatío explicó además que contempla realizar entre 4 y 5 combates más antes de ponerle punto final a su trayectoria internacional. La posibilidad de verlo en el Azteca ya había tomado fuerza desde agosto, cuando el dueño Emilio Azcárraga publicó la intención de llevar una pelea del Canelo al estadio. El propio pugilista posteriormente dejó abierta la puerta a que este proyecto pueda concretarse. La referencia histórica es inevitable. En 1993, Julio César Chávez enfrentó a Greg Haugen en el entonces Estadio Azteca ante una multitud que convirtió aquella función en uno de los grandes acontecimientos del boxeo mexicano en su historia. Hasta aquí los deportes. 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
1: En 1979, en un día como hoy, Estados Unidos devuelve a Panamá la soberanía sobre el Canal de Panamá. Hacemos una pausa, regresamos.
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Pero miles de personas desplazadas que residían en el campamento ubicado en la provincia de Ituri huyeron del recinto luego de la irrupción de fuerzas de seguridad en busca de armas. Este despliegue generó enfrentamientos armados que derivaron en el abandono total del sitio, el cual albergaba a cerca de 19.000 personas. La Organización de las Naciones Unidas advirtió que controlar el brote en la República Democrática del Congo se ha vuelto un desafío aún más complejo ante la dispersión de la población afectada. Y durante la cuarta sesión extraordinaria del Consejo Universitario de la UNACH, fueron aprobadas la actualización del doctorado en estudios sobre diversidad cultural y espacios sociales, así como la creación de la maestría en transformación digital en las organizaciones, propuesta por la Escuela de Tecnologías Digitales Aplicadas Campus 4. Asimismo, se aprobó la actualización de los programas académicos de la maestría en estudios sobre diversidad cultural y de la licenciatura en Derecho, modalidad no presencial. De la misma manera, el Consejo Universitario dio luz verde a la creación de las licenciaturas en Administración Pública Intercultural y Desarrollo Infantil, además de ajustes al programa académico de la licenciatura en Arquitectura. Ya nos vamos, muchas gracias por habernos acompañado una vez más en esta segunda emisión de Notinúcleo, en espera como siempre de que usted haya quedado debidamente informado de los acontecimientos más sobresalientes ocurridos en las últimas horas. Gracias a mi compañero Fabián Samayoa, que estuvo en los controles técnicos, Daniela Grajales en la redacción, Rosemary Villa Martínez en la dirección de noticias. Soy Francisco Javier Figueroa Niño, que tenga una excelente tarde, buen provecho, hasta mañana, gracias.

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4: De acuerdo con el panorama de la educación 2026 de la Organización para la Cooperación y Desarrollo Económicos, en México 4 de cada 10 jóvenes de entre 25 y 34 años no han concluido la educación media superior, aunque la cifra representa una mejora respecto de 2015, cuando alcanzaba 55%, México continúa por encima del promedio de los países de la organización del 12%. El problema también muestra grandes diferencias entre las entidades del país. Mientras que en la Ciudad de México, 32% de los adultos no cuenta con estudios de educación media superior, Chiapas, la proporción llega a 69%. Estas cifras reflejan que las oportunidades para continuar y concluir los estudios no son iguales en todo el territorio nacional y están relacionadas con las condiciones sociales y económicas de cada región. Otro dato relevante es la situación de los jóvenes de 18 a 24 años que no estudian, no trabajan ni reciben capacitación. En México, este grupo disminuyó de 23 a 19%, pero aún se encuentra por encima del promedio de la organización del 13%. Los datos muestran que México ha logrado avances en la reducción del rezago educativo durante la última década, pero persisten desafíos importantes para garantizar que más jóvenes concluyan la educación media superior. Hasta el siguiente comentario.
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1: Son las 4 con 3 minutos.
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9: Son las 4 con 17 minutos.
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4: En un estado donde parte importante de la población padece algún grado de inseguridad alimentaria y rezago social, toneladas de alimentos aptos para el consumo humano terminan diariamente en la basura. El desperdicio alimentario en la entidad se ha consolidado silenciosamente como un problema ético, económico y ambiental que contrasta con la realidad de vulnerabilidad que viven cientos de comunidades urbanas y rurales. Investigadores de la Universidad Autónoma de Ciencias y Artes de Chiapas confirman que si bien el fenómeno ocurre a escala global, en el contexto chiapaneco adquiere tintes críticos debido a la cadena de desigualdad, la falta de infraestructura eficiente para la distribución de perecederos y los hábitos de consumo en los grandes centros urbanos del estado como Tuxtla Gutiérrez, Tapachula y San Cristóbal de las Casas. La contradicción es evidente en las centrales de abasto, mercados públicos y supermercados. Grandes volúmenes de frutas, verduras, carnes y granos son desechados cotidianamente porque no cumplen con los estándares como tamaño, forma o apariencia. El desperdicio de un solo sector comercial o doméstico representa, en teoría, los nutrientes que podrían mitigar el hambre de decenas de familias en zonas de alta marginación en territorio chiapaneco. Hasta el siguiente comentario.
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9: Son las 4 con 28 minutos.
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8: Son las 4 con 43 minutos.
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10: Son las 4 con 54 minutos.
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1: Muy buenas tardes, qué gusto que nos acompañe con ese corte informativo. Durante la cuarta sesión extraordinaria del Consejo Universitario de la UNACH fueron aprobadas la actualización del doctorado en estudios sobre diversidad cultural y espacios sociales, así como la creación de la maestría en transformación digital en las organizaciones propuestas por la Escuela de Tecnologías Digitales Aplicadas Campus 4. Asimismo, se aprobó la actualización de los programas académicos de la maestría en estudios sobre diversidad cultural y la licenciatura en Derecho, modalidad no presencial. La Secretaría de Gobernación y la Secretaría de Relaciones Exteriores desestimaron las observaciones emitidas por relatores de la Organización de Naciones Unidas sobre una presunta violencia sistemática contra las familias de personas desaparecidas en el país. A través de un pronunciamiento conjunto, el Ejecutivo Federal sostuvo que la evidencia disponible no respalda las afirmaciones de los expertos internacionales ni demuestra la presencia de una conducta institucional dirigida a vulnerar a estos colectivos. La Secretaría de Marina Armada de México activó un amplio despliegue logístico para brindar apoyo prioritario a las poblaciones damnificadas por las severas lluvias en el noroeste del país. Para responder a esta contingencia, las autoridades movilizaron a más de 4.800 elementos navales, quienes efectúan patrullajes de reconocimiento, evacuaciones de emergencia, remoción de escombros y labores de limpieza para restablecer la vialidad en las zonas impactadas. Hasta acá la información, muchas gracias por su atención y preferencia. Continúe con nosotros con nuestra programación habitual. Muy buenas tardes.
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este instante ya son las 5 de la tarde, 5 con 16 minutos, y nosotros continuamos con más, y es momento de escuchar al buen Ramón Ayala.

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6: Son las 5 con 20 minutos.
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2: De acuerdo con el panorama de la educación 2026 de la Organización para la Cooperación y Desarrollo Económicos, en México 4 de cada 10 jóvenes de entre 25 y 34 años no han concluido la educación media superior, aunque la cifra representa una mejora respecto de 2015, cuando alcanzaba 55%, México continúa por encima del promedio de los países de la organización del 12%. El problema también muestra grandes diferencias entre las entidades del país. Mientras que en la Ciudad de México, 32% de los adultos no cuenta con estudios de educación media superior, Chiapas, la proporción llega a 69%. Estas cifras reflejan que las oportunidades para continuar y concluir los estudios no son iguales en todo el territorio nacional y están relacionadas con las condiciones sociales y económicas de cada región. Otro dato relevante es la situación de los jóvenes de 18 a 24 años que no estudian, no trabajan ni reciben capacitación. En México, este grupo disminuyó de 23 a 19%, pero aún se encuentra por encima del promedio de la organización del 13%. Los datos muestran que México ha logrado avances en la reducción del rezago educativo durante la última década, pero persisten desafíos importantes para garantizar que más jóvenes concluyan la educación media superior. Hasta el siguiente comentario.
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9: Son las 5 con 30 minutos.
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1: Son las 5 con 34 minutos.
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Fui lavaplatos, mesero y cocinero, peón y albañil, ayudante de mecánica, un mil usos cualquiera.

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1: Mañana vamos a tener el especial de los caminantes y al parecer vamos a tener boletos para ustedes, así es que no se pierdan el especial de mañana. Aquí los espero y nosotros continuamos con más. 6 de la tarde, 6 menos 20.

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10: Son las 5 con 48 minutos.
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5: Son las 5 con 57 minutos.
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2: Muy buenas tardes, qué gusto que nos acompañe con este corte informativo. Los empleados del Nacional Monte de Piedad, representados por sus líderes sindicales y con la mediación de la Secretaría del Trabajo y Previsión Social, acordaron el levantamiento del paro laboral tras sostener 70 mesas de diálogos. La resolución del conflicto se alcanzó luego de consensuar mejoras sustanciales en las condiciones de trabajo, lo que permite la pronta reanudación de las actividades operativas y de atención al público en las sucursales de todo el país. El gobierno federal confirmó que ambas partes aceptaron los términos contenidos en el dictamen integral emitido por las autoridades laborales. La Secretaría de Gobernación y la Secretaría de Relaciones Exteriores desestimaron las observaciones emitidas por relatores de la Organización de Naciones Unidas sobre una presunta violencia sistemática contra las familias de personas desaparecidas en el país. A través de un pronunciamiento conjunto, el Ejecutivo Federal sostuvo que la evidencia disponible no respalda las afirmaciones de los expertos internacionales ni demuestra la presencia de una conducta institucional dirigida a vulnerar a estos colectivos. Miles de personas desplazadas que residían en el campamento ubicado en la provincia de Ituri huyeron al recinto luego de la irrupción de fuerzas de seguridad en busca de armas. Este despliegue generó enfrentamientos armados que derivaron en un abandono total del sitio, el cual alberga cerca de 19 mil personas. La Organización de las Naciones Unidas advierte de controlar el brote en República Democrática del Congo. Se ha vuelto un desafío aún más complejo ante la dispersión de la población afectada. Hasta acá la información, muchas gracias por su atención y preferencia. Continúe con nosotros con nuestra programación habitual. Muy buenas tardes.
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